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Feliz cumpleaños quilmeños en este programa especial que hemos denominado Quilmes 360, primera edición, en este precisamente 14 de agosto del año 2026. Quiero agradecer a todos los amigos, amigas, a toda la gente que obviamente se ha puesto muy contenta de que estemos en vivo, al aire. Es el primer programa en vivo, al aire, este año. Dije, no voy a hacer radio, pero es un momento histórico. Me parece muy interesante, muy lindo, sobre todo porque se habla mucho de la memoria, y es lógico y es bueno que se hable de la memoria. Y yo creo que tenemos que empezar con la memoria 360 años atrás. Bueno, ¿qué pasó con los Quilmes? ¿De dónde venimos? Hay un trabajo muy interesante que se está haciendo en muchas escuelas. Y creo que hay muchísima gente que todavía no conoce en profundidad la historia, de dónde venimos. Para mí no es un día para festejar, es un día para celebrar, para conmemorar, para recordar lo que pasó con los Quilmes. La idea de estos programas, porque esta es la primera edición, es invitar y convocar a protagonistas, a quilmeños que en distintas disciplinas se destacan, son protagonistas. Algunos son muy queridos, a lo mejor otros no tanto, pero bueno, esto es así, es la vida. Yo quiero empezar este programa tratando de aportar algo sobre la historia de los Quilmes. Y bueno, esta es la idea. Hay un teléfono a disposición, ustedes saben que estamos transmitiendo en vivo hoy por nuestro canal de YouTube, Radio Quilmes 106.5, que nos puedes escuchar por internet, www.fm.com.ar, y que también puedes escucharnos por aire. Yo no sé cuánta gente escucha por aire hoy, ¿no? En la FM 106.5, si estás en el auto, tenés una radio. Mira, yo tengo una radio. Esto es una radio. Para los chicos, sobre todo, que ven todo por el celular, escuchan por el celular. Esto también es parte de nuestra historia ya, aunque la radio todavía para mí tiene mucha vigencia. Bueno, hacemos esta primera. Hay un teléfono a disposición, 11-55-08-55-30, 11-55-08-55-30, que podés enviarnos mensajes y también por nuestro canal de YouTube. Vamos a hacer la primera pausa y vamos a meternos de lleno en la historia de los Quilmes, tratando de encontrar esos protagonistas que saben mucho sobre los Quilmes y que hay una permanente relación con los Quilmes, que son muy poquitos los quilmeños que mantienen relación con la comunidad india Quilmes.

0: Bueno, escuchamos un quilmeño, Emiliano Castiñola, el vals de la colonia de su padre, de Gustavo Castiñola, que una de las yo hablo del álbum de las figuritas, ¿no? ¿Quiénes son las figuritas de los quilmeños? Gustavo, creo que el martes viene, el martes hacemos el próximo programa especial. Hoy no pudo por sus nietos. Le mandamos un saludo igual desde acá. Bueno, a ver, hemos invitado a Mónica Cereda, antropóloga, ciudadana ilustre. Es una estudiosa de los Quilmes, ha tenido una relación y tiene una relación histórica con los Quilmes. Y además es parte de la Junta Histórica de Quilmes, ¿no? Mónica, gracias por venir. ¿Cómo estás?
1: Yo tengo 69 años, muchos. Ajá. Y cuando tenía 9, que estás en cuarto grado y tenés que estudiar los pueblos originarios, a mis manos llegó Quilmes a través de los años, que era una edición especial que hicieron sobre la historia de Quilmes, escrita por Cravioto. ¿Sí? Llegó a mis manos. Ajá. Al mismo tiempo había llegado, porque son imágenes que tengo, el libro aún lo conservo, está medio destruido, pero lo conservo.
0: ¿El de tapa azul era?
1: Era, el mío es de tapa amarilla, tipo mostaza.
0: Amarilla, sí.
1: Y la otra imagen que tengo es una de un manual del colegio en blanco y negro con la imagen de los jesuitas y los guaraníes. ¿Viste esas cosas que te quedan? Sí. Ahí descubrí en ese libro que por qué nos llamábamos Quilmes, ¿sí? Eso pasó, bueno, me interesó la arqueología o la antropología porque yo creía que uno se quedaba con lo que encontraba. Claro. ¿Viste la fantasía de niños? Yo soy de Quilmes Oeste, viví toda mi vida en Quilmes Oeste. Sí. Acá en Rodolfo López y Unamuno, antes llamada Victorica. Ajá. La casa de mis viejos existe todavía, la segunda casa. Y sobre Unamuno, fui a la escuela 26, fui a la escuela del Sagrada Familia. Y bueno, empecé más tarde la facultad, porque la carrera de antropología, el Museo de la Plata, digamos, la carrera de antropología estaba cerrada. Entonces hice otra carrera alternativa, cuando volvieron a abrir la carrera, volví, así. Dejé lo otro que estaba estudiando y volví a estudiar antropología.
0: Bien. Bueno, y vos fuiste parte de un proyecto muy interesante de Quilmes.
1: Claro, en el 89 empezamos a investigar. Yo conozco a Suni en la facultad.
0: Ella, Hilda Cuatrín, otra de las integrantes del álbum de los quilmeños.
1: Claro. Suni era una estudiante, ahora hace poco presentó un libro, San Mancilio, yo todavía no lo leí, pero ella es alguien de las que tuvo que irse por cuestiones políticas.
0: En dictadura.
1: Sí, en dictadura, y ella vuelve por una cuestión de salud mental, vuelve a la facultad y ahí es cuando la conozco. Ella era estudiante de geología. La

0: conozco en una materia y me acuerdo siempre que me habló en el tren. Me dijo, ay, podríamos hacer algo juntos. Bueno, nada.
1: Bueno, y fueron, terminaron las dos siendo ciudadanas ilustres, ambas el mismo día.
0: El mismo día, designada, por la misma razón.
1: Pero por un proyecto que...
0: Porque es el proyecto arqueológico, la reducción de la exaltación de la Santa Cruz de los Quilmes. Nuestro director académico fue nada más que Alberto Rey González, el papá de la arqueología argentina, porque es el que trajo el carbono 14. Nuestro director inmediato era Daniel Chavelson, que es un especialista en arqueología histórica, porque es el periodo que nosotras investigamos.
1: Mira vos, ese proyecto no continuó, ¿no?
0: Sí. Continuó, pero bueno, con nosotras se cortó. Me fui en un tiempo, en un momento del proyecto, porque es cuando por el proyecto llego a Tucumán, conozco a los Quilmes, y honestamente sentí que tenía que trabajar para los Quilmes.
1: Claro.
0: O sea, no tenía sentido para mí estudiar cómo habían muerto o desaparecido los Quilmes de antaño, los que nos dieron origen, cuando los Quilmes actuales no la estaban pasando bien. Te hablo de hace 31 años atrás, la primera vez, creo que llegué el 13, creo. No sé si salimos de acá el 12, así que llegué el 13 de noviembre de 1995 a la comunidad. Previamente había conocido por un amigo que tenemos en

0: que la mayoría no saben ni quién la hizo, pero bueno.
1: Es una piedra para aquellos que...
0: Claro, con donde hacen ceremonias, en la plaza
1: San Martín. Sí. Apodo de el grillo, ¿lo dicen? ¿Cómo es que le dicen a Teófilo? No me acuerdo ya. Pero bueno,
0: grillo
1: le dicen.
0: Grillo.
1: Y bueno, y
0: ahí conocía
1: a Jesús Costilla.
0: Jesús, que fue lo más para mí.
1: Era
0: un dirigente de la hostia que tuvo la comunidad.
1: En su casa se hacían las reuniones de la comunidad.
0: A vos te conocí. Yo trataba de recordar cuándo te había conocido. Era en el 2003, en una asamblea.
1: La asamblea ahí que se armó un despelote. Bueno, mucho para escribir historia. Bueno, era así una
0: todo, bueno, se dedicaba, y el otro
1: una,
0: que conocí,
1: un artesano sí, de la cestería, sí. Jesús.
0: Y otra de las personas que estaba era Delfín Jerónimo, que hoy somos amigos, pero ese día fuimos como archienemigos, porque vino y nos dijo, claro, me acuerdo, es una cosa que tengo un recuerdo, que dijo, ustedes los ólogos vienen, nos estudian y nunca dicen que... O sea, nunca dicen que escriben de nosotros. Claro. A mí particularmente me dio muchísima vergüenza. Mucha.
1: Mirá vos. Sí.
0: Bueno. Y bueno, nada, y ahí empezó.
1: Claro, Delfín es uno de los referentes de la comunidad.
0: Sí.
1: Escritor, historiador,
0: ceramista, dirigente.
1: Sí, tiene un...
0: Fue secretario general de la Nación de Aguita Calchaquí cuando se crea.
1: Claro.
0: No.
1: Bueno, y tiene su casa en el límite entre Catamarca y Quilmes,
0: sí,
1: sobre la ruta 40.
0: Sí. En el límite con Fuerte Quemado.
1: Claro, Fuerte Quemado, que es el último pueblo de Catamarca para llegar, seguir por la ruta 40 hacia el norte. Ahí está en el Paso, que es una de las 14
0: comunidades de base de los Quilmes, que son 14 en total. Él es nacido y criado en Los Chañares.
1: Claro.
0: Que vos has colaborado con la escuela de Los Chañares.
1: Sí. Bueno, yo no, muchos amigos.
0: Bueno, sí.
1: Con Tribu Argentina, mis ex alumnos, amigos que todavía seguimos yendo. Escuelita que se quedó sin alumnos.
0: ¿Carmen se quedó sin alumnos?
1: Los Chañares.
0: Ah, Los Chañares se quedó sin...
1: Y de ahí es.
0: El actual cacique es de ahí.
1: El cacique y el actual cacique.
0: Y el actual cacique es de ahí.
1: Que lo conocimos allá por el 2001. Bueno, historia. Hay tanto para contar y escribir. Pero bueno, no me quiero detener porque la protagonista hoy sos vos.
0: Bien, y ahí lo conocí.
1: Sí.
0: Y me acuerdo siempre que nosotros le pedimos a dos integrantes del proyecto arqueológico que viajaran al valle para ver, y fueron muy claros. Dijeron, no, que vengan los que están más arriba. Y me tocó ir a mí. ¿Eh? Y el día que llegué, había muerto una mamá que tenía... La hermana de Teófilo y de Teresa. Tenía un embarazo, tenía 38 años, mi misma edad en ese momento.
1: Sí.
0: No había un médico y nada. Y había, quedaron tres chicos huérfanos, que son Américo, Jorgito y Erika, que son hombres ya y mujeres.
1: Sí, sí, sí.
0: Ya son grandes. Y nada, eso. O sea, entendí eso. Que...
1: Y a partir de ahí empezó tu relación.
0: Exacto.
1: Con la comunidad.
0: O sea, sí. Tengo un recuerdo que me emociona muchísimo, que es la maestra, que era doña Luisa Choque, que es donde paramos, al lado del colegio, hicimos un campamento, pues hicimos un relevamiento sanitario. Fue una cosa muy linda nuestra primera experiencia, digamos. Y porque yo tenía una mentalidad, y es como que yo... La persona que viajó no volvió. Volvió otra. Una cosa con otro compromiso, sí, social,
1: algo,
0: que no lo tenía. No.
1: Algo sí. No pasa. Bueno. Quiero preguntarte, porque
0: sí,
1: hay un pacto de hermandad.
0: Sí.
1: Entre la comunidad india Quilmes y el municipio de Quilmes, donde vos sos, de alguna manera, bueno, parte también de...
0: Sí. Ese pacto nace. O sea, yo el momento este de viaje que hablo es 1995. Empiezo a ir todos los años a la comunidad y empiezo a conocer, o sea, ir todos los años con un perfil bastante bajo, porque también vos tenés que conocer. Una cosa es lo que te dicen de la gente: no te juntes con Pedro Navarro porque Pedro Navarro es peligroso, no te juntes, ¿viste?
1: Bueno,
0: claro, no.
1: Pero muchos lo dicen eso.
0: Sí, también. Pero voy a que, viste, te van contando perfiles de la gente.
1: Sí, sí.
0: Vos
1: sí,
0: sos un recién llegado, no conoces a nadie. Y entonces traté de ser lo más imparcial posible.
1: Porque también tiene sus internas, ¿no?
0: ¿Cómo?
1: También tiene sus internas.
0: Por eso te lo digo.
1: Claro.

0: que son tristes las internas, sí, ¿viste? Sí. Pero también tienen que ver con parte de la colonización mental. ¿Sí? Porque los pueblos originarios también terminan siendo colonizados por cuestiones políticas, por sí, lo que fuera, religiosas, ¿viste? Son rehenes de otras cosas que están por fuera de su cultura. Y en el 2000, se venían ya sucediendo atropellos con algunos de los comuneros que eran importantes para la fuera, digamos, eran la palabra que salía de la comunidad. Esto nació con la idea de, hacía poco le habían pegado a Santiago Santos, ¿sí? Un tipo bárbaro, pero que esta cosa de la aculturación le hizo mal, porque empezó a mezclar lo religioso con la causa indígena, y bueno, y se fue todo para el diablo.
1: Sí, sí.
0: Pero bueno, y pasa eso de... Gracias.
1: Ha llegado
0: pasa
1: café,
0: esto de...
1: Café.
0: Pasa esto de lo de Santiago,
1: sí,
0: y yo me acuerdo en ese momento el intendente era Fernando Geronés,
1: ajá,
0: y le planteo, empiezo a plantear esta idea de... del pacto. El pacto no hay ninguno en nuestro país. Había Alfredo Rosen, llamó a un cura que se había ido a vivir, un cura católico que se había ido a vivir con los,
1: sí,
0: guaraníes, y que la conocía en la casa de Pancho, que los guaraníes vinieron a pedir
1: Pancho
0: consejo.
1: Pancho Chayle, el cacique,
0: sí,
1: histórico.
0: Vinieron a pedir consejo desde Misiones,
1: sí,
0: por un problema que ellos tenían en sus tierras. Por eso los firmes son muy respetados hacia el interior de otras comunidades, que son muy disímiles, ¿sí?
1: Uh-huh.
0: Y él me contó de un pacto que existía entre los Collas y el Ducado de Luxemburgo.
1: ¿Ya?
0: Me contó eso nada más,
1: sí,
0: pero
1: sí,
0: era una hoja, bueno. Y entonces cuando empiezan los problemas para con la comunidad, y que siempre son los mismos sujetos, la gente va a Maicha del Valle y gasta plata en el Museo de la Pachamama. Y ese tipo...
1: Yo no lo pisé nunca.
0: Bueno, yo tampoco. Pero ese tipo es un truán que manejaba la ciudad sagrada. La primera vez que yo fui, decía que fui con los chicos de la escuela, me mandaron de la escuela 213.
1: Sí.
0: Y me cobraron la entrada, que a mí no me molestaba pagarla, pero él decía que eso era patrimonio de la humanidad. Y cuando volví con esa tarjeta, fui y lo denuncié a la UNESCO. O sea, nunca, a mí esas cosas no me mueven un pelo.
1: Y el pacto, vos se lo planteaste a Geronés, y allí...
0: Ahí surge la idea, porque aparte, para esa misma época, fui a lo de Héctor Cruz estaba ya con el Museo de la Pachamama en Amaicha, y le roba las tierras a un comunero llamado Roberto Santucho, como el líder del ERP.
1: Sí.
0: Y como el pibe se resiste a que le roben su terreno, porque los amaicha tienen escritura comunitaria,
1: sí,
0: los hijos le tiran dos baldazos de nafta y le prenden fuego.
1: Ah.
0: ¿Sí? Y entonces me parecía que nosotros, una ciudad de más de... En este momento son más de 600.000 habitantes.
1: Sí.
0: Teníamos una deuda, y sigo pensando que la seguimos teniendo, la deuda, que es moral, más que nada, para con los Quilmes que nos dieron origen. Y entonces planteé esta cosa de unir las dos ciudades, revalorizando su cultura, acompañándolo en los reclamos sobre la tierra, un montón de cosas estaban en ese. Y me dijeron que sí, y ese pacto, que traje una copia hoy del original, lo escribió María Elisa Esquerra.
1: María Elisa Esquerra,
0: ¿viste?
1: Concejal del radicalismo.
0: Exacto. Que aparte era directora de la escuela 38, ¿viste? Alguien.
1: Sí, sí.
0: Lo hizo con mucha conciencia, está muy bien construido,
1: sí,
0: desde la base histórica está muy bien construido.
1: Claro.
0: ¿Viste? Bueno, nada.
1: Bien, y otro día te voy a invitar a que, sí, nos hables del pacto.
0: Mm.
1: Y la pregunta es: todo lo que hay que hacer, bueno, no la afirmación, todo lo que se puede hacer y se podría hacer. Para cumplir ese pacto.
0: Exacto.
1: Que no se cumple, ¿no? Muy poco.
0: En realidad, el pacto creo que es también, tiene que ver con lo personal, ¿sí? Porque no todos sentimos, tenemos ese sentimiento hacia los Quilmes. O sea, es lo que no conoces, no lo puedes querer.
1: Claro.
0: Es así. O sea, yo tengo un sentimiento particular para con la comunidad.
1: A mí me pasa.
0: A vos te pasa lo mismo.
1: Sí.
0: Yo te decía, trataba
1: no, voy, no voy y me pongo mal. Tengo que ir. Hay que ir.
0: 2003, te conozco. Yo hasta ese momento era alguien que era como una hippie que andaba caminando por ahí con la pechera larga, los borseguíes. Y mandan, y vos estuviste presente, mandan a romper una asamblea porque había fondos detrás. Y lo manda, en ese momento era Miranda, era el gobernador de la provincia, y nos manda matones. O sea, vos estuviste presente.
1: Sí, eran 30 muchachones que querían romper todo. Y ahí conocí a Pancho, el cacique, con la serenidad. ¿Sí? Le dijo, esto se suspende. Yo le dije, pero tenés la mayoría de la gente que te apoya. Me dijo, no, hay que tener... Y bueno, después hicieron...
0: Yo me acuerdo todavía estar diciéndole de todo a la infantería, una loca
1: Estaba Dardo Batista con nosotros. Estaba Dardo Batista.
0: También.
1: Bueno, a ver, yo te agradezco mucho esta primera charla, creo que es para tener mucho más charlas contigo, porque tenés mucho. Vamos a hacer una breve pausa.
0: Bueno.
1: Y después de esa pequeña pausa, vamos a tener una comunicación con un amigo tuyo, de allá de la comunidad India Quilmes. Vamos a la pausa. Fiona Ríos, gracias por la producción. Gracias. Adelante.

0: Muy bien, estamos en este programa especial Quilmes 360. Escuchamos recién al querido Julito Lacarra, que nos envió un mensajito. Julito está muy ocupado en estos días. Le mandamos un abrazo muy, pero muy grande a Julio. Nos envió un mensajito, un video que vamos a ir escuchando. Hoy, con la producción, que soy a veces, no me olvido, de Fiona Ríos y Eugenia Abásolo. Gracias por el laburo. Bien, se va sumando gente, enseguida lo voy a presentar, porque estamos con Mónica Cereda, que sabe, creo que es la persona que más sabe sobre la historia de los Quilmes. Y tenemos a un amigo suyo allá, yo lo quiero mucho. Está allá, seguramente en su taller, en su museo, debe estar tomando mate, Delfín Jerónimo. Delfín, buenos días o buenas tardes, aquí con Mónica Cereda, no sé si la conoces. ¿Cómo estás?
1: Buen día. ¿Qué tal, Pedro? ¿Cómo está? No sé quién es la señora esa, no la ubico. ¿Qué tal, Mónica? ¿Cómo estás?
2: Hola, Delfín, ¿todo bien?
1: Bien. Bueno, por suerte bien.
0: Delfín Jerónimo es uno de los referentes de la comunidad de Quilmes. Antes de profundizar un poquito la charla con él, Mónica me dice, hoy en realidad cumplimos 214 años. ¿Por qué consideras que no son 360?
2: Porque los 360 serían en 1666, pero hoy, que no se festeja, se tiene que conmemorar.
0: Se tiene que conmemorar.
2: Es el 14 de agosto de 1812 cuando se extingue la reducción y se declara a Quilmes pueblo libre de indios, que no, nada. Y quedaban 239 personas, a las cuales le volvieron a robar, expoliar, como vos quieras llamarlo, las tierras.
0: Les robaron las tierras allá, los trajeron para acá, y después cuando se declara libre le robaron las tierras que ocupaban también, que eran muy extensas.
2: Tal cual.
0: Exactamente. Sí, claro, por eso el 14 de agosto, ¿no?
2: Claro.
0: Vamos a preguntarle a Delfín Jerónimo, que sabe mucho también de la historia. Bueno, ¿cuál es su visión sobre lo que los orígenes de los Quilmes acá en Quilmes, bueno, y qué pasaba ya en esa época cuando llegaron los españoles? Delfín, te escuchamos.
1: Bueno, creo que la mal llamada conquista, la invasión española, tenía objetivos muy concretos, y pasó con todos los pueblos invadidos, pasó con nuestro Valle Calchaquí, no solo los Quilmes, sino los Calianos, los Colalao, los Tolomones, los Chuchas, los Cafayates, y así hablamos de un montón de pueblos que fueron invadidos, masacrados o trasladados forzosamente a otros lugares. Por eso tenemos Chucha, Tolomón en el sur de Tucumán, tenemos un Lule, en Leales, perdón, un Quilmes, tenemos una Maicha del Llano, porque son productos de los destierros forzosos de nuestros pueblos.
0: Claro, no solamente los Quilmes.
1: Así es, fue una política de exterminio y dominación, de usurpación de todo un pueblo, el pueblo de Aguita.
0: Delfín, si vos tuvieras que contarle a los chicos de una escuela quién sos, ¿qué les dirías?
1: Bueno, soy un viviente de la comunidad Quilmes, un integrante de la comunidad Quilmes, que no podemos decir que somos una comunidad pura, por supuesto han pasado siglos desde aquellos momentos, pero hay hitos en la historia que nos permiten rastrear cómo fue la situación de nuestra comunidad, nuestro pueblo, nuestra hoy comunidad, y el estado en que llegamos hasta el día de hoy. Hace rato comentaba Mónica como una segunda usurpación de los territorios, decían ustedes.
0: Sí.
1: Nosotros tenemos una tercera, porque hubo una devolución en 1716 aquí a Amaya y Quilmes, pero resulta que durante 1800 se vuelve a usurpar los territorios, y así estamos hoy en la situación en que no podemos tener la tranquilidad de una titularidad sobre la tierra. Estamos, la vivimos, la producimos, vivimos en ella, pero los papeles los tienen otros. Entonces hay como tres momentos de usurpaciones con nuestro pueblo y nuestra comunidad.
0: Claro, porque todavía tampoco tienen escritura, ¿no? Mónica,
2: no.
0: Hay un acta histórica que no se cumple.
2: Que
0: claro,
2: la devolución, la que él menciona, que es de 1716, pero que no encontramos una copia, y también tiene como una desaparición trágica esa cédula real.
0: Claro, ¿sí? La cédula real. A ver, y si vos tuvieras que presentar a Delfín Jerónimo, ¿cómo lo definirías?
2: Primero como dirigente.
0: Ajá.
2: Es uno de mis educadores, así te lo digo.
0: Bien.
2: Como dirigente, como artista plástico, es un ceramista de la hostia, y como escritor. Tenemos el último libro de Delfín, que
0: claro,
2: ya lo vamos a...
0: ¿Cuántos libros ya has escrito, Delfín?
1: Con la comunidad tenemos uno, con la Unión tenemos un cuadernillo, con Olga Zulca tenemos Nuestro Tucma, que es un libro, y después tengo versos y relatos de mi tierra y La Callicha. Y está en el horno La Historia del Pueblo Quilmes y El Juego de los Carosos.
0: Bien.
1: Que es el que menciona Mónica.
0: Bueno, hace unos días el Consejo Deliberante de Quilmes aprobó declarar de interés este nuevo libro, ¿no?
2: Sí.
0: ¿De qué se trata, Mónica? ¿Ya lo tenés allí vos? No, todavía no. Sí,
2: no, lo tiene, está por salir. Delfín es el que... Yo tengo una copia, una de las copias precorrecciones.
0: ¿Ah?
2: Algo así como el original, lo que tengo yo acá.
0: Claro.
2: Que es el ida y vuelta.
0: A ver.
2: Fue declarado de interés cultural y educativo.
0: Sí.
2: Y el que puede hablar mejor de su libro es él.
0: Bien.
2: No yo.
0: Bueno, a ver, porque creo que también va destinado a los chicos, ¿no?
2: Está destinado a los niños.
0: A ver, Delfín, contanos.
1: Sí, la idea sobre todo es por esta necesidad de que nuestros niños, nuestras nuevas generaciones sepan su historia. Si bien no soy un erudito en la historia, pero yo he ido rastreando en la documentación que dejan los cronistas españoles de aquella época, en documentación de estudios que se han hecho posteriormente, y después en la memoria oral de nuestros mayores, lo que ha pasado a partir del siglo pasado, cómo ha sido el resurgimiento de la organización comunitaria, en qué situación se encontraban nuestros mayores frente a la explotación de terratenientes, todo ese trayecto de nuestra historia lo voy resumiendo como en preguntas y respuestas a través de un juego que yo jugué cuando era niño, que tenía más que ver con lo religioso, seguramente de un origen precolombino, pero como todo, la iglesia tomó esos datos y esas formas de venerar o esperar a nuestros fallecidos, y se transformó en un juego religioso. Yo tomo esa forma para hacerlo un poco más entretenido para los chicos, porque hoy en día es medio difícil trabajar un texto así sin imágenes, un texto muy largo con los chicos.
0: Bien.
1: Y más que nada que sea un disparador para los docentes, para que puedan seguir investigando, porque hay solamente algunos datos básicos en las respuestas sobre la historia y sobre lo que pasó a partir de la reorganización de nuestra comunidad, y llegamos hasta el día de hoy, digamos, cómo está la comunidad, porque ese fue mi intención, y ojalá sirva para nosotros, para nuestros chicos, y también para el otro Quilmes, el Quilmes de ustedes,
0: claro,
1: ¿no?
0: Claro,
1: como
0: claro.
1: Que pueda ser útil en las escuelas. Mi intención es entregarlo gratuitamente a las escuelas, pero vos sabes que a veces las gestiones ante los organismos es imposible conseguir auspiciante, y bueno, me jugué por hacerlo con fondos propios en la primera tirada. Vamos a ver cómo resulta. Por eso la necesidad también de venderlo para recuperar gastos.
0: Sí, Mónica me hablaba de la posibilidad de que hagamos una preventa,
2: sí,
0: ¿no?
2: Sí.
0: A ver, No sé si lo tenés organizado, está organizado.
2: No,
0: ya.
2: Pero me gustaría venir otro día y hablar específicamente de la preventa de este libro.
0: Bueno, yo creo que el municipio debería, ¿no? Comprar libros y para los chicos. O sea que hay muchas docentes que se han comunicado estos días para conocer un poco de los Quilmes. Ahora, Quilmes, el debate siempre está con K o con Q. ¿Por qué con Q y por qué al principio con K? Delfín.
1: En los documentos coloniales figura con K, pero a partir de, pareciera del siglo pasado, no sé cuándo se formó la República, no sé cuándo sería que se empezó a escribir con Q, y nosotros tomamos esa forma al registrar nuestra comunidad como organización con personería jurídica. De todas maneras, una letra no que no nos lleve a discusión una letra, sino el contenido de
0: no está bien, pero me preguntan muchos, porque muchos escriben con K y yo digo la comunidad es con Q. Ahora, hay una identificación histórica de la K, ¿no?
2: La K es solamente figura en ese documento.
0: En ese documento.
2: Es en el documento de la extinción, y encima es algo emanado por un triunvirato manejado en ese momento por Bernardino Rivadavia, que no es ningún referente.
0: Sí, sí, sí. Queda clarísimo.
2: Para nadie, ¿viste?
0: Entonces es con Q.
2: Para mí es con Q. Yo nací en Quilmes.
0: Bien, ¿y cómo está hoy la comunidad india Quilmes, Delfín Jerónimo?
1: Bueno, con problemáticas a veces que son eternas, pero sobrellevando y bastante dinámica en su organización. El consejo de delegados y el cacique funcionan a pleno, todas las semanas se están reuniendo para tratar temáticas de toda índole, internas y externas, y muy movida está la organización, por suerte. Hace poco ha habido cambio de delegados, hay gente nueva, hay gente joven, hay mujeres integrando la organización, así que eso me da mucha esperanza, porque a partir del cacique, que es un muchacho joven, un hermano muy joven pero bastante preparado y con muchas ganas, yo creo que podemos transitar estos tiempos tan difíciles que nos cuesta atravesar, ¿no? Sobre todo teniendo en cuenta las políticas estatales, que en otros momentos han sido tal vez más fácil de sobrellevar, pero en estos momentos se nos viene en un futuro con mucho peligro para nuestras bienes naturales, para nuestra propia Pachamama, nuestra tierra, y también como organización, digamos.
0: Bien, queda claro. Cuando vos decís se reúnen todas las semanas, quiere decir que no es que te tomás el colectivo o un Uber, tenés que bajar desde las montañas, tenés que hacer muchos kilómetros, muchos caminando, algunos en motos. No es fácil. Si vos me digas que se reúnen todas las semanas, me parece algo maravilloso, ¿no? Si hay un nuevo empuje, recordando con mucho cariño y valorando al histórico cacique Chagle, ¿no? A Pancho, a Francisco, ¿no?
1: Así es, bueno, creo que vino bien un nuevo impulso, y es cierto, la gente, no es fácil juntarse, no es fácil reunirse, porque las comunidades están a 15, 12, 18 kilómetros desde la ruta, entonces en algunos casos hay moto, la gente tiene moto, baja en moto, y en otros casos baja caminando a caballo hasta cierto lugar, y así es bien sacrificada la vida de los delegados, y las reuniones no son de 2 horas, son de días enteros, medio día entero, mucho trabajo, mucha discusión, pero se avanza en decisiones.
0: Bien.
1: Así que contento.
0: Delfín, prometemos volver a llamarte, pero un pajarito me contó que a lo mejor por ahí venís a Quilmes en cualquier momento. Ojalá así sea. Pero te queremos en este 14 de agosto, cuando se conmemora aquí el aniversario de Quilmes, queríamos tener tu voz, una voz muy importante, lo que es hoy la comunidad de Quilmes.
1: Muchas gracias, Pedro, y me encantaría llevar mi libro bajo el brazo y poderlo presentar allá a las instituciones, a las escuelas, poder conversar con ustedes, poder compartirlo a esa idea, y que sea útil para para todos, ¿no? Muchas gracias por la llamada, un abrazo grande, Mónica, y bueno, a recordar estos hechos históricos. No son para celebrar, aunque muchos lo toman así, son para recordar, para reflexionar sobre nuestra historia y poder escucharnos, ¿no? Muchas gracias, Pedro, por la llamada.
0: Gracias, Delfín, muy amable, un abrazo. Bueno, allí está.
1: Abrazo grande.
0: Delfín Jerónimo. Mucho para hablar, Mónica. Vos sabés que hay tanto. Se me está ocurriendo que a lo mejor habría que hacer un programa especial, el otro Quilmes, permanente, rescatando voces, rescatando la historia. Y me pareció interesante esto del libro, ¿no? Históricamente había una ordenanza en Quilmes que hablaba de que había que solventar desde el municipio libros vinculados a la historia. Yo no sé, tengo la esperanza de que a lo mejor el municipio pueda comprar este libro y repartirlo en las escuelas. Sería algo maravilloso. Y si no, habrá que hacer una vaquita, ¿viste?
2: Nosotros nos enteramos yo me enteré hace poco por una compañera que está conmigo en la Junta de Estudios Históricos, que la UNCI este año, viste que la UNCI hace todos los años una feria del libro.
0: Sí.
2: Y este año la temática es el juego. De ahí esta idea que, bueno, nada, qué bueno, porque el libro es sobre juego.
0: De jugar.
2: Claro, de jugar.
0: Los chicos, no del juego.
2: No. Está pensado en esto, en lo lúdico para los niños, y bueno, nada, estamos ahí hinchando. Por eso también surge la idea de la preventa.
0: Claro, la preventa de que, a ver, lo ideal sería, yo quiero comprar un libro, quiero comprar dos, transfiero,
2: sí. Lo organizamos. Porque aparte pienso en una cosa. Delfín lo acabo de decir, lo hice con fondos propios.
0: Claro.
2: Jubilado con la mínima.
0: Claro,
2: o sea,
0: claro.
2: Como todo, ¿viste?
0: Sí, sí.
2: Entonces, bueno, si hacemos una preventa, que él me pasó su QR y todo, porque esa es la idea,
0: sí.
2: Que los fondos vayan directamente.
0: Bueno, lo promocionamos. Yo sí. Te agradezco que hayas venido en esta primera edición de Quilmes 360. Y porque sé que tenés un compromiso, que tenés que estar.
2: Sí.
0: Te han invitado. ¿Hay algún acto especial hoy?
2: Se hace un acto en Santa Coloma. Pensá que hace 200 años fuimos protagonistas de las invasiones inglesas.
0: Claro.
2: Que no es menor. Y que aparte el que descubrió y el que avisa era un indio Quilmes, que era Juan de la Cruz Márquez.
0: Adiós.
2: Que avisa, había un trabajo inédito, que ojalá siga estando en la biblioteca municipal, un trabajo inédito escrito a máquina por el doctor Cravioto, donde contaba todo ese relato. Yo tengo las fotocopias porque en ese momento, bueno, todo lo que podía fotocopiaba y era una cosa carísima, pero lo hacía.
0: Sí.
2: Y tengo recuerdo ese, de que fue Juan de la Cruz Márquez quien avisa que venían barcos.
0: Ah, mira vos.
2: ¿Viste? Y no es menor, un indio Quilmes avisó.
0: Bien, gracias.
2: No,
0: gracias,
2: por favor, a ustedes por recordarlo.
0: Muy amable. Ha pasado Mónica Cereda, esto es Quilmes 360, estamos en Radio Quilmes, edición especial, primera edición especial, invitando a, bueno, a protagonistas de nuestra historia de Quilmes, de acá y del otro Quilmes.

0: Estábamos escuchando a Sergio Galleguillo, me dice la señora Ana Santillana. Esta mesa se ha ampliado. ¿Tenemos la cámara de arriba? Ah, ¿no? ¿Por qué no? ¿No quieren? Gracias. Bueno, a ver, ha llegado Ana Santillana. Gracias, Ana Santillana, por venir. Charlaremos con ella. Valeria Botazo, periodista reconocida. Ha llegado alguien que parece el Patovica suyo, pero no es su Patovica, ¿no? Luis Laugeno. Bueno, enseguida vamos a ver quién es. Porque vino, me dio miedo, ¿qué quiere que le diga? Bueno, Luis Lauge, ¿cómo estás, Luis?
1: Bien, muy bien, Pedro, muy bien.
0: Hemos compartido.
1: Muy contento de estar acá.
0: ¿Quién es Luis Lauge? Me dicen. ¿Quién es Luis Lauge? Luis Lauge es un histórico periodista esquilmeño que ha hecho una trayectoria maravillosa, y con perfil bajo. Estuviste en Radio Quilmes, hicimos algún debate con vos.
1: Sí, alguna vez.
0: ¿Has participado de esas charlas de debate que yo extraño?
1: Sí.
0: Que me parece que hay que volver, ¿no?
1: Lo que pasa es que se ha dado la historia así. Yo recuerdo, por ejemplo, nuestro trabajo en el cual vos llevabas adelante todo lo que fue el Sol de Quilmes, y ahí trabajando contigo.
0: Ajá.
1: Hace infinita cantidad de años.
0: Sí.
1: Pero de todas maneras, después se dieron las circunstancias de que tuviera que trabajar en medios nacionales, y un poco quedó de lado lo regional, pero lo zonal.
0: A ver,
1: ¿qué va a ser?
0: Pero a ver, bueno. Contame brevemente tu historia, y desde la infancia, la juventud, ¿cómo llegás al periodismo?
1: Bueno,
0: ¿Vos sos quilmeño?
1: Yo no soy de quilmeño, yo soy de Lanús.
0: ¿De Lanús?
1: Sí.
0: ¿Y qué haces acá entonces?
1: ¿Qué hago acá? Bueno, mirá lo que son una anécdota graciosa.
0: Sí.
1: De muy joven, antes de los 20 años, con un grupo de amigos de Lanús y de Avellaneda, nos íbamos a bailar, ¿no?
0: Ajá.
1: Por ejemplo. Y terminamos viniendo a El Silán. Terminamos yendo, bueno, a Bonamí, en Banfield, que
0: sí,
1: sobre todo en Quilmes. Y terminamos, por ejemplo, en un lugar como Cuernavaca, aquí, bueno, en Rodolfo López.
0: ¿Sabes? Peña y
1: 12 de octubre,
0: que ahora está abandonado. Había un supermercado y no hay nada.
1: Creo que de Cuernavaca tengo, siempre me recriminan mis amigos, que todavía están y recuerdan eso, que yo una vez me llevé un cenicero de Cuernavaca, que me decían, dale, llévate, estoy hablando, no tenía impunidad, no tenía ni 18 años, bueno, ni 18, creo que tenía.
0: ¿Y lo 16. Tenés todavía, no?
1: No, qué sé yo, no sé, nunca. Me dijeron, llévatelo, no, pero yo no le puedo hacer eso, pero es una cosa de cariño, para recordar, yo vivía en Lanús,
0: sí.
1: No vivía en Quilmes, pero todos mis amigos venían a Quilmes, entonces yo me sumé. Y un grupo de amigas también, nuestras también. Bueno, después siguieron las cosas así.
0: Sí.
1: Aparte, me puse de novio, me casé con una mujer, mi actual esposa, que vivía en Caseros, hincha de Estudiante de Caseros.
0: Ah, yo pensé que era quilmeña.
1: No,
0: que habías enganchado en Cuernavaca.
1: No.
0: ¿Y cómo te iba en Cuernavaca? Bueno, bien,
1: había... Bien, esperá, y ahí viene hincha de Estudiantes de Caseros, que por otra parte decía, siempre le queríamos ganar a Quilmes nosotros, pero ¿cómo le van a ganar a Quilmes si ustedes son de Estudiantes de Caseros? Bueno, me casé y dijimos, ¿dónde vamos a vivir? Nos anotamos en planes de vivienda, estoy hablando de los 70,
0: sí.
1: Fines de los 70. Salió un plan y uno de esos planes era en Quilmes, en la Avenida Plata y Tucumán.
0: Ajá.
1: Casi sin conocer.
0: Ah, en los monobloques, allí.
1: En los monobloques, claro. de
0: sí, sí.
1: De Avenida Plata. Al punto de que tomamos un colectivo, el 148 de Constitución,
0: claro.
1: Y fue, vamos a conocerlo. Uy, qué lindo, mira, los monoblocks, bueno, tampoco tenemos otro lugar donde ir, digamos, pero era.
0: Claro.
1: Y terminamos viviendo en Quilmes. Bueno, resulta que después, con el tiempo, nos mudamos y en los 90 nos mudamos a la calle Vélez Arfiel. ¿Por qué?
0: Sí.
1: Ahora te digo por qué digo esto.
0: Sí.
1: A Vélez Arfiel y Rodolfo López. Así conocimos. Cuando nos mudamos, ahí ya nos habíamos casado, cruzo la calle Rodolfo López para el lado de Tucumán y de Malvinas, voy caminando y me cruzo con Marta. ¿Quién era Marta? Una de las chicas que iba a, con las que yo iba a bailar en Quilmes. Que en ese momento yo pensé, esto sería, es muy lindo, porque me encuentro con viejos amigos, pero si mujer se entera, me va a matar, me va a agarrar la cabeza.
0: Se te juntó el ganado y no.
1: No, nada, aparte con Marta, Dios santo, no, por favor, nada que ver, era compañera de boliche. No, bueno, fíjate vos cómo se dieron las cosas. Este, por supuesto que mis hijos se desarrollaron toda su vida en Quilmes y demás.
0: ¿Cuántos hijos tenés vos?
1: Dos hijos. Una, Laura y Leandro. Y bueno, y ahí me quedé en Quilmes, estoy viviendo en Quilmes del año 78.
0: ¿Y ninguno se dedicó al periodismo de ellos?
1: No, ellos no. Bueno, Leandro es productor de un programa periodístico mío en radio. Sí. Laura es traductora de inglés, pero estuvo en el área de periodismo deportivo, en el diario de la Nación, después hizo más la tarea de cultura, y se desarrolla eso a temas culturales, pero en casa entramos y está la radio puesta y, claro, y decimos buen día.
0: ¿Esta radio,
1: vos sabés que el gobierno
0: esta radio ¿Te usas radio?
1: Claro, esa radio.
0: ¿Escuchás radio?
1: Sí, claro, todo el día.
0: Pero la radio, ¿escuchás?
1: Sí, esa radio.
0: No el celular.
1: No, esa radio. Esa. Porque yo uso esa radio que la me he comprado varias para reemplazar porque quienes, mis amigos que dicen, pero si tenés el celular, no, el celular no puedo cambiar el dial. No me jodas con el celular para escuchar programas. Yo tengo mi radio, cambio el dial con mi radio chiquita. Inclusive una radio Spica que me compraba hace mucho, Spica, que todavía la tengo. En casa el primer comentario es, ¿viste que el gobierno desvió los fondos del impuesto al combustible? Es decir, no hay lugar para otra cosa. En casa se discute la política, realidad, la economía, la vida, todo.
0: Ahora, Luis, ¿y cómo fue tu inserción en el periodismo?
1: Bueno, en el periodismo yo estudié en el Grafo Técnico, en el Instituto Grafo Técnico, que era en el año 74, que era uno de los únicos lugares, si se quiere, donde se estudiaba periodismo. Hasta el año 76, en el año, habiendo hecho también una revista ahí con el Instituto Grafotécnico, con compañeros, bueno, Eliseo Álvarez, Marcelo Bonelli, una serie de figuras que después trascendieron en la gestión y a nivel público como periodistas, y Guillermo Franchella. Estudió periodismo en el Instituto Grafotécnico. Bueno, y en el 76 teníamos un director, Córdoba Alsina, al que yo siempre traté de doctor. ¿Cómo le va, doctor? Y el director de la Escuela de Periodismo. Entonces me decía, ¿cómo está? ¿Está contento con la Escuela de Periodismo? Sí, por supuesto, doctor, doctor, doctor. Después de 3 años de estudiar periodismo, un día él me dijo, ¿sabe una cosa? Se lo digo cariñosamente, pero a mí me encanta que me lo diga. Yo nunca fui doctor. Así que, bueno, perfecto, pero yo le puedo seguir diciendo doctor. Bueno, entonces él me recomendó una revista, que era la revista Vivienda, una revista de la industria de la corrupción, periodismo técnico, y empecé a estudiar
0: de
1: ahí.
0: De la construcción.
1: De la construcción.
0: No, la revista Vivienda. De la construcción.
1: Dije corrupción. Sí. Bueno, me traicionó, pero no es mía, sino del director, de la revista. Y a partir de ahí hice ese periodismo técnico, y a los 2 años, a través de una periodista amiga, me dijo, ¿por qué no venís a hacer colaboraciones a la revista Gente? Y me metí con Samuel Helm como director. Recorrí varias etapas infames. Y estuve trabajando en Gente 3 años en Editorial Atlántida, te la hago hasta el 81. De ahí me fui a 7 días. En Gente, después de 3 años y medio, yo era ya redactor. Y el director en ese entonces de la revista Gente, Agustín Botinelli, me dijo, La UGED, ¿sabes una cosa? Estamos contentos con vos, no sé si era cierto, pero sí, porque en gente era un medio complicado, pero habíamos un grupo de gente que éramos muy vocacionales y nos ocupábamos de gambetear las cosas para que la gente leyera entre líneas, ¿no? Siempre jodido nosotros,
0: claro.
1: no conformes con el statu quo. Entonces Botinelli me dijo: tengo que darte una buena y una mala noticia. La mala noticia es que te vamos a echar. La buena es que mañana empezás en 7 días con el amigo Ricardo Cámara. Esto es como pasar de Boca a River.
0: Sí.
1: Por supuesto que yo pregunté, entonces, ¿por qué me echan? No sé, pero te tenemos que echar.
0: Pero bueno. era la misma editorial, ¿no?
1: No era la misma editorial.
0: ¿Cómo te
1: porque conocí? Porque eran amigos con Ricardo Cámara. Y pero... después estuvo Raúl Bursaco como director, y me fui a 7 días hasta el año 86. Viví en 7 días el tema de Malvinas, que fue un tema apasionante, por supuesto, y periodísticamente impresionante. Y desde el 86, Raúl Bursaco, que era director de 7 días, me dijo, a él también lo echaron después de 7 días, y él, como lo echaron, dijo, me llamó y me dijo: ¿por qué no venís conmigo a Tiempo Argentino? El Tiempo Argentino,
0: un diario
1: de él, no actual, del anterior,
0: sí.
1: ¿No? En la época, él, bueno, hasta del 82 al 86 en realidad. Uh-huh. Que era mágico, parecía La Opinión, era mágico porque trabajaban, se vivía mucho periodismo.
0: Y había muchas columnas de opinión, si mal no recuerdo.
1: Absolutamente, tenías las columnas de opinión de Pascual Albanese, por ejemplo, un amigo y periodista peronista, y para contrarrestar la columna de Pascual, escribía Emilio Corbier, que era socialista. Es decir, era un despelote el diario, pero claro, era hermoso desde el punto de vista de lo que para mí tiene que ser el periodismo,
0: el
1: que es que en las editoriales, en el editorial vos tenés distintas opiniones y vos sacás la conclusión. El diario no te opera para cambiarte de opinión.
0: ¿Y en el diario El Sol cuándo estuviste en El Sol?
1: En el diario El Sol estuve en el medio en el 88. En el 88.
0: ¿Estuviste cuánto tiempo ahí?
1: Y habré estado un año con vos.
0: No, porque yo me fui en 89, diciembre de 1989.
1: En el 88.
0: ¿Estuviste en la...
1: Bueno, ahí, entonces en el 86 me fui, en el 88 estuvimos ahí en El Sol de Quilmes, ¿no? Y en el 89 fui al Cronista Comercial.
0: Sí.
1: Estuve 9 años en el Cronista Comercial como segundo editor de política, y después a fines del 89... en el 98, desde el 98 estuve en el diario La Nación, donde también estuve como segundo editor de política, hasta el 2010 que me echaron.
0: Ajá.
1: Ahí ya después hice una carrera personal e individual con programas de radio y,
0: claro,
1: y colaboraciones y demás.
0: Bueno, y actualmente estás haciendo un programa de radio.
1: Un programa de radio.
0: ¿Te jubilaste?
1: Me jubilé hace...
0: Pero seguís despuntando el vicio, como se dice.
1: Y despuntando el vicio, tengo un programa en Radio Caput, en Radio Caput. Un programa que se llama Trabajadores y Empresarios, un programa político y empresario y sindical, donde, bueno, ahí puedo decir... En general se pudo decir... Bueno, en La Nación yo sabés que hacía sindicalismo. Fue una etapa muy importante en mi vida porque me puteaban todos los días los directores. El secretario de redacción... Un día el director, que era Claudio Escribano,
0: sí,
1: que me dice... Un secretario de redacción me dijo: yo te veo mucho, ¿por qué no seguís haciendo sindicalismo? Bien. Un día me cruzo con Claudio Escribano, que era el director... Son personajes muy complicados, pero eran personajes entonces, yo sé que es polémico lo que voy a decir,
0: sí,
1: pero que, a ver, no pensaban como vos, pero te dejaban laburar, no te echaban.
0: Claro.
1: Entonces un día me lo cruzo a Escribano y me dice: yo no sé por qué Ángel Vega a usted le dijo que tiene que hacer sindicalismo. Primero. Y segundo, yo no sé por qué usted escribe las cosas de todos nuestros amigos, porque usted putea a través de los sindicalistas a todos los que nosotros
0: defendemos
1: desde el diario.
0: A los empresarios,
1: al campo, todo, ¿viste? La etapa de Moyano, etapa de muchas cosas. Pero fue una etapa, porque todos los días era una lucha porque te querían, un día me rompieron una nota, me fui, me tuvieron que ir a buscar a mi casa. porque me dijeron, no, no, no, si a usted no le gusta, fírmelo a usted. Bueno, era otra etapa, mucha rebeldía, ¿no?
0: Bien, ¿y cómo ves a Quilmes?
1: Bien lo veo, bien lo veo. Lo veo bien, me parece que, a ver, políticamente me parece que también tiene una buena administración, uh-huh, con su actual intendenta. Creo que es la mejor.
0: Cuando decís intendenta, ¿a quién te referís?
1: A la actual intendenta.
0: ¿A Eva Mieri?
1: Bueno, claro, no, sos malo. Sos malo. Bueno, sí, me refiero a Mayra, que creo que tiene el poder político más que Eva Mieri. Debería ser, ¿no?
0: Ah, oye, la jefa.
1: Eva debería ser. Sí, pero la verdad que quien debería ser la intendenta es Eva Mieri. Pero desde el punto político, el control. Sí. Por su amistad con Cristina Fernández de Kirchner
0: es la jefa.
1: Es Mayra.
0: Bueno, te voy a invitar un día que hablemos un poquito de política, cómo es la realidad. Hay otros, bueno, amigos que también tendrán ganas de compartir algún programa especial. ¿Cómo vemos, no? Los periodistas que pensamos de distinta manera, el país y también nuestro querido Quilmes. Sos una de las figuritas de nuestro álbum. De los quilmeños. Gracias por esta primera charla.
1: ¿Cómo no?
0: Luis Laugeno.
1: Gracias, Pedro.
0: Periodista, bueno, como habrán escuchado ustedes, la trayectoria tremenda que tiene, que ha tenido y que sigue, obviamente, haciendo periodismo. Vamos a la pausa. Me están retando para que me acerque al micrófono. Gracias. Vamos a la pausa y ya volvemos.

0: Tenemos las internas acá como en todos lados. Pero bueno, obviamente, amigos que hemos pasado en tanta historia del periodismo, y me di cuenta también de que tengo esa necesidad de estar en contacto con los periodistas. El otro día tomaba café con uno y me decía esto, ¿no? Qué bueno, y a lo mejor, bueno, de allí puede surgir algún proyecto, ¿eh? Creo que hay que pensarlo. Porque tenemos en Quilmes periodistas. Quilmes es una ciudad, un distrito con mucho periodismo que sobresale en el Gran Buenos Aires. Gente que ha trabajado siempre en Quilmes, como yo, que yo elegí quedarme en Quilmes, y muchos que pasaron compartiendo redacciones y programas de radio, y que han trabajado y siguen estando en medios nacionales, ¿no? Acá hay una periodista destacada, yo creo que es la periodista de Quilmes, discúlpeme el resto de las amigas, Valeria Botazo, Valeria Constanza, a quien conocimos cuando tenía 18 años, que iba a FM Sur, cuando nosotros hacíamos la edición Imposible con Juan Carlos Altamirano, creo que Marcelo Sena también estaba allí, y bueno, pasaron tantos por allí, y vos ibas, Valeria, a el programa que estaba antes, ¿no?
1: Buenos días con buenas ondas.
0: Buenos días con buenas ondas, de Leticia Cosiforti, ¿no? Bueno, ¿cómo estás, Valé?
1: Bien, muy bien.
0: Bueno, feliz cumpleaños. Vos
1: gracias,
0: sos quilmeña, Quilmes.
1: Sí.
0: ¿Eh? Has vivido, has nacido en Quilmes, y has elegido, bueno, esto del periodismo, ¿no? De lo que es. ¿Cómo surge? Bueno, vos sos del Quilmes Centro, la plaza, se habrá jugado en la plaza Conesa, ¿no?
1: Sí, ¿no? Cuando era un desierto la plaza Conesa, no había ni juegos.
0: Claro.
1: Bien. Digo, porque era una plaza que estaba ahí medio como perdida. No era un barrio que hubiese, por lo menos en mi época, muchos chicos, gente joven. Entonces, no es que era un punto de encuentro. Pero bueno, siempre estuvo ahí.
0: ¿Y subías a los árboles como Analía, mi esposa, que
1: no
0: dice que se subía a los árboles?
1: No, siempre
0: vivía,
1: no,
0: ella vivía a media cuadra,
1: claro,
0: del otro lado.
1: Por Moreno.
0: Por,
1: claro,
0: Moreno.
1: Estaban con esa y ya estaba en Moreno.
0: Bueno, ¿y vos, cómo fue tu infancia?
1: Tranqui.
0: ¿Eras de mucha lectura?
1: Nunca tuve un gran contacto con la lectura.
0: ¿No?
1: A pesar de que, bueno, uno se la pasa leyendo, pero tenía a mi hermana que era súper lectora y lo sigue siendo, y súper estudiosa, y yo...
0: María Julia.
1: No, sí.
0: ¿No eras buena alumna?
1: Sí, era buena, sí, alumna, pero no soy lectora. Una cosa es,
0: no
1: soy lectora.
0: Claro.
1: Viste,
0: claro.
1: Hay gente que dice, no, tengo un montón de libros, y estoy con esto, con otro, no.
0: ¿Y fuiste a la escuela 7?
1: No, yo fui al normal, siempre al normal.
0: ¿Al normal?
1: Mes.
0: Ajá.
1: Sí.
0: Bien, ¿y cómo surge esto del periodismo, Valé?
1: Mira, yo creo que un poco de casualidad. A mí siempre me gustó, o sea, de chica, me preguntabas qué hacía en la infancia, siempre me generaba algo el escuchar el ver hablar. Y me gustaba, o sea, a mí me decían, ¿qué querés? De regalo un micrófono.
0: ¿Ah?
1: Cuando no existía por ahí, ahora están todos los pibes que tienen aparatos que simulan,
0: sí,
1: hacer,
0: sí.
1: Y mi papá tenía un grabador y nada, grabábamos las voces y me llamaba siempre la atención eso. Y o escuchar que retumbe la voz, o escuchar mi voz en otro lado. Y en realidad yo creo que mi camino iba más para el lado de la locución, y no tuve suerte cuando di el examen en el ISER, que quedé ahí, como que siempre faltaron cinco
0: para
1: el peso.
0: Pero sos una buena locutora.
1: Sí, es que muchos creen que soy locutora.
0: Sí, sí, sos muy buena locutora. Bueno,
1: y bueno, nada, y yo lo que hacía era, fui siempre de jugar muy solitario. Entonces me armaba, no sé, veía un programa, cuando era chico, un programa infantil, me armaba sin saber lo que era, me armaba guiones y ponía una lámpara que hacía las veces para mí de cámara,

0: y bueno, juntaba, claro, e imitaba los programas que veía en ese momento. Y después ya más de grande era, leía el diario. Claro, y me gustaba eso, ¿no? De sentarme a conducir o a leer noticias.
1: Claro. Bien, bueno, y empezaste en radio.
0: Y empecé en radio también un poco de casualidad. En realidad hubo en un momento en la escuela, en tercer año de la secundaria, en la materia de lengua, me acuerdo que nos hacían hacer, uno de los trabajos era hacer un programa de radio. Claro. Entonces, también improvisadamente con una amiga, sentadas con un grabador, poníamos en el tocadisco una canción y hacíamos, sí. Y me acuerdo que hice un programa que se llamaba Muy Buenos Días Madrugando. O sea, entonces yo hacía toda la locución del programa, sí. E inventábamos notas y nada, imitábamos nosotros mismos. O sea, sí, yo preguntaba, sí, sí. Me preguntaba yo y contestaba yo, era la otra persona. Y me acuerdo que la profesora me dijo, cuando escuchó el trabajo, dice, vos podés ser buena periodista, una cosa así. Y ahí, viste, medio como que... Porque era, a mí lo que me gustaba más era, insisto, hablar, y lo que más fiaca me daba era escribir. Pero también tenía mucha facilidad para escribir, entonces claro. Por ahí me pedían hacer una redacción de algo y salía y bueno.
1: Bien. Bueno, y después tuviste la desgracia de estar en Nuevo Horizonte con un tal Pedro Navarro.
0: Con un tal Pedro Navarro, sí, sí, sí, sí. Bueno, empecé con Leticia, que hacía nada, o sea, sin saber lo que era hacer una
1: redacción.
0: Sí, alguna...
1: ¿Hacías micrófono ahí con Leticia?
0: Alguna que otra vez. Claro. Sí, me acuerdo que te tenía que llamar a vos por teléfono porque eras el jefe de redacción del diario El Sol, entonces yo a las 7 de la mañana, 8, sí, con el señor Pedro Navarro.
1: ¿Y todo, yo estaba todo muy formal.
0: Y me atendía, sí. Sí.
1: Mira vos.
0: Y bueno. Y capaz que no te habías ido a dormir todavía.
1: No, sí, tan temprano. Sí, sí.
0: Y bueno, después en el 89 tuve un acercamiento en el diario que también vos me llamaste a raíz de...
1: Al diario El Sol. Y cuando Cisani vio que estaba ahí, esta chica que viene, dice, no, que se vaya.
0: La zurdita.
1: Tenía miedo, claro. Sí, Cacho ya decía que yo llenaba el diario desde zurdo, Marcelo Sena, Alejandro Pairone, bueno, Valeria Botazo, bueno, algunos más me voy a acordar, pero bueno.
0: Sí, me tocó una época brava porque era justo en plena hiperinflación. Y me acuerdo que habían comenzado los saqueos de supermercados y que había ido... mira, lo primero que me hiciste ir a cubrir fue que había sido, bueno, una de las... creo que no sé si fue lo de Puijané.
1: Sí,
0: que acá. Me mandaste a Villa Luján con Javier Libetti. Yo tenía un pánico y yo me acuerdo que cuando llegaba a mi casa me decían, no, me mandaron acá y yo no entendía nada de nada. O sea, estaba totalmente en babia, sin medir, bueno,
1: el peligro
0: en ese momento, lo que implicaba, porque te amenazaban y qué sé yo. Y después me acuerdo de haber ido a cubrir saqueos cuando estaba el supermercado, que era Llanesa todavía, ahí, o La Estrella, ahí abajo en Conesa.
1: Conesa, en Irigoyen.
0: No, abajo, casi llegando a Ceballos, había un supermercado de los de Llanesa, una de las sucursales.
1: No recuerdo eso.
0: Y me acuerdo ahí de ver gente armada que nos amenazaba y bueno, por ahí uno en ese momento no...
1: Sí.
0: No medía lo...
1: Yo eso. Tampoco, mira vos.
0: Y
1: bueno, obviamente, pero bueno, en Nuevo Horizonte estuviste ¿cuánto tiempo?
0: Y arrancó en el 89 y fácil hasta el 98, o sea, habrán sido, no sé si llegaron a los 10 años.
1: Sí, ahí tuviste la suerte de conocer al hombre de tu vida, ¿no?
0: Sí, pero bueno, fue mucho antes, fue en el 91, 92. Claro. Sí,
1: y después, pues, Sebastián Kerle, que en un ratito lo vamos a tener, creo. Sí, va a venir. Vale, pero bueno, después estuviste en ese proyecto de televisión donde eras movilera todos los días en la calle,
0: todo el día en la calle. Claro, en el 93 di mi última materia en la facultad y esa misma tarde fui a Nuevo Horizonte porque era el cierre, creo que era un miércoles, sí. No me acuerdo cómo qué día cerrábamos, allá en San Martín 107, y me llama Mario Severini, que él estaba armando todo el proyecto del canal.
1: De canal del Sol, ¿no? Cablevisión Sur,
0: sí,
1: ¿era?
0: Cablevisión Sur, no, en ese momento era TBS, TV Larga, Televisora Belgrano Sur, porque era Cablevisión, pero bueno, empezó como TBS Noticias. Que ya en ese momento venía, estaba QVC, que era como la, era como si fuese ahora, no sé, en ese momento sí, Cablevisión y Multicanal, sí. Estaba QVC ya de hacía muchísimos años, que estaba Raquel Coldani de
1: y Luis Oprah, creo también, ¿no? Me pareció que estaba.
0: No sé, no me acuerdo.
1: Yo me acuerdo haber ido a un programa de ellos.
0: No me acuerdo.
1: Bien. Bueno, ¿y estuviste?
0: Y ahí en el cuando arrancó el cable y empecé me acuerdo que fue un 14 de agosto, mira, justo a ver, se cumple en el 93. Que se inauguró el canal.
1: Bueno, sí.
0: Y ahí ya el lunes, que cayó sábado, y me acuerdo que el lunes ya empezamos a ir a la calle a hacer notas, que también empezar a sacar notas de cualquier lado, porque
1: donde sí había que ir a buscar
0: había
1: notas.
0: Que ir a buscar notas y todo era.
1: Y bueno, eso existe muchos años.
0: Y 23 años hasta que cerró el cable.
1: Mira vos, 23
0: sí,
1: años.
0: 23 años.
1: Todos los días en la calle.
0: Todos los días, 6 horas y acá en Quilmes, o sea, Quilmes, que es, ibas a Quilmes, a Solano, a Veleta, sí, o sea, todo el partido, a cualquiera de las localidades.
1: Claro.
0: Y la premisa era que tenías que tener por lo menos 3 o 4 notas por día para poder llenar el noticiero, que era de una hora.
1: Claro.
0: Y por eso llegaba un momento, más allá de lo que pasa, de la agenda que podés seguir, que decís, bueno, y ahora
1: hay que inventar algo
0: y bueno, un re buen ejercicio porque buscar. Cualquier cosa encontrás una noticia.
1: Bueno, yo digo que cada esquina hay una noticia.
0: Claro, no, es que era así.
1: Pero bueno.
0: Y aparte me acuerdo que una vez un profesor en la facultad, Carlos Polimeni, nos dijo, bueno, salgan a la calle y vuelvan con una nota. Y ahí, bueno, ahí empecé, todavía no trabajaba en el cable,
1: claro.
0: Estaba con Nuevo Horizonte, que era otro sistema totalmente distinto, porque era un semanario, vos
1: claro.
0: Tenías tiempo para ir armando, era otra cosa. Y es verdad, y me acuerdo que ese día en la facultad volvíamos todos con cosas que eran realmente interesantes y era salir a la esquina de...
1: Como una redacción.
0: Sí.
1: Bien, vos estudiaste en la UBA.
0: En la UBA.
1: En la Universidad de Buenos Aires.
0: Sí.
1: Bien, y después, con los 23 años, te fuiste, bueno, ¿y qué pasó ahí?
0: Y ahí me tuve que reinventar porque era una rutina de todos los años, que era eso, y yo paralelamente, bueno, hacía, en principio eran móviles para FM Sur, que era el mismo multimedio que el canal de cable, y en el 2003... Guillermo Cane, Paco Ricardo Gea habían comprado lo que es
1: era Porteña
0: y empezó a hacer FMQ y bueno, ya me habían llamado porque yo con Guillermo Canepa en el 99, en el verano del 99, en enero del 99, sí. Cuando él se toma vacaciones, me pide a ver si podía hacer el... Yo no digo el reemplazo porque uno no reemplaza a las personas, pero bueno, hacer la cobertura de su programa,
1: sí.
0: Mientras él se tomaba vacaciones. Entonces, ahí bueno, ya quedó un lazo de trabajo y de todo ese equipo de producción que funcionaba ahí con Emilia Resegor. Estoy nombrando un montón de gente que no está,
1: sí,
0: y
1: sí.
0: Es terrible, porque aparte sí. Es gente muy joven, muy,
1: cierto,
0: muy joven.
1: Cierto.
0: Y bueno, ahí como que quedó el lazo y en 2003 me fui para allá a hacer un programa, que fue cuando ya había fallecido Guillermo Canepa.
1: Ajá.
0: Fue el año que él falleció y cuando se armó la programación, que arrancó en marzo, abril, tuve un año, un programa que se llamaba Hecho en Quilmes. Y bueno... Duró un año, porque después ahí sí hubo todas cuestiones de política y que no querían programación, bueno,
1: sí,
0: como
1: sí,
0: que la radio devino en otra cosa. Y bueno, seguí con el cable y sí, seguí con la radio. Y después, cuando cierra el cable, bueno, ¿y ahora, ¿qué hago? Y ahí me reinventé con Hecho en Quilmes, que era, bueno, cuando recién empezaban las páginas,
1: la página,
0: los sitios web de noticias.
1: Mucho éxito tenés,
0: sí.
1: Tenés gran cantidad de seguidores.
0: Creció mucho, sí, con el tema de redes sociales.
1: A mí me llama
0: la atención que a veces pones dos palabras y
1: explota.
0: Ves que te explota.
1: Claro. Pero también es cierto que el hecho de que has hecho tantas notas, muchísima gente te conoce,
0: sí,
1: y te manda, viste, esa información, sí, permanente.
0: Bueno, a vos te pasa también acá.
1: Te sigue. Así que bueno, y ahora estás en Radio Quilmes.
0: Y ahora estoy en Radio Quilmes. Y esta es la en 2022.
1: ¿Cómo te lo bancas al director de la radio?
0: Y es difícil. Sí, por suerte no viene seguido.
1: Pero yo te miro, te veo todos. A ver, a las 10 de la mañana me levanto y digo, voy a escuchar a Valeria Botazo, a ver qué. Pero bueno, muy lindo. Tenés mucho dinamismo, muchas ganas a esa hora de la mañana. De sábado a las 10 de la mañana para mí es madrugada. Y vos te levantás con mucha polenta, mucha fuerza. Es muy lindo escuchar.
0: Bueno, gracias.
1: Bueno, sos una de las protagonistas de nuestro Quilmes. ¿Sos consciente vos?
0: No.
1: ¿No tomás conciencia, en serio?
0: No.
1: Tantos años de trabajo, el periodismo. A veces los periodistas nos creemos que somos especiales. En realidad lo que digo es, cumplimos una función importante social que nos lleva a eso, bueno, a sobresalir de alguna manera, ¿no? Así que bueno, estás dentro del álbum de las figuritas.
0: Bueno, muchas gracias.
1: Gracias por esta visita. Bien, gracias. Vamos a la pausa. Ha pasado Valeria Constanza Botazo, por Quilmes 360, edición especial. Primera edición especial. Gracias por reírse, muy amable. Gracias.

0: Muy bien, seguimos en esta edición especial de Quilmes 360, homenaje a los quilmes, a los quilmeños. Y hay muchos en este álbum de las figuritas, que yo insisto con este álbum de las figuritas. Algún día tendría que hacer el álbum en serio. Viste que este año con el Mundial, los chicos con las figuritas, bueno, van a estar las figuritas difíciles y las fáciles, ¿no? ¿Cuáles serán? Imaginémonos un álbum. ¿A quién pondrías en el álbum ese, ¿no? En ese álbum. Bueno, estamos invitando a uno de los protagonistas de Quilmes, Pedro Costa. Pedro Costa, este tocayo de nombre. ¿Por qué Pedro, Pedro Costa? ¿Por qué Pedro?
1: ¿Por qué? No lo sé. Pero hay algo, evidentemente, porque papá era Jorge Pedro. Ajá. El abuelo era Pedro a secas.
0: Ah, viene de...
1: Sí, y antes, para atrás, no sé, porque realmente sé muy poco de...
0: ¿Y Pedro solamente?
1: ¿Yo?
0: Sí,
1: Pedro Carlos.
0: Ah, Pedro Carlos.
1: Pedro Carlos, es muy gracioso lo mío porque...
0: ¿Por qué?
1: A mí me enchufaron los nombres de los abuelos.
0: Claro, abuelo es muy común.
1: Sí.
0: Bueno, yo tengo Pedro por mi abuelo, Antonio por mi tío.
1: Ah, mira.
0: Pedro Antonio.
1: No, yo en mi caso es...
0: Y soy un santo.
1: Mi abuelo materno era Carlos, ¿no?
0: ¿Y dónde naciste?
1: En Bernal.
0: En Bernal, siempre sí, en Bernal, tu sí, querido Bernal.
1: Sí, mi querido Bernal. No, pero termino lo del Pedro y el
0: sí,
1: Carlos.
0: Sí.
1: Bueno, entonces como el Carlos me lo enchufó mi mamá,
0: sí,
1: mi vieja lo usaba.
0: ¿Ah?
1: Entonces, yo para la familia y para el barrio, esto lo conté mil veces, para la familia y para el barrio, yo fui y sigo siendo... Pedro Carlos.
0: Pedro Carlos.
1: O sea, a mí no me dicen Pedro, me dicen Pedro en el colegio.
0: Pedro Carlos, como la novela. Podemos
1: claro,
0: ser el Pedro Antonio y el Pedro Carlos. Bueno, a ver, ¿y cómo fue tu infancia? ¿Dónde fue tu infancia?
1: Mi infancia como feliz, Pedro. Feliz. Yo nunca jugué a la pelota porque fui muy mal, soy malísimo, pero. Y eso que me crié.
0: ¿Pero te gustaba jugar?
1: No.
0: No.
1: No, pero yo no sé si no me gustaba porque era malo o era malo porque no me gustaba.
0: Claro,
1: bueno,
0: claro.
1: Y eso que me crié en una usina futbolística. Yo me crié en el Colegio Salesiano.
0: ¿Ah?
1: O sea, ahí el que no... Era más importante jugar a la pelota que ir a misa, si se quiere, ¿no? Y los curas jugaban todos y jugaban bien. Era la época de la sotana. Y los curas se ataban la sotana a la altura de la rodilla... Y jugaban. Y yo recuerdo que, por ejemplo, jugaban con los de quinto año y jugaban fuerte. Jugaban fuerte.
0: Ah.
1: Sí, sí. Pero y nosotros calcula, los cursos eran de 45, 48. ¿Ah? Y jugaban. Y yo recuerdo que, por ejemplo, jugaban con los de quinto año y jugaban fuerte. Jugaban fuerte.
0: Ah.
1: Sí, sí. Pero y nosotros calcula, los cursos eran de 45, 48. ¿Ah? Y jugaban.

0: y jugaban. Y yo recuerdo que, por ejemplo, jugaban con los de quinto año y jugaban fuerte. Jugaban fuerte. Sí, sí. Pero y nosotros calcula, los cursos eran de 45, 48. Y jugaban. Y yo recuerdo que, por ejemplo, jugaban con los de quinto año y jugaban fuerte. Jugaban fuerte. Sí, sí. Pero y nosotros calcula, los cursos eran de 45, 48.
1: Bueno, yo te agradezco esta visita.
2: A usted por la convocatoria. Qué fotito esta.
1: Qué foto esta.
2: ¿Qué, ¿no? mostrar,
1: ¿Quiénes están mostrar. Acá? ¿Quiénes están?
2: Sergio Fiorentino, Eduardo Menescaldi, Diego Echeveste, Sergio Pablos, Sebastián Ramírez, un diagramador, que un amigo que está en otro plano en este momento, Gustavo Leocata con pelo, y quien les habla, Guillermo Troncoso. Y Gustavo, perdón, ¿y el del medio quién es? Gustavo Alfaro.
1: Gustavo Alfaro, el ex técnico.
2: Eso fue.
1: Porque sos hincha de Quilmes, también. Como, fanático.
2: Como corresponde. Eso fue el.
1: En la redacción del Sol.
2: 8 de julio, eso fue el 8 de julio del 2003. El 6 de julio Quilmes logra el ascenso, la cancha del Ferro contra Argentinos Juniors. Y el 8 de julio vino la redacción a. Porque él había dicho que iba a venir a la radio, subió a la redacción. Claro. Y nos compartimos un rato que. Que me acuerdo que dijo, que le preguntamos ya ahora qué vamos a hacer en primera división, y dijo, algún lío vamos a hacer. Y bueno.
1: ¿Te acordás, cumplió. Hermano, qué tiempos aquellos?
2: ¿Viste vos? Pasó mucho tiempo, mucho. Las cosas se hicieron mal, evidentemente, para que hoy Quilmes esté el presente que está transitando. Bueno, ojalá cambie.
1: ¿Sos consciente que sos una de las figuritas de nuestro álbum?
2: No.
1: De los Quilmes.
2: Soy Guillermo Troncoso.
1: Porque te lo mereces.
2: Bueno.
1: Guille, querido, gracias.
2: Dale, gracias.
1: Feliz, feliz día de
2: Quilmes. Feliz día de Quilmes. 360 años de identidad y de memoria, y siempre. Lo mejor para los quilmeños.
1: ¿Vamos a la pausa?

0: 14 horas y 49 minutos, estamos en Quilmes 360, Radio Quilmes, por supuesto. Estamos en este primer programa especial dedicado al aniversario de Quilmes. Y charlando con amigos y charlando con protagonistas. ¿Quiénes son los protagonistas de Quilmes? Hay muchos, hay algunos que me están escribiendo. A mí no me invitás, bueno, hay una lista interminable. Yo pensé en un programa, ya estamos proyectando el segundo y no alcanza también, así que seguramente haremos varias ediciones de este Quilmes 360. Invitamos a Sebastián Kerle, sinónimo de periodismo deportivo, el comentarista histórico de Quilmes a pesar de su juventud.
1: Ya no.
0: Seba, a quien lo conocemos de chiquito, compartimos tardes de Nuevo Horizonte.
1: Señor,
0: ¿cuántos años hace?
1: Muchísimo tiempo. Muchísimo tiempo.
0: Pero 91. Vos estás siempre igual.
1: 91, 92, ahora sí.
0: Pero bueno, pasan los años.
1: Sí, pasan, ¿eh? ¿Sí? Pues pasan.
0: 91.
1: 91, sí, sí. Claro. 91.
0: Mirá vos.
1: No recuerdo hasta qué año, pero sí que fueron muchos años. Dos décadas habrán sido.
0: Ahí, y fueron tu primeras armas periodísticas.
1: En gráfica fueron con vos.
0: Nuevo Horizonte. ¿Y en radio?
1: En radio fue, la primera fue Estilo.
0: FM Estilo.
1: Claro, yo tenía 18 años cuando empecé en FM Estilo.
0: Mirá vos.
1: En el año 90.
0: ¿Y cómo llegaste?
1: Llegué por mi viejo, ajá, que conocía a Jorge Mayo,
0: a
1: al
0: Jorge
1: Gordo Mayo,
0: que manejaba el deporte.
1: Que manejaba el deporte en la radio.
0: Claro.
1: Y en sí, yo quería estudiar periodismo. Y periodismo, estaba entre periodismo deportivo, pero en sí lo que buscaba mi viejo era un laburo, y en ese momento Jorge Mayo tenía una agencia, una aseguradora.
0: Aseguradora.
1: Y entonces la idea de mi viejo era, che, ¿no tenés para que empiece a trabajar en los seguros? O para conseguirme un laburito.
0: Sí, sí, sí.
1: Y Jorge le dice, pero tráelo a la radio, más si va a estudiar, dice que bueno, que yo manejo el deporte en la radio, bueno, y ya justo entré desde ese lugar, un lugar mucho más apetecible que vender seguro, por lo menos para lo que yo deseaba de mi carrera, ¿no?
0: Claro, mira vos. Bien, a ver, y después empezaste en el proyecto de FM Sur.
1: Y yo estuve en FM Estilo hasta 2 o 3 años, después FM Estilo se fusiona con 88.1, yo ahí me fui del proyecto. Y Adrián Di Blasi me lleva a FM Sur.
0: Ajá.
1: En el año 92, 93 aproximadamente.
0: Y ahí fueron muchos años en FM
1: Sur. Y sí, 16 años hasta el 2009.
0: Y después pasan todos a la Q.
1: Después pasamos todos a la Q. Ahí Adrián decide a quiénes quiere de su grupo. Algunos muchachos se quedan o no tenían lugar. Y bueno, ahí se fractura FM Sur, y bueno, y hasta el día de la fecha, ¿no? Esa fractura.
0: Bien. A ver, ¿y cómo te sentís? Porque en realidad tenés la suerte de estar en un lugar. Algunos dicen, no, pero es bueno o es malo. Yo creo que es bueno, porque ya sos muy reconocido. No sé si vos tomás conciencia.
1: Sí, sí. A ver, el reconocimiento
0: algunos
1: dentro
0: te putean,
1: del...
0: como sí. A mí, otro no, porque comentás en contra.
1: No,
0: olvidate,
1: olvidate.
0: ¿Cómo es esto del periodismo deportivo, de seguir la campaña del cervecero, tener que putear al árbitro?
1: Lo mismo que te pasa a vos con el municipio. Exactamente lo mismo. Claro. Es decir, te llevas mejor con algunos, peor con otros. Hay gente que te quiere, gente que no te quiere. Y bueno, es así un poco nuestra tarea. Sí que lo que revolucionó todo es el tema de redes sociales.
0: Claro.
1: Y la llegada de las redes sociales,
0: sí,
1: sobre
0: sí.
1: todo a nosotros, a los periodistas, ha hecho que nos pongan en un lugar mucho más llano del que teníamos. En ese digo en cuanto a la posibilidad de...
0: Hoy hay mucha más competencia.
1: Sí, no, pero no hablo de la competencia en sí, sino digo desde la posibilidad de que te cuestionen de manera permanente la exposición que tenés.
0: Tienes más posibilidades de putearte.
1: Exactamente,
0: a eso me refiero. O de opinar.
1: O de opinar sobre lo que vos ponés, lo que vos decís. Y bueno, tiene que ver también, creo que fue camino al individualismo, ¿no? A decir, más que el medio al periodista,
0: claro.
1: Por lo menos en mi caso, pero sí noté un crecimiento muy muy importante en los últimos años, y yo creo que lamentablemente
0: que no tenés, no entiendo,
1: fue noté un crecimiento
0: notaste
1: en los últimos años, pero
0: sí,
1: creo que
0: sí.
1: Mucho se debió también a la partida de Adrián, que
0: claro.
1: dejó un lugar que bueno, que tuvimos que ocupar, ¿no? Claro. No que ocupé yo, sino que tuvimos que
0: ocupar. No, no, obviamente, obviamente. Bueno, es el equipo de Adrián Dilassi, así lo llaman. ¿Y cómo es la competencia con el FM Sur? ¿Hay competencia?
1: Sí, hay competencia, hay mala relación. ¿Sí? Sí, cada vez peor.
0: Yo los quería juntar.
1: No, es una buena idea. Tal vez sí, porque viste que somos medio falsos,
0: sí,
1: todos.
0: No,
1: sí,
0: pero bueno.
1: Somos medio falsos
0: yo
1: a todos.
0: Altura, digo, bueno, en realidad.
1: Pero ya, a ver, no tendría problema yo en juntarme con nadie. De ahí a salir de acá y tomar un café es otra cosa, ¿no? Claro. Pero bueno.
0: Bien. Bueno, pero no solamente. Bueno, vos estás en comentarista siguiendo la campaña de Quilmes, viajás siempre. Mirá, ¿has viajado? ¿Te has cansado de viajar?
1: Sí, yo creo que debo ser el que más viajó de todos los periodistas de Quilmes, porque viajo desde el 98.
0: Claro. ¿Y te gusta o ya?
1: Me gusta estar en el lugar, me gusta estar en los estadios. Me Mirá. Gusta estar en el lugar donde juega Quilmes o donde juega el estadio. Me ha pasado hace poco, yo estuve trabajando los últimos 4 años con Teis Sport Play.
0: Sí, eso te iba a decir, y también estás en televisión.
1: Claro, estuve en televisión hasta el año pasado, que AFA ha decidido transmitir los partidos a través de la aplicación de LPF.
0: Han armado un canal.
1: Exactamente, bueno, sacaron, yo no era contratado, era contratado por una productora, sí, que estaba terciarizada con respecto a Teis. Pero en definitiva, me tocaban partidos en canchas remotas, en el conurbano, no sé, sí, Deportivo Merlo, ir a la cancha Deportivo Merlo, Villa San Carlos. Yo iba con un gusto bárbaro a ese tipo de estadios, más allá que había, no sé, muy poca gente o el partido no era relevante, pero es lo que me gustaba era estar en el lugar de los hechos y poder transmitirlo, ¿no?
0: Claro, mirá qué lindo. A ver, y además participás de una tira deportiva todos los días.
1: Todos los días, sí, conduzco la tira de las 19 horas, el sabor del deporte en Radio FMQ. Sí.
0: De las 19 horas.
1: Sí, sí.
0: O sea que todos los días.
1: Todos los días.
0: Todos los días. ¿Y escribís?
1: No, ¿sabés que hace rato que no escribo, Pedro?
0: Porque
1: y es lo que me gusta.
0: Mirá vos.
1: A mí lo que más me gusta es escribir.
0: Y bueno,
1: hace mucho que no escribo.
0: Pero no, ustedes tienen un proyecto, tenés un proyecto, otro proyecto aparte.
1: Sí, audiovisual.
0: Audiovisual, ¿qué es lo que hoy, no?
1: Sí, que es un poco adaptándonos a lo que sucede.
0: Contanos cómo es el proyecto, dónde se ve.
1: A través de YouTube es Contenidos del Decano, CDD, es un proyecto que lo hacemos con Juan Erauskin, en donde tomamos lo periférico de Quilmes, es decir, del mundo Quilmes, del club Quilmes, lo periférico, hinchas, historias de vida, un jugador de manera distinta, pero nos alejamos un poquitito más de los jugadores, sino vamos más con los hinchas, con los personajes, con historias para contar.
0: Me imagino.
1: No hay cada historia.
0: Los agarrás a la salida y putean como.
1: No, eso no. Eso empezamos a hacer y después vimos que no estaba bueno, che.
0: Eso lo hace o lo hacía Germán, ¿no?
1: Claro,
0: Germán,
1: pero eso también lo sigue. Se puso muy de moda con.
0: Bueno, hoy obviamente es lo más común.
1: Es lo más,
0: ¿no?,
1: común.
0: Lo más común.
1: Sí.
0: Me dijiste que el canal es.
1: Contenidos del Decano se llama.
0: Contenidos del Decano. Bien, ¿y esto cómo es el trabajo? ¿Permanente?
1: Es por semana. No, una vez por semana, ponemos los martes, generalmente subimos un programa.
0: Contenido del Decano.
1: Del Decano, sí. Bien. Desde. A ver.
0: ¿Y cómo está el cervecero? Aproveche y te pregunto.
1: Y no está bien. Cada vez cuesta más en lo deportivo, cada vez es más difícil poder alcanzar ese ascenso. Ya estamos en el límite de los 9 años en la B. ¿Viste como la canción que cantaban 9 años en la B? Bueno, sí, da la impresión que lo vamos a superar en el próximo año, pero más allá de esta consideración, creo que no me gusta el camino que está tomando el club. Hay muchas cosas por corregir, hay muchas cosas por mejorar y están, me parece, en un camino bastante errático con respecto a las decisiones que se están tomando.
0: Bien, de todas maneras el protagonista sos vos.
1: Sí,
0: no,
1: sí.
0: No cervecero, porque además escribiste un libro.
1: Escribí un libro también con historias.
0: Contanos del libro.
1: El libro
0: se llama
1: La Flema Cervecera.
0: La Flema Cervecera.
1: Son historias de los últimos, bueno, ya no, 30 años. Si tomé 30 años de mi recorrido como periodista en Quilmes, con historias que no pude contar al aire, y las conté en el libro.
0: Pero, ¿y las tenías anotadas?
1: Sí, no, me fui acordando, me fui anotándolas. Fue un trabajo de recopilación histórica. Lo hice todo en pandemia. Aprovechando mucho tiempo libre que tenía, que en este caso teníamos todos, pero en el caso mío estaba obligado a trabajar por una cuestión, aquella vieja historia de ser esenciales, ¿no?
0: Sí, sí.
1: Que, bueno, que se aprovecharon algunas empresas y me hacían cumplir cierto horario. Y en el medio del horario le metí el libro, Pedro.
0: Claro, está bien. Me parece.
1: Se están enterando ahora, ¿eh?
0: Me parece. Escúchame, bueno, ¿y ese libro que tendrá una segunda edición o no lo dejaste ahí?
1: Me recomendaron que haga una segunda edición.
0: Ampliándolo,
1: agregándole, mejor dicho, que es lo que se suele hacer con las segundas o terceras ediciones, ¿no? Claro. Respetando la primera y agregándole algunas cuestiones, pero la verdad no estoy demasiado enganchado.
0: Ahora, el periodismo deportivo ha tenido un auge tremendo en los últimos años. Es impresionante, hay gran cantidad de chicos.
1: Hay muchos chicos, en Quilmes hay muchos chicos muy buenos, Pedro.
0: Muy impresionante.
1: Y hay, ¿no?, muy buenos pibes, muy buenos materiales, hay unos chicos realmente.
0: Que
1: acá no hay un programa de chicos que,
0: sí,
1: que yo lo suelo ver y que están muy bien.
0: Hay varios chicos que ya nos pasan por arriba.
1: Sí, es que está buenísimo, ¿o no? Sí. Hay que aprender de ellos.
0: Sí, obvio.
1: Sí, no hay que relegar, ¿no?
0: Bueno, yo he aprendido mucho de los jóvenes, ¿no?
1: Claro, hay que aprenderlo.
0: Esta es la verdad, sobre todo con esto de las redes, que es algo, como dijiste vos, es algo maravilloso. ¿Tenés algún proyecto pendiente?
1: La verdad que los voy haciendo. No tengo proyectos pendientes, Pedro.
0: Pero digamos, ¿estás trabajando todo el día full?
1: Estoy trabajando
0: con... ¿O a media máquina?
1: No, estoy trabajando a full, sí. Trabajando bien. La verdad que me siento cómodo, me siento bien trabajando.
0: ¿Y cómo es convivir con periodistas? Porque vos tenés una esposa periodista y un hijo, Juancito. Uh-huh. Que
1: me reniega eso. Tú me pusiste el dedo en la llaga, porque está en primer año Juan, está estudiando relaciones internacionales.
0: Ah, mira vos, y, interesantísimo.
1: Claro, y iba a ir para y es una carrera que es coincidente con ciencias políticas, ¿no? Entonces yo le digo, bueno, vas para el lado político. No quiero ser político porque ir a lo bueno, ya vamos a ver qué vas a hacer.
0: Pero eres periodista,
1: claro,
0: que lo estudie.
1: Claro, y él me dijo cuestiona, dice, vos no me apoyaste y yo quería ser periodista. Y le digo, pero vos ya sos periodista.
0: Claro, eres periodista. Juan, seguramente lo va a ver, no sé si lo puede ver ahora. Juan, vos sos periodista desde chiquito.
1: Claro,
0: te hice una nota como periodista. Has participado de programas y además tiene su cuenta donde ha contado y cuenta cosas. No sé si hoy sigue haciéndolo.
1: Y la retoma a veces, viste que los chicos ahora están muy pendientes de las visualizaciones,
0: claro,
1: y como
0: claro,
1: que se desanima y se anima, eso tiene que ir más allá de esa
0: lo importante es que
1: sentirse con gusto a hacer las cosas,
0: que haga lo que sienta.
1: Exacto.
0: Bueno, sos una de las figuritas de los quilmeños.
1: Bueno, muchas gracias por esa
0: consideración. ¿Tenés un referente de periodista deportivo?
1: Y me gustan algunos periodistas, otros no me gustan. No tengo uno, sí, estoy monotemático con algo, pero lo tengo muy presente al Gordo y Blasi.
0: Claro, digamos, y fue tu compañero.
1: Sí, sufrí mucho su pérdida y me hizo, a ver, quererlo más, pensé que lo claro, quería, no tanto como lo quería cuando se fue.
0: Claro.
1: Y me acuerdo de algunas cuestiones y sigo algunos lineamientos de él, en otros no coincido y en otros me pelearía. Pero si vos me decís que es referente, y yo lo tengo al Gordo como referente.
0: Y tenía una pasión tremenda.
1: No, la pasión de él.
0: Sí.
1: La pasión era increíble.
0: Sí, yo me acuerdo. Increíble. Bueno, Seba, gracias, ¿eh?
1: No, gracias a vos, Pedro.
0: Gracias
1: por todo, porque, a ver, mi carrera tiene mucho que ver con vos.
0: Gracias. Quilmes 360.
1: Sí, señor.
0: Pasó Sebastián, segundo nombre.
1: Leonardo.
0: Ahí está, Sebastián Leonardo Kerner. ¿Seguimos? Dale.

0: ¿Cómo les va? Un gustazo estar con ustedes acá para decirles que en Quilmes está el mal del sauce. Allí estamos todos los cantores, no nos podemos ir. Es hermoso estar acá en la reducción de la exaltación de la Santa Cruz de los Quilmes. 360 años cumple mi querida ciudad y acá echamos raíces, mis nietos, mis hijos, todo. Vivimos, sentimos, lloramos, amamos acá en Quilmes, en la reducción, en este lugar que usurpamos nosotros los blancos porque ellos vinieron a Tucumán e hicieron este lugar tan lindo que queremos tanto, por esta catedral, por Santa Coloma, por la Ribera, por todo, por la gente de Quilmes. Entonces, tres deseos: que la raíz no se pierda, que siga el mal del sauce y que siga creciendo Quilmes en el corazón, en el alma y en el bolsillo de la gente. Feliz aniversario, mi querida ciudad.
1: Buenas tardes, soy Horacio Liñán, músico quilmeño. Tengo dos coros que dirijo, he hecho música para teatros y he compuesto música popular en general. Deseo fervientemente en estos 360 años de Quilmes salud para mi pueblo, educación y sobre todo trabajo y irrestricta defensa de nuestra soberanía nacional. Buenas tardes.

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0: Bueno, gracias a los amigos y gracias a los quilmeños que se están enviando mensajes, audios, bueno, videos como ha hecho nuestro querido Beto Ruiz Girarte. Recién estábamos escuchando su canción y también, por supuesto, que lo vamos a invitar en alguno de los programas de Quilmes 360, igual que Horacio Liñán. Bueno, gracias a todos. Bueno, seguimos con las figuritas. Creo que este personaje sería la figurita difícil, una de las figuritas difíciles. A Marcelo Sena, periodista, que los conocemos, ¿cuántos años hará? Como 40. Marcelito Sena, gracias por venir. ¿Cómo estás?
1: Hola, jefe y amigo. Jefe, lo único que te voy a pedir, no me mandes a las 3 de la mañana a Villa Eucalipto, digamos, con el querido Javier Libetti. No me mandes a las 3 de la mañana a cubrir la nota, porque
0: recién Valeria me contaba, recordaba que la primera vez que salió, no sé dónde,
1: sí,
0: lo saqué.
1: Sí, lo saqué en un supermercado del otro lado de Quilmes, allá rumbo al río, digo.
0: Bueno, hemos compartido una redacción maravillosa en El Sol hace ya muchos años, ¿no? Y a Marcelo yo lo conozco, además, él era un luchador para que se entube un arroyo en Espeleta, en la República, en la Avenida República de Francia, y bueno, con su querido padre Alberto y un montón de vecinos que luchaban por un problema serio que tenían, que se inundaban. Es más, he ido a tu casa una vez a ayudarlos porque estaba
1: la redacción.
0: El agua la tenías.
1: La redacción me ayudó. La inundación del 85, 86.
0: Puede ser.
1: Alfonsín en el gobierno, Armendáriz. Armendáriz gobernador. Me acuerdo porque fue la inundación más grande que vimos en Espeleta Oeste. Porque el agua sobrepasaba las vías del Roca. Imagínate que 10 cuadras para adentro, cerca de la Villa Los Álamos, como estábamos, la pasamos muy mal, hasta que el peronista Camaño y Cafiero lograron entubar el arroyo.
0: Y yo decía siempre que la avenida debería haberse llamado Marcelo Sena.
1: No, Alberto Sena, mi vida.
0: O Alberto Sena.
1: Escúchame, antes que me olvide, sí, te traje este regalo.
0: Este regalo. A ver, tela.
1: Si se puede ver ahí.
0: Acá, dámelo, que lo he puesto yo.
1: Este es el resumen de la lucha de los trabajadores de la agencia de noticias Telam, hoy cerrada por este gobierno libertario de Milei. Este es el resumen de la lucha que le ganamos a Macri,
0: sí,
1: 2015.
0: Cuando lo jubilaron a
1: un saque. Cuando cerraron y nos dejaron a 457 en la calle. Ese es el libro. En la etapa de Milei no se escribió
0: todavía.
1: En algún momento alguien la va a escribir. Te lo quería traer porque siempre,
0: gracias,
1: me olvido del regalo de cumpleaños.
0: El hecho maldito del periodismo argentino. Bueno, yo me acuerdo que vos trabajabas con dos figuras importantísimas del periodismo que en aquel momento creo que pensaban lo mismo, después fueron cambiando, La Nata y Aliberti.
1: Sí.
0: En el programa que se llamaba, en Radio Belgrano, se llamaba, ¿cómo se llamaba?
1: Sin anestesia.
0: Que era
1: en la primavera radical de 1984,
0: sí,
1: en Radio Belgrano, donde yo ya había entrado como cadete.
0: Empezaste como cadete en Radio Belgrano.
1: Claro.
0: ¿Pero qué edad tenías ahí?
1: A los 17 años.
0: ¿Y cómo fue que llegaste ahí?
1: Por un amigo de la familia, que tenía contactos en la Casa Rosada, y en el año 79 me dijeron, ponete una corbata que te están esperando para... Cuando me dijeron Radio Belgrano, lo mismo que te digan, Pedro Navarro se tiene que hacer cargo de la CNN,
0: sí,
1: mañana,
0: sí,
1: digamos, sí. ¿No? Me decían,
0: claro,
1: no te olvides que yo era marroquinero, carpintero, medio oficial, tornero, he tenido otros laburos en mi vida.
0: Ajá.
1: Hasta que me dijeron, cortate el pelo.
0: O sea, que antes de ser periodista laburabas.
1: Antes de ser, exactamente, muy bien, Navarro.
0: Alguno dice, vos no laburás.
1: ¿Y de qué laburás? No, medio oficial tornero, medio oficial marroquinero. He vendido, fui vendedor. Bueno, hice mucho, estuve en varios gremios antes, sí, antes de terminar como cadete en Radio Belgrano. Y en el año, en la primavera del radicalismo, cuando cambió la programación de la radio, histórica programación de LR3 Radio Belgrano, entre otros estaban Aliberti, Ariel Delgado, Jorge Lanata, Enrique Vázquez, Jorge Dorio, Martín Caparrós, sí, Julia Boulan, Liliana.
0: Era la época que la radio se escuchaba y se escuchaba, ¿no? Voy a mostrar otra vez más. Mira, tengo una radio acá.
1: Sí.
0: Vos no tenés radio.
1: Sí, tengo.
0: ¿Escuchás radio vos?
1: Escucho radio. ¿La
0: escuchás radio así?
1: Escucho radio por transistores, sí, sí.
0: Muy bien, muy bien.
1: Fue la época en toda nuestra historia donde una radio pública pudo estar liderando los niveles de audiencia.
0: Claro.
1: Fue esa Radio Belgrano, conducida por...
0: Ahí en la calle Uruguay.
1: Uruguay, ¿no? 1237. Por Daniel Divinsky, el... hombre de los libros y de la industria, sí, de la industria literaria. Daniel Divinsky conducía esa radio y ahí continué laburando.
0: Pero después ya eras asistente de producción o productor en la época.
1: Sí, bueno, ya cuando ya llega la democracia, yo pido el pase al informativo. Comienzo los inicios como aspirante, estaba la categoría aspirante en el mundo periodístico. Voy como aspirante y de ahí también me

0: estudiantes de las distintas escuelas o de las universidades en la calle, ellos absorben mucho lo que es la experiencia de una cobertura, de una protesta, de un incendio, un accidente, lo que fuere, con tal de adquirir experiencia, ¿no? Y eso, bueno, la radio también es un meme. Al arrancar tal de abajo, cortando cables, cebando mates, aprendiendo
1: Cortando cables no son los cables de electricidad, sino era una máquina que imprimía
0: los cables de las agencias
1: como
0: de noticias.
1: Si fuera un rollo de cocina, ¿viste? Blanco, bueno, claro. Iban tipeando ahí, aparecían, y cuando sonaba la campanita es porque había una noticia importante.
0: Claro.
1: Y recuerdo que una vez Marcelo Sena, compartimos la redacción del Sol.
0: Sí.
1: Has podido ingresar al Sol y compartir. Y recuerdo cuando vos estabas con las loterías.
0: Qué anécdota esa, ¿no?
1: Recordamos, y compañero y amigo Luis Saavedra quemó el cable para que vos no leas.
0: Para que no podamos tener los números de nuevo. Bueno, las cosas de la redacción. Íbamos rotando, ¿te acordás? La madrugada,
1: sí,
0: se quedaba
1: sí.
0: Uno a la madrugada a hacer las loterías.
1: Bueno, no está madrugada.
0: Y una vez, bueno, hasta la una. Y la vez que me equivoqué el número.
1: No me acordaba.
0: Me echó Guisani.
1: Te equivocaste. Yo ya...
0: Me echó Guisani, vos me salvaste. Yo me equivoco la lotería, lo escribo en la máquina, lo mando a la chapa para la impresión, se imprime, y al otro día el diario estaba prendido fuego porque estaban todos los kiosqueros a la reputeada buscando la cabeza del hijo de puta que había escrito los números de la lotería, y era yo, y Zani estaba loco y te pidió la cabeza, no me olvido más.
1: Sí, Zani era el dueño del diario.
0: Fue el día que me salvaste y me mandaste con el querido Menescalde a laburar.
1: A
0: me sacaron de política.
1: Deporte.
0: Me mandaron a deporte, que yo no veía la pelota redonda, no la podía ver. Pero Eduardito me atendió. No, cosas del gremio, la verdad.
1: Qué
0: hermoso.
1: Qué linda época la de los años.
0: Hermoso momento.
1: Y bueno, después seguiste en Telam. ¿Cómo llegaste a Telam?
0: No, bueno, del alfonsinismo en la década del 80 hasta el 90, que Julio Marvis se hace cargo en el menemismo de la radio, Radio Belgrano y de el canal público.
1: Ajá.
0: Julio Marvis. Y lo nombran a Mauricio Olfermesale, a Mauro Viale, uh-huh. gerente periodístico de la radio. Y vino a hacer limpieza y me tocó mi primer gran despido, con mucho dolor. La verdad que uno aprende de chico a querer el laburo.
1: Claro.
0: Que cuando te llega, te mandan el telegrama. Bueno, me mandaron el telegrama, me quedé desocupado, pero yo ya había logrado que estar acreditado en el comienzo del menemismo,
1: sí.
0: Año 89-90. Mauro Viale me manda castigado, acreditado a el Comando de Policía Central de la Policía Federal.
1: Claro,
0: al cuartel central.
1: Iban los periodistas a ver si había algún hecho policial.
0: No, estabas acreditado, había una sala de periodistas.
1: Sí, por eso, por si había.
0: Pero era un castigo porque a no todo el mundo le gustaban los policiales, ¿viste?
1: Claro.
0: No todo el mundo, y más uno que hacía política.
1: Claro.
0: Así que me mandaron ahí y yo, de bronca, conseguí que me acrediten en la Casa Rosada.
1: Ah.
0: Yo ya tenía vinculaciones con otras radios del interior del país. Así que agarré la acreditación de Radio Belgrano, en el Comando de Policía, y conseguí que dijera acreditado en Casa Rosada.
1: Claro, y ahí trabajabas para Radio.
0: Y ahí trabajaba para Radio del Interior, hasta que en el 93-94 el gobierno menemista deja entrar a TN y a Crónica en directo a la sala de periodistas de La Rosada.
1: Uh-huh.
0: 76 periodistas, no me olvido más en mi vida, 76 periodistas vivíamos, cronistas acreditados, vivíamos de lo que hacíamos para el interior del país.
1: Claro.
0: Entró Crónica y entró TN y a nosotros nos
1: como
0: dijeron...
1: ¿Tomaban la
0: transmisión? No, empezamos a tomar la transmisión por el Guaxil, a Tucumán, a Córdoba, claro. A Chubut. No le interesaba tener a Marcelo Sena en la Casa Rosada, ¿viste? Claro. Así que bueno, cuando en esa época, cuando me estaba retirando ya de la Casa Rosada, pude tener una conexión con un funcionario en el gobierno.

0: Nacional y me ofrecieron trabajar en Telam. Primero de marzo de 1994.
1: Y desde entonces estás en Telam.
0: Otra vez a pagar el derecho de piso. Porque una cosa era laburar en radio y ahora te tenés que ir a la gráfica.
1: Claro.
0: En todo sos trabajador de prensa. Ahora te tenés que adecuar a cada cosa. Entonces yo iba con una mano atrás, una mano adelante. Señor, ¿qué tengo que hacer? De 19 a 1 policiales. Todas, me tocan todas, ¿viste? Así que ahí empecé. Policiales de 19 a 1 en la agencia Telam. Una década, dos décadas, tres décadas y tres años.
1: ¿Y te echaron en un momento?
0: Sí, con el macrismo.
1: ¿Y después te tuvieron que volver a incorporar?
0: El macrismo nos echó porque decía que éramos K. Le digo, mirá, yo entré a trabajar en 1994, no había nadie que se llamaba K.
1: Claro.
0: En la Argentina y en Latinoamérica, ¿no? Pero bueno, ellos querían hacer negocios de...
1: ¿Pero por qué eras peronista, quizás?
0: Bueno, algunos trabajamos en la sección política. Yo tengo mi identificación partidaria, yo soy peronista.
1: Sí.
0: Pero en el laburo,
1: sos periodista.
0: Vos escribís lo que la noticia dice que tengo que decir.
1: Bien.
0: Listo.
1: Bueno, y lograste... Bueno, ¿qué está pasando hoy con Telam?
0: Telam hace 2 años y 8 meses que está cerrada. Desgraciadamente, le cambiaron la razón social, le cambiaron la función, el área periodística no tiene casi actividad, sí el área publicitaria. Y bueno, esperando.
1: ¿Ustedes tienen que seguir yendo?
0: Nosotros tenemos que ir yendo.
1: ¿Y qué hacen?
0: Cumplir nuestro turno. Bueno, hay algunos materiales para el interior del país que se hacen desde Capital al interior y del interior a Capital Federal, pero no. Nuestra agencia Telam.
1: De permanente consulta de todos los medios del país.
0: Bueno,
1: ¿no?
0: preguntarle cómo quedaron los diarios y las radios y los canales de televisión del interior del país sin tener Telam.
1: Claro.
0: No tenían ni los datos del tiempo, ni ni la política, ni los partidos de fútbol.
1: Y también hiciste programas de televisión vos.
0: Sí, dos programas de televisión. 99, 2001, 2001, 2003 también. Tuve una experiencia también. Marcelo, tenemos que hacer un programa de televisión. Lo mismo que mañana nos convocan a nosotros dos, nos ponemos a hacer un programa de televisión.
1: Claro,
0: che, ¿dónde hay que acomodarse? ¿Cómo es esto? ¿Cómo es lo otro?
1: Claro.
0: Sí, tuve uno se llamaba Argentina Sociedad del Estado,
1: sí,
0: en el comienzo del Canal América, y otro en el Canal Metro, frente a frente, con el querido Luis Vázquez, el decano de los periodistas gremiales.
1: ¿Y ahora tenés alguna asignatura pendiente con el periodismo? ¿Te gustaría...?
0: No. Estoy tratando de buscar
1: más trabajo. ¿Tenés más tiempo? ¿Tenés tiempo?
0: Más trabajo, pero dolorosamente no en prensa.
1: No en prensa, no. Sí, ¿no querés seguir como periodista?
0: Yo quiero seguir.
1: ¿Querés seguir?
0: El periodismo se está muriendo.
1: Claro. Es impresionante la cantidad de periodistas que se están quedando sin laburo.
0: El periodismo se está muriendo, Pedro. No.
1: ¿Y cómo te
0: manejas? Y lo que hay es otra vez, la historia se vuelve a repetir, como en el 90, como en el 2000. En el 2000. ¿Por cuánto me van a pagar?
1: Claro. Ahora tenés una, digamos, en las redes sociales te manejás muy bien. Tenés un canal allí, ¿no?
0: Tengo un canal en YouTube y tengo todas las redes sociales, Prensa Mac.
1: Prensa Mac.
0: Estoy haciendo todo lo que no puedo hacer en Telam.
1: Pero tenés un trabajo muy intenso ahí.
0: Sí, claro. Bueno, todo el que necesite una mano y se pueda dar una mano. Pedro, nos conocemos hace 42 años. Siempre en el Diario del Sol, en Espeleta, en Quilmes, en Capital, siempre tuvimos el mismo posicionamiento.
1: Claro.
0: El periodismo también para dar una mano al otro, poder, además de la coyuntura, lo que dice el presidente, lo que dice el gobernador, lo que dice, che, en tal villa, en la Ribera pasa tal cosa, en Quilmes Centro pasa tal cosa. Bueno, esas cosas de la vida que tiene el periodismo y que desgraciadamente todos los días vas comprobando que se va muriendo, ¿no?
1: ¿A Quilmes venís poco? ¿Estás viviendo en Lomas?
0: Estoy viviendo en Temperley, Lomas.
1: En Temperley.
0: Y vengo a ver a mi familia en Espeleta cuando nos juntamos.
1: Claro, bueno. Bueno, sos una de las figuritas.
0: No,
1: de aquí,
0: no,
1: de los quilmeños.
0: No, que eso vamos rumbo a la jubilación. O sea,
1: no.
0: Bueno,
1: no,
0: muchas gracias.
1: No, en serio. A ver, hace mucho que no trabajás en Quilmes. ¿no? Entonces, algunos, oh, Marcelo Senna, sí, me acuerdo. Bueno, en los últimos 20 años no estuviste en Quilmes, 15 años trabajando periodísticamente.
0: No, más.
1: ¿Más?
0: Sí, sí, en el 88, 89 ya no estaba.
1: Bueno, a lo mejor quien te dice.
0: Alguna colaboración en Nuevo Horizonte.
1: Claro, claro.
0: Cuando me pedías algo puntual, pero todo era capital. Claro. ¿Quién dice que se da vuelta la...?
1: ¿Y qué pasa con la radio? ¿No te animás a un programa de radio?
0: Lo que ocurre es que yo me crié en una generación de la década del 90, donde si no tenías factura no podías ser periodista, ¿viste?
1: Claro.
0: Entonces yo quería ser cada día mejor periodista y no sabía hacerme el talonario de la facturación. Y todo decía, no, yo tengo la facturación, pero hermano, primero vamos a cubrir la nota, conseguí el título de tapa, que todo el mundo sepa que ahí dejaste marcado vos tus iniciales, ponele pasión.
1: Mirá que...
0: No, pará, porque yo tengo el sindicato, tengo la municipalidad, tengo el sindicato que me auspicia.
1: Ahora, mirá que has cubierto notas, hechos importantes. Te voy a invitar un día y que recuerdes cuáles eran los hechos, tantos hechos, que has cubierto, que obviamente aún arriesgando la vida, ¿no?
0: Con todo gusto lo hacemos, en realidad hagamos un ida y vuelta, porque yo te cuento lo mío y vos me vas contando las tuyas también. Cuando vinieron, por ejemplo, grandes escritores que han venido a Quilmes, vos los has tenido. Cuando han venido personalidades, vos los has tenido. Bueno,
1: Marcelito Senna, gracias por venir. Gracias por estar en esta primera edición de Quilmes 360.
0: Contá conmigo, yo me quiero
1: contar. Conmigo. Gracias.
0: Gracias a vos.

0: Muy bien, continuamos en esta edición especial, primera edición de Quilmes 360, con protagonistas quilmeños. Hemos invitado a otro colega periodista, es un día de periodistas, ¿no? Especialmente, y hay muchos más. Acá hay un caso muy especial. Elvis Báez es un periodista de Villa Itatí, de este barrio popular, de este lugar que hay mucha gente donde, lamentablemente, no sé si la palabra es menosprecio o hay, digamos, una imagen negativa de lo que puede ser un barrio popular o una villa, como se dice. Villa Itatí, que es una de las villas más importantes, más grandes. Elvis hace periodismo, el periodismo villero, y es una persona que está trascendiendo a nivel nacional también, que lo han invitado varios medios locales y nacionales. Bueno, porque es interesantísimo escucharlo. Por eso hoy lo hemos invitado en esta edición especial. Elvis, gracias. Es la primera vez que hablo con Elvis. No habíamos tenido oportunidad de dialogar. Pero bueno, contame quién sos, Elvis.
1: Bueno, primero que nada, muchas gracias por la invitación, Pedro. Y bueno, es un orgullo poder representar a mi barrio, a mi ciudad, y en un momento tan especial como justamente hoy. ¿Quién es Elvis? Y qué hermosa pregunta retórica. Elvis es un vecino, un villero, que hace comunicación popular. De una manera muy difícil trata de visibilizar y de mostrar la belleza que tiene su barrio, sin negar que también hay una parte desangelada, que por momentos no, hay muchas personas que, una parte de la sociedad y también gran parte de los medios también tratan de mostrar de los barrios populares como Villa Itatí, y bueno, mi misión es un poco salir de la crónica policial, que por lo general las historias y las noticias tienen siempre una connotación negativa, cargada de prejuicios, de estigmas, siempre reproduciendo un estereotipo a la cual no nos sentimos representados. Y bueno, mi misión es un poco eso, contar una crónica poética de lo que se vive en Villa Itatí.
0: Bueno, ¿has escrito un libro?
1: Sí, es mi segundo libro. El primero se llamó Las hojas que caen a tiempo, un poemario, donde me inventé una excusa para mostrarme ante todas aquellas personas que desconocían mi rol como comunicador, para ya poder empezar a armar un camino, y en un propósito más lejano quizás era que madure en su tiempo necesario Conciencia y clase, que es mi segundo libro, Conciencia y clase y crónicas de un villero, donde fusiono e intento fusionar lo que es la crónica periodística y la poesía.
0: Bien, ahora, ¿y estudios?
1: Yo soy técnico en comunicación social.
0: ¿Dónde estudiaste?
1: En el Instituto Católico de Estudios Sociales.
0: Ajá, perfecto. ¿Y hoy qué actividad tenés?
1: Estoy prácticamente gestionando un medio de comunicación digital que se llama Itatí TV, que es el medio comunitario.
0: ¿Ya está activo?
1: Está activo hace más de 2 años.
0: ¿Quilmes? ¿Cómo se llama?
1: Itatí TV. En Facebook lo puedes encontrar.
0: Ah, en Facebook.
1: Sí.
0: Bien.
1: Por el momento no tienen sitio web, pero sí tiene, de manera marginal se podría decir.
0: Sí.
1: Habita en Facebook, redes sociales.
0: ¿Y ahí volcás qué?
1: Ahí subo informe, noticias, crónica, entrevistas, poesía, fotografía. No es solamente un medio de comunicación alternativo popular del barrio de Villa Itatí, sino que es también el primer museo histórico fotográfico.
0: ¿Qué es museo histórico fotográfico?
1: El primer museo histórico fotográfico es un proyecto que nace dentro de la órbita de Itatí TV para reconstruir entre todos la identidad, la historia y la cultura de Villa Itatí a través de una foto. Hay una sección que se llama Una foto y una historia, y invita a Itatí TV a que cada uno agarre el cajón del recuerdo y saque una foto. Y entre todos podamos contar algo.
0: ¿Y cómo te ven tus vecinos? ¿Cómo te ve la gente?
1: y
0: te,
1: mis vecinos,
0: ¿te valora el trabajo que estás haciendo?
1: Sí, algunos desconocen todavía la profundidad que tiene este rol y el compromiso social que yo tengo. Pasa que hay muchas personas que están anestesiadas también por un montón de situaciones que pasan cotidianamente, también sí. El empuje que tienen los grandes medios de comunicación, usufructando también esto de el villero no puede pensar, no tiene pensamiento crítico, no tiene una manera de pensar propia, no tiene capacidad. Hay vecinos y vecinos, hay vecinos que están orgullosos, hay vecinos que desconocen totalmente que existo, más allá de que ya tenga por ahí un poco más de visibilidad y eso, pero por lo general hay buena recepción. ¿Y
0: hay gente que te apoya económicamente?
1: Por el momento no.
0: No.
1: Lo que sería Itatí TV es un medio comunitario con un enfoque social, cultural. Yo lo dirijo y coordino todos los contenidos. Hay un aporte privado mínimo con la que yo mantengo una estructura. No vivo de la publicidad porque, nada, la poca publicidad que hago la hago en pos del vecino, del comerciante, para que pueda...
0: ¿De dónde surge esto? Es una militancia cultural.
1: Sí.
0: ¿De dónde surge? ¿Por qué? ¿Cómo viene? ¿Qué pasó en esa niñez?
1: ¿Qué pasó? Mi niñez, no puedo decir que fue mala, porque mis padres siempre trabajaron. Si bien mi viejo siempre tuvo un comercio, mi viejo era comerciante, tenía un almacén, una verdulería.
0: ¿Ahí en el barrio?
1: Ahí en el barrio, sí. Y mi vieja siempre laburó también, salía de casa, ama de casa, personal de limpieza, lo que fuera, ¿no? Cocina.
0: Sí.
1: Y de esa manera yo pude... No me faltó, no tuve la necesidad de pasar hambre, por así decirlo. Sí, otras necesidades, capaz que sí, pero más que nada en los recursos básicos, no.
0: Pero ¿y cuando eras chico? ¿Tenés hermanos?
1: Tengo un hermano más chico.
0: Bien, cuando eras chico, ¿jugabas con los chicos del barrio? ¿Jugabas a la pelota? Porque sí, esto sí. De la poesía, ¿de dónde surge la poesía? ¿Cuándo?
1: La poesía, mi primero es escrito, por así decirlo, siempre fue, soy un romántico. Soy un romántico, pero también soy fiel también a un existencialismo crudo, oscuro también. Y mis primeras frases, escribía mucho las paredes, escribía cartas de amor y todas esas cosas. Pero por ahí con un enfoque más social, nace por el periodismo, empiezo a estudiar periodismo. Y también con la pandemia. Cuando cae la pandemia en Villa Itatí, se pone en jaque un montón de cosas en mí. Y provocan...
0: Aparte, no los dejaban salir.
1: No dejaban salir.
0: Estaban cercados.
1: Eso era más igual Villa Azul. En ese
0: Villa
1: momento
0: Azul.
1: Villa Azul estaba cercada. Fue la primera villa y también a nivel nacional se mediatizó mucho que Villa Azul, ya estando cercada, querían hacer lo mismo, replicar la misma propuesta en Villa Itatí. Pero Villa Itatí es gigante comparado con Villa Azul.
0: Claro.
1: Y no pudieron. Pero bueno, a todo eso los medios abordaron la situación. Tenían temor a que se proliferen los casos en Villa Itatí.
0: ¿Y participás de alguna entidad allí en Villa Itatí? La iglesia, alguna sociedad de fomento. ¿Estás?
1: Yo articulo por ahí. Hoy en día no tanto como antes, pero sí. Articulo con lo que es la iglesia, con lo que son las organizaciones sociales, el vecino más que nada. Que no
0: ¿participan?
1: Claro, participamos, articulamos.
0: Participación,
1: sí, sí, sí,
0: ¿hay
1: sí,
0: participación
1: sí.
0: vecinal?
1: Sí, sí, sí. Y hay asambleas, están muy... ¿cómo te puedo decir? Por momentos es muy heterogéneo eso, ¿viste? Pero están dispersos, pero están... colectivamente cuando hay una necesidad urgente estamos mucho más.
0: Claro.
1: Es muy solidaria los vecinos de Itatí. Yo por ahí en lo institucional no tanto, pero sí como vecino estoy cuando me necesitan, está el medio, está el espacio. Hoy por ahí mi militancia pasa por esto que decía antes, desmistificar un montón de realidades que acuden a Itatí cada vez que se nombra una villa, y particularmente Villa Itatí.
0: Claro.
1: Esto del fantasma, el negrito, toda esa carga negativa que existe hacia Villa Itatí. Uno no puede decir Villa Itatí que ya empieza en falopa, o empieza en robo, o choreo, o sinvergüenza, o ignorante, y todas esas cosas. Entonces mi lucha pasa por ese lado, llevar una carga positiva, cargada de un pragmatismo político, también desde mi rol como comunicador popular.
0: Bien. ¿Y militancia política tenés?
1: Yo estoy de manera independiente, como te decía. Itatí TV es un medio independiente que claramente tiene su enfoque político, que es del lado del vecino.
0: Bien.
1: Del lado del vecino, siempre está.
0: Y periodísticamente, bueno, tu proyecto es este, de Itatí TV.
1: Itatí TV.
0: Sí. ¿Y además tenés algún otro proyecto en mente, alguna idea?
1: Hay muchos proyectos, pero bueno, por diferentes circunstancias uno tiene que priorizar, pero está Conciencia y Clase, está posiblemente mi próximo libro, que la idea es seguir escribiendo, porque no todo está escrito todavía y siento que hay mucha tinta.
0: Hay mucho para contar.
1: Sí.
0: ¿Y qué es Conciencia y Clase?
1: Conciencia y Clase es un espejo.
0: Un libro, ¿no? Me refiero.
1: Sí, sí, por eso.
0: ¿Es un espejo?
1: Es un espejo para que nos miremos los vecinos, se sientan interpelados, que es una invitación a la reflexión. Es un qué somos, quiénes somos y hacia dónde vamos. Conciencia viene desde qué lugar lo digo.
0: Sí.
1: Yo me considero villero. Yo me considero villero. No dejo que nadie diga que yo soy villero. Yo soy villero.
0: Sí, lo que pasa es que, como al principio decía, a veces la palabra es despectiva, se utiliza
1: sí.
0: despectivamente, como, como insulto, ¿no?
1: Y bueno, y clase, se podría decir también un poco. Yo soy un laburante de la cultura. Mi papá también, aparte de ser comerciante, fue un arquitecto de su propio destino también, cuando toda la vida laburó de albañil, desde muy pibito, soy hijo de paraguayo, yo tengo sangre guaraní, mi familia es paraguaya, yo soy argentino, nacido en La Boca, pero criado en Villa Itatí. Y nada, Conciencia y Clase es una invitación al vecino y también a la clase media opulente.
0: Bien, ¿y cómo solventaste la impresión del libro?
1: Yo este libro no lo hice solo, tiene su colaboración también, que viene de la mano de Desde Adentro, que es un colectivo de artistas.
0: Ah, sí, sí.
1: Es una organización social, estudiantil, que es de la madre del Centro Cultural Glaser. Y nada, con ellos yo vengo trabajando el proyecto. El financiamiento por ahí viene para imprimir. Obviamente que yo me inventé mis recursos, digamos, por así decirlo. Una rifa, una preventa.
0: Uh-huh.
1: Y de esa manera.
0: ¿Tenés libros todavía?
1: Tengo libros, sí.
0: ¿Tenés libros todavía? ¿Para qué precio tienen?
1: 23.000.
0: 23.000.
1: Sí.
0: Bueno, aquellos que les interese el libro, con mucho gusto se pueden comunicar con la radio. Elvis, para mí eso es muy importante en este Quilmes. Yo no leí el libro, te lo voy a comprar y lo voy a leer.
1: Sí.
0: Pero bueno, creo que tenemos mucho para proyectar y también ver por dónde va tu camino periodístico, ¿no?
1: Sí.
0: Me parece que es muy interesante obviamente tu identificación, tu posición, ¿no? Tu militancia. Estás dentro de nuestro álbum de las figuritas destacadas de los quilmeños.
1: Bueno, muchas gracias por
0: y tendremos
1: por
0: mucho,
1: ese detalle.
0: Mucho para conversar seguramente.
1: Sí.
0: Y ver si, por qué no, pensar en un programa de radio sería fantástico.
1: Sería genial.
0: ¿Eh?
1: Muchas gracias, Pedro.
0: Yo cuando hoy te llamé especialmente por este programa especial, pero le dije a Guillermo Troncoso, quiero ubicarlo porque quiero ofrecerle un programa de radio.
1: Genial.
0: Y vos recién por ahí preguntaste, ¿habrá algún espacio en esta radio? O sea, obviamente que sí. ¿Eh? Gracias, ¿eh?
1: No, gracias.
0: Gracias y felicitaciones por lo que haces.
1: Bueno, gracias.

0: este primer, la primera edición de Quilmes 360, este programa que hemos preparado para, obviamente, para ofrecer a ustedes especialmente conocer o reconocer o recordar o visualizar, bueno, quiénes son los protagonistas que tenemos en Quilmes. Ay, es impresionante. Yo quiero pedir disculpas porque tenemos videos, tenemos audios que vamos a nos quedó el tiempo corto, pero va a haber más ediciones. La semana que viene, el martes a las 13, creo que es, ¿no? El martes a las 13 vamos a hacer la segunda edición de este Quilmes 360. Y bueno, han quedado dos amigos en el final. Tenemos unos minutos todavía, por supuesto, nadie nos apura. Eduardo Menescaldi, que lo conocí allá en el año 80, hoy me hicieron recordar tanto, ¿no? Marcelo Sena, Jorge Elías, bueno, Valeria, Sebastián Kelly, con quien hemos compartido muchas, muchas horas. Y con Eduardo Menescaldi, que considero que es la persona, con el respeto de todos los demás, la persona más sana que he conocido en mi vida. Eduardito Menescaldi, mi jefe de deporte, porque yo empecé haciendo deportes.
1: Sí, señor.
0: Él era mi jefe.
1: Bueno.
0: Haciendo hockey. Después yo fui jefe de él. ¿Viste cómo era esto, no? Es así. Quiero mandarle un abrazo grande también a Roberto Gelombardo, que el martes va a venir, ¿eh? Eduardo Menescaldi, ¿usted cómo se hizo periodista?
1: Bueno, te voy a contar la primera anécdota que marcó mi vida. Mi papá era presidente del club infantil de Banfield.
0: Claro, vos sos de Banfield.
1: Banfield, Country Club de Banfield, a una cuadra de casa. Y yo estaba mirando por la ventana, enfrente,
0: sí,
1: una señora que de pronto aparece un camión de obras sanitarias.
0: Sí.
1: En tiempos en que en Lomas no había una gota de agua.
0: Ajá.
1: Y descargando en una pileta.
0: ¿Una pileta?
1: ¿Una pileta
0: de natación?
1: Sí, señor, descargando un camión de obras sanitarias. Y yo digo, y bueno, y ahí escribí una nota. Yo escribí, en esa época empecé a escribir en un periódico que se llamaba América.
0: Ajá.
1: Banfield, salía,
0: sí,
1: una vez por mes. Y bueno, escribí esa nota. Ocurrió más cerca del country que de la indignación, empezaba la nota. Bueno, y este aquí.
0: ¿Y se sabe quién era el dueño de ese?
1: Sí, sabía. O sea, mi mamá, días después, me dice: tiraron una especie de bomba de brea en el pilar. O sea, suponemos que es la vecina.
0: A ese que le llevó. La empresa.
1: Bueno, ahí dije, vamos a hacer periodismo.
0: Qué lindo.
1: Porque hay que decir lo que pasa.
0: ¿Y estudiaste?
1: Estudié en el Museo Social Argentino, ahí en Corrientes, 1733, dirigido por Guillermo Garabarini Islas.
0: ¿En qué año empezaste a hacer periodismo?
1: Y en esa época era el más o menos 1966,
0: 70. Ah, impresionante. Nos
1: bueno, y después vino el diario El Sol, año 75.
0: ¿Vos entraste en el 75?
1: Sí, 25 de febrero de ese año.
0: Mirá vos, interesante, ¿no? Estuviste, ¿cuántos
1: y ayer
0: años?
1: Leía una nota en Infobae que decía Sergio Maravilla Martínez, lo conocemos, Ana, ¿no? A Sergio. Bueno, que nació el 21 de febrero del 75, que Wikipedia dice que con las peleas ganó 30 millones de dólares.
0: Madre,
1: bueno, y él desmintió la especie diciendo que no es esa suma, es la mitad, o sea, 15 millones de dólares. Porque una pelea con Miguel Cotto le reportó 7 millones de dólares. Y la otra pelea con Julio César Chávez, 3 millones de dólares. Y después lo que hizo de producciones y,
0: claro,
1: espectáculos. Y se convirtió, en una época dejó de boxear y se convirtió en un referente del escenario hollywoodense.
0: De acuerdo. Bueno, y Ana Santillana, que siempre yo la pongo como ejemplo de periodista a los nuevos estudiantes, porque ella no estudió periodismo. Ella se hizo periodista, de hecho, y yo le digo siempre a los jóvenes, mirá, la facultad es importante, pero lo más importante es la práctica, ¿no? Que esto es fundamental.
1: Es cierto.
0: Ana Santillana, bueno, vos tenés cultivos de Quilmes.
1: Sí, sí,
0: ¿Cuánto hace? No, la edición en internet. Cultivos de Quilmes.
2: La página.
1: La página. www.cultivosdequilmes.com.
0: ¿Cuántos años hace eso?
1: El otro día Mauro festejó el 1 de agosto 12 años de que él está en el programa. Y yo había empezado con Florencia un año antes.
0: ¿Con la página?
1: Sí.
0: Mirá vos. Bueno, Ana Santillana empezó, siempre cuento esta historia, la conocimos en la lucha hace 20 años, 20 años.
2: Por eso estoy hoy acá.
0: En la lucha de EMBA, la EMBA, cuando el intendente era Villordo y quería hacer pelota en la universidad, la Escuela de Bellas Artes Municipal, y hubo una lucha tremenda de los estudiantes. Bueno, allí estuvimos acompañándolos. Ana era, es mamá de un alumno de ese momento, de Juan Pablo, de Juanpi, y Ana era permanentemente quien nos informaba, una de nuestras voceras, de una de nuestras informantes. Y después pasó el conflicto y Ana seguía aportando información. Entonces yo le digo, Ana, algún día la llamo, le digo, vos sos periodista, estudiaste periodista. No, no, me dice, no, es una asignatura pendiente. Bueno, venía a hacer radio, venía a hacer periodista. Y la verdad que me parece un ejemplo, siempre lo digo, a tener en cuenta a los jóvenes que van a la universidad y que leen poco, aparte. Muchos, muchos, ¿no? Algunos otros, no quiero que me tiren con nada por ahí, pero que creo que es esto, ¿no? La práctica, que me parece a mí fundamental.
2: Mira, la lectura es importante. Primero, buenas tardes a todos. La lectura es importante para todo. Pero ¿sabes qué? Para el periodismo lo importante es la vocación de querer informar y de querer comunicarse.
0: Claro.
2: Y eso es innato, Pedro. Por más que te lo enseñen o te lo quieran meter en la universidad, porque yo noto periodistas consagrados a nivel nacional que no tienen esa vocación de comunicadores. Y eso es lo bueno, lo interesante, y creo que es lo que vos encontraste en mí que ni yo conocía.
0: No, no, obviamente.
2: Me diste esa oportunidad.
0: Aún hoy seguís informando permanentemente.
2: Y me,
0: ¿no?,
2: encanta, me encanta.
0: Bueno, y tenés tu programa de radio.
2: Tengo mi programa acá en la radio.
0: Y lo logramos
2: jueves,
0: después de mucho tiempo.
2: Después de mucho tiempo volví, porque yo estuve con vos desde 2006 hasta unos años antes de la pandemia.
0: Sí, sí.
2: Tuve mi programa también en esta radio en el 2011, 2012.
0: Yo recordaba eso el otro día. ¿Cuántas
2: Mucho
0: cosas?
2: Para dar se llamaba.
0: Mucho para
2: ¿Te
0: dar.
2: ¿Te acordás? Cuando estaba Cristina Olié como locutora de la radio, maravillosa,
0: sí,
2: Cristina.
0: Sí, exactamente.
2: La vamos a recordar siempre.
0: Exactamente.
2: Y bueno, ahora este año vuelvo a la radio, vuelvo con vos. Estuve en otra radio también, colaborando en otro programa, pero entre la radio y el periodismo escrito me quedo con la radio. Me
0: Bien.
2: Encanta.
0: Ana, ¿y vos sos quilmeña?
2: Sí, yo nací.
0: Pero
2: Quilmes,
0: vos
2: vivís siempre.
0: ¿Y tenés una identificación con los bomberos?
2: Tengo una identificación porque mi papá fue tesorero de bomberos durante casi 10 años.
0: ¿Y él fue bombero o no?
2: No. Él participaba en forma voluntaria también de la comisión porque le gustaba, por vocación, por ayudar. Pero bueno, empezó de grande, no, nunca fue bombero.
0: Eduardo, vos venís del extranjero, venís de Banfield, de Lomas.
1: De Banfield, partido de Lomas.
0: Y viniste a Quilmes.
1: 75.
0: En 75, porque te casaste con una quilmeña.
1: Claro, ¿no? El famoso mal del Sauce. Ayer dieron la película en el Espacio Inca.
0: ¿Ah, sí?
1: La maldición del Sauce.
0: El martes creo que hablamos con las chicas. Vos hiciste una nota a las chicas que han hecho ese documental.
1: Sí.
0: El mar del Sauce. Bueno, vos siempre hablas del mar
1: bueno,
0: del Sauce.
1: Bueno, Chalvanieri fue el que me metió el inoculó cuando se enteró de mi historia. Dice, eso es el mar del Sauce.
2: Pero vos sabés que tiene una base científica lo que decís.
1: A ver.
2: Porque los sauces, del sauce proviene el ácido acetil salicílico, que es el que con el que se hacen las aspirinas.
1: Ah, mira.
2: Y dicen que el que se duerme debajo de un sauce es un sedante, se tranquiliza.
0: Ajá.
2: Puede haber algo científico. ¿Y el mal del sauce qué es? Que el que viene a Quilmes
1: no se va.
2: Se
0: y no
2: queda.
0: Se va. Y, bueno, vos te quedaste. Me quedo pensando, ¿el Quilmes tiene identificación con un árbol? No. La Argentina es el ceibo.
2: Bueno,
1: sí.
2: El sauce porque en la ribera, en toda la zona de la ribera hay sauces plantados, pero no son autóctonos.
1: No.
0: Bien, ¿cómo ves Quilmes vos, Eduardo?
1: La ciudad de Quilmes.
0: Sí, ¿cómo ves Quilmes? Vos sos de Quilmes, la colonia.
1: Sí.
0: Pasás a tu perra, ¿cómo se llama la perra?
1: La perra se llama Cielo.
0: Cielo, ¿no?
1: Cielo, salimos a recorrer. El otro día fue Pedro el que la llevó a pasear.
0: Salimos a caminar con...
1: Me contó Cielo, me dice, el director de la radio me llevó.
0: Bueno, ¿cómo lo ves aquí? ¿Cómo ves Quilmes?
1: Bueno, yo creo que la ciudad está bastante bien, más allá de la política. Yo creo que la ciudad de Quilmes tiene un montón de elementos, desde la historia hasta la cultura, el arte.
0: En historia somos muy ricos.
1: pues, Centro Cultural Polaridades. Por ejemplo, el 21 de agosto van a hacer un homenaje a Federico García Lorca. Ajá. Se cumple un aniversario del asesinato que fue el comienzo de la Guerra Civil Española.
3: Sí.
1: Vos sabés que Federico García Lorca vivió 6 meses en Buenos Aires, en el Hotel Castelar, y hay una pieza, la 704, que se guarda como museo.
3: Ajá.
1: Porque aquí vivió Federico. Federico volvió a España y, bueno, pues se enfrentó al régimen y lo asesinaron.
0: ¿Qué nos falta en Quilmes? ¿Qué nos falta?
1: Yo creo que activar la cultura. Creo que teniendo un teatro como y el Espacio Inca, tendría que haber funciones todos los días con los quilmeños y con la gente que venga de afuera.
0: Ana, ¿vos cómo ves a Quilmes?
2: Teniendo la ubicación geográfica que tenemos, creo que durante muchas décadas desaprovechamos lo que es la vista a la ribera.
0: Sí, está desaprovechado.
2: Desde el punto de vista turístico, yo creo que tendría que haber tour.
0: No se ha promocionado como corresponde.
2: Claro.
0: Y hubo intentos y fracasos. La inseguridad fue un tema tremendo.
2: Bueno.
0: Y además, Quilmes gastronómicamente ha crecido en algunos lugares, como la plaza ahí con esa, también acá en esta zona de la colonia, Andrés Baranda. Y mucha gente, yo no sé si qué pasó, si fue la inseguridad, si la gente no se identificó, pero fíjate, antes había restaurantes importantes.
2: Una pena que ya se
0: el famoso
2: cerraron.
0: Los Robles
2: sí,
0: que hoy
2: sí.
0: Bueno, el Pejerrey, que ha fracasado todo lo que hay, algún
2: todo el paseo
0: va.
2: Del Pejerrey es una pena. Desde
0: Fácil
2: Lavalle, ¿te acordás cuando habían puesto que fue
1: el hombre de Montechingolo?
0: ¿Cómo se llamaba ese
2: Coyote era el de Fácil Lavalle, que después fue un se prendió fuego porque
1: llamaba Fácil.
2: Tanta corrupción ahí que fue.
1: O sea, que mi cuñado de Montechingolo, la tierra de Fácil Lavalle, y él dice, se llamaba Fácil, pero se agregó Lavalle porque era más fino.
2: Ah, bueno, doble apellido. Yo me acuerdo cuando íbamos al Pejerrey, Pedro, vos también, Eduardo, que estaban los espejos que te deformaban, ¿vos te acordás?
0: Sí, eso cuando éramos chiquitos.
2: Cuando éramos chiquitos, que nos llevaban a...
1: ¿Alguna vez hubo cine ahí? Cine,
2: pantalla. Hubo un intento de que vuelva el cine y no fue posible porque la gente que está ahí concesionada en un bar pidieron permiso para poner otra vez pantallas de cine, ¿no? Abierto, cine al aire libre. Ajá. Y no lograron que es el permiso. Así que hay un montón de lugares que turísticamente Quilmes.
1: Y curiosamente, habiendo tenido un intendente que era de la Ribera, que tendría que haberse puesto la Ribera en primer lugar.
0: Pero no está más.
1: No, ya sé, en aquel momento.
0: No, Martiano.
1: Tenía que haber activado la.
2: ¿Lo sabía?
0: Sí, vive en
2: Lo vi acá.
1: No, pero está como, chef del restaurante República.
0: Y está trabajando mucho, no sé si no va a ser.
2: Lo vi ayer o antes de ayer, casualmente acá.
0: Sí, él está acá, pero bueno, su familia vive con su familia. Ski Ranch.
2: Ah, Ski Ranch.
0: Era el proyecto de Fácil Lavalle. Sí, Martiniano, está con su familia, su mujer ha decidido, ella es de Rosario, está en Rosario. Así que bueno, viene acá, por supuesto, tiene a su padre también, aquí en la Ribera. Pero bueno, yo les agradezco mucho que estén en Radio Quilmes, me parece muy lindo. Hoy me sentí muy contento. Yo no sé si los quilmeños estarán contentos, yo estoy muy contento. Por quienes han pasado. Por aquí, en su mayoría, todos amigos. Insisto, el martes va a ser la segunda edición. Tenemos mucho más para mostrar, tenemos mucha más gente para invitar. No sé cuántos programas especiales vamos a hacer. Tenemos de acá a fin de año.
1: Pedro,
0: los 300...
1: cuando yo llegué a Quilmes, me decían, los quilmeños o trabajaban en la cervecería o trabajan en la Bernalesa. Y ahora yo le agrego, la Bernalesa no está más. La cervecería sigue. La cervecería, la Bernalesa, y agrego... Trabajar en Radio Quilmes es lo mismo que hacerlo en la cervecería o la Bernalesa, los lugares. Si habla de alfajores, capitán del espacio.
0: Capitán.
1: Y agrego la última. Hay unos alfajores de Quilmes que han ganado varios premios en el.
0: ¿Cuál de todos?
1: El argentino de alfajores que se realizó en Capital estos días. Se llaman Orense y son de Bernal.
0: Te iba a decir Orense, son muy ricos.
1: Sí, bueno, ganaron 3 premios.
0: Muy ricos.
1: 3 premios ganaron.
0: Muy ricos. Mira, yo no sé si eran esos que vendían esos alfajores, Juan Vitale, el actor, y Belén, que es su esposa. Estoy casi seguro que eran ellos. también son parte del álbum de la ciudad. Hay tantos, bueno, actores, actrices, cantantes, tenemos bailarines, y en deportes, es sí, impresionante.
2: Y en cultura y en arte.
0: Así que bueno,
2: pintura también hay.
0: Seguirá Quilmes 360.
2: Bueno, muchas gracias, Pedro. Esto quiero redondear sí. Porque quiero hoy recordar no solamente los 360 años de nuestra ciudad, los 20 de esa epopeya que algo hablamos y algo también hablé ayer.
0: Ayer hablamos en tu programa.
2: Que fue la defensa de la educación pública de los alumnos de la EMBA en 2006.
0: Sí.
2: Lo dijiste recién. Y un año después, cuando los chicos estaban recordando esa golpiza que recibieron en aquel aniversario, cuando se inauguraba la nueva escuela con su cocina que iba a ser shopping y todo lo demás, ¿te acordás?
0: Sí, sí.
2: Un año después, los chicos recordando esa golpiza, 20 pibes que fueron a parar al sanatorio Trinidad.
0: Claro, los reprimieron.
2: Los mismos funcionarios de Villordo. Un año después fueron a las puertas de las oficinas de Villordo, en la calle Videla, y los reprimió la policía, fueron a tirarle naranjas.
0: San Martín entre
2: Videla.
0: Videla.
2: En la esquina. Los chicos habían armado bombitas con pintura naranja para tirarle al cartel. Fue a reprimir la policía. Uno de ellos recibió un balazo de goma en la rodilla. Y Gutiérrez, que estaba ahí, estaba en tribunales reunido, no sé por qué razón, el Barba Gutiérrez, que estaba haciendo campaña y era la contra de Villordo, a pesar de ser los dos kirchneristas,
0: sí.
2: Gutiérrez lo hizo internar en el sanatorio de la UOM y aprovechó esa desgracia para hacer su campaña, y creo que eso fue el final de Villordo. Todo lo que vino después.
0: Adiós, gracias.
2: Adiós.
0: Eduardito, gracias.
1: Yo quiero también recordar hoy el cumple del técnico, ¿no? Que pasó por Quilmes.
0: ¿Cuál de ellos?
1: Gustavo Julio Alfaro nació 14 de agosto del 62.
0: ¿Vos me trajiste la foto de esa?
1: Estaba por ahí, no sé dónde está.
0: La foto de la acción, ¿no? Sebastián Kerr se volvió loco con esa foto.
1: Gustavo Julio Alfaro, que nació el mismo día que Quilmes y ascendió a Quilmes el 5 de julio del 2003.
0: Gracias, Edu Menescaldi.
2: Gracias,
0: Sara Santillana.
2: Nos vemos.
0: Gracias, Fiona, muy amable. Gracias, Eugenia. Excelente trabajo de ustedes, Muy amable. Nos encontramos entonces el martes a las 13 en vivo con segunda edición de Quilmes 360.

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0: de nuevo, Scooby-Doo?
1: What news, Scooby-Doo?
2: Buenas. Muy, pero muy buenas.
1: Hola.
2: Tardes. Muy buenas tardes, equipo. Digo, equipo no. Perdón, público. ¿Vamos otra vez?
1: Equipo.
3: Vamos otra vez.
4: Dale.
3: Mirá.
4: Una.
2: Buena. Muy buenas tardes. Damas y caballeros, bienvenidos a esto que hemos dado a llamar último turno. Buenas tardes, buenas noches.
4: Buenas tardes.
2: Depende de cuando nos escuchen.
4: Mirá, si ¿vamos de vuelta?
2: ¿Dónde? Vamos otra vez.
1: No. Así termino esto de paso.
2: Buenas tardes, ahora sí. Bienvenidos a último turno. Bienvenidos a este programa otra vez varonil. Por lo menos por ahora.
4: Gracias, por lo menos por ahora.
1: Al menos por
4: aprovechemos el tiempo que es rápido.
2: El tiempo es tirano. Aquí estamos, Franquito Pulvirenti a mi derecha.
3: Bien.
2: A ver, para ahora está acá.
1: Abajo.
2: Ahí, está acá.
1: Ahí, tuki.
4: Me saco un poco el aire.
2: Y nunca se hizo. Y acá, de este lado, está el sabiondo, Elías.
4: ¿Cómo estás?
2: El cabeza del sabio. Está medio confuso, es verdad.
1: Ahí nos agarramos la mano así.
4: A ver. No, pará.
2: Choquen los cinco.
4: La otra.
2: Choquen. Amor Bros.
4: No puede.
2: Choquen los cinco, Amor Bros. Bueno, aquí estamos. Viernes 14 de agosto.
1: Sí.
2: Nubladísima aura. La semana, nubladísimo hoy. Está anunciado lluvia.
1: Que envuelve a los la noticia va a ser cuando salga el sol, digamos.
2: Creo que hubo sol solamente el lunes.
1: Sí, domingo, lunes y.
2: Yo aproveché el lunes
1: a lavar esos
2: 20 minutos. Tuve 20 minutos que dije. Voy a hacer la fotosíntesis y me voy a quedar 20 minutos bajo el sol porque...
4: ¿Vos tenés lavarropas?
2: ¿Qué?
4: ¿Vos tenés lavarropas?
2: No. ¿Me vas a regalar?
4: No, porque eso refuerza la teoría que
1: Mauge,
4: que dice que hombre que se muda solo es hombre que no tiene lavarropas.
2: No, pero porque... Es verdad, estuve a punto igual de comprarme, pero...
1: ¿Y cómo haces?
2: Obviamente se lo llevo a mi madre.
4: Muy bien, como cualquier hombre que se muda solo.
2: Claro, se lo llevo a mi madre.
1: Como corresponde.
2: Se genera una fuente de trabajo también, ¿viste? Como, tomá, ma, yo te doy esto, vos decime cuánto te sale el jaboncito. Mirá si no sale lo que ella me pide, me está cagando plata.
1: Puede ser.
2: O se está cobrando, o mano de obra.
4: ¿Pero le pagás después?
1: Claro,
4: o...
1: se está cobrando, hombre.
2: Sí, le pago con cariños y besos y abrazos.
4: Muy bien.
2: Está bien, ¿no? Cada
1: ¿y con
2: uno...
1: eso paga ella el jabón, bolí?
2: No sé cómo le pagará el de supermercado. Si ella le paga así el de supermercado,
4: no se puede vivir del amor.
2: Está pagado, exactamente.
1: Claro.
4: No se puede vivir del amor, dijo
1: Fito.
2: Calamaro.
1: ¿Eh?
2: ¿No? ¿No se puede vivir del amor? ¿Calamaro?
4: Mick Jagger.
2: Es Calamaro. Y no se puede, y nadie debe vivir sin amor, lo dijo Fito.
1: Lucra.
2: Ah, va a sacar una canción a Lucra.
1: Vamos
2: porque
1: a
2: viste
1: de Lucra con...
4: ¿Cómo lucra ese chaval?
2: Viste que se separó de la Joaquín.
1: Sí.
4: ¿La Joaquín ya sacó un tema para él?
1: Sí. Y Lucro lo sacó hoy, ayer.
2: Hoy, es verdad.
1: Con desacatados.
2: Un desenlace... Todo el lore, el otro día vi el lore porque estuve viendo el programa de PH. Programón, no sé si ustedes han visto...
4: Propiedad horizontal.
2: Sí.
1: Sí.
2: No sé
1: años
2: si...
1: anterior lo vi, este todavía no, pero...
2: ¿No?
1: Sí.
2: Es un programón, ¿eh? El de Andy Kuznetsov.
4: Con el
1: eso,
4: paso
1: sí, sí.
4: De los años...
2: Sí.
4: Andy Kuznetsov
2: sí.
4: Me pareció, pasó a ser de un personaje pintoresco, hablo de la época en la que estaba en CQC,
2: sí.
4: A un personaje
2: para vos fue decayendo.
4: Me parece una persona tibia.
2: No recuerdo, porque yo lo escucho en la radio y no, es verdad, no recuerdo.
4: Yo lo escuchaba, pero después fue como...
2: No tengo
4: jugátela en algo, Andy.
2: Claro, no tengo eso, no tengo ningún recuerdo de que...
4: De alguna
2: sí.
4: Una opinión medio fuerte en algo, ¿no?
1: Y en el último PH medio que lo jodían por... Bueno, en Twitter o algo.
2: Sí,
1: cargan
2: sí.
1: A todo el mundo, pero por lo del viejo, la verdad que siempre como que por ahí... Que falleció y hablaba así o algo... Por ahí, no sé, estaban hablando de...
4: ¿Falleció el papá Andy Kuznetsov?
2: Sí.
4: ¿El sexólogo?
1: Claro, exacto. Por eso, entonces decía, no, pues mi viejo era sexólogo y tal cosa, ¿viste? Por ahí están hablando
2: claro.
1: De autos, ponele... Pero bueno, nada. Por ese de Twitter.
2: Pero sí se sabía que había fallecido hace un año ya.
4: Sí, no sabía.
1: En un PH.
2: Yo, hubo un tiempo, porque es así, yo arranco la mañana escuchando La Mega. Uh-huh. De La Mega escucho
4: Gabriela Radice.
2: Exactamente. Y sus 12 cuaces que son muy capos.
4: Y los audios de Mauge que nunca van dirigidos hacia nosotros.
2: Que a mí nunca me, que a nosotros nunca nos saludó. Después, a las 9 me cambio y me voy para Urbana Play, donde está el programa de Andy Gunesson.
1: Te vas para...
4: Sé que te vas a las 9, canta Gabriela Radice.
2: Claro, claro.
1: ¿Pero vos vas a presencial?
2: Y uva... No, por ahora no, por ahora no. Pero ¿quién te dice, Rifle? ¿Quién te dice, Rifle?
1: Manifestá.
4: ¿Qué pasó?
1: ¿Solo tú?
2: Y claro, llega un momento... Hubo una época donde ya no cambiaba y me quedaba en La Mega. En ese lapso, fueron un par de meses, en ese lapso, cuando volví a Urbana Play, había fallecido el padre de Andy.
4: Ok. ¿Cuándo volviste o antes?
2: Claro, antes.
4: O sea, no fuiste vos el causante.
2: No, fui yo el causante, no. Pero ya, sí, me tomó por sorpresa a mí también.
4: Sí,
2: justo,
4: no lo sabía.
2: Justo había ido Rolón, viste que va Rolón, el programa de Andy.
1: Sí, las columnas.
2: Y estaban hablando del duelo y de las despedidas.
4: Otro.
2: Y demás.
4: Otro personaje que...
2: Que...
4: Dale, Rolón, todos los programas hablan lo mismo.
2: Es una realidad.
1: La felicidad de Rolón.
4: Ya está, Rolón.
1: ¿No? El
4: cambia. No sé, de sueños húmedos, algo.
2: De sueños mojados, exactamente. Ah. Exactamente. Bueno, aquí estamos. Franquito Pulvirenti, Elías del Sabio. Y en la operación está Manuel Cabrera. Hola, Manolo. Ah, no tenés ni micrófono ni cámara esta vez. Pero aquí está.
4: Ahí está. Ese es su saludo.
2: Mientras ya hay un montón de comentarios en el chat. Sí.
4: Me gusta esta pirámide masculina.
2: Sí.
4: Que,
2: está bueno.
1: Estamos como organizados, ¿no? Como
5: le,
1: si haríamos.
5: En el orto.
4: Es como una pirámide, una estafa piramidal, ¿no? Tenés el garca número uno arriba y los dos garcas que aprenden de él.
2: Exacto.
4: ¿Cómo van, güey? ¿Querés ser tu propio jefe? ¿Eh? ¿Querés saber lo que es un activo financiero? Vení que te cuento.
2: Yo conté eso,
1: si
2: ¿no?
1: Vení.
2: Yo conté que me han invitado, que presencié. Vos también
4: lo hemos contado, me parece. Sí,
2: que, sí. Que hemos presenciado esas reuniones donde eran todos mis simpatías.
4: Séquitas.
2: Donde era todo color de rosa, sí. Todos se querían. Era increíble la falsedad que corría ahí.
4: En 2 años ibas a tener tu casa, tu auto, ibas a viajar por el mundo.
2: Ibas a ser diamante.
4: Exactamente.
2: Ibas a ser diamante. Porque sí, hay categorías así.
1: Sí, sí. Yo la tuve, pero por Zoom. Porque creo que me agarraron
4: pandemia.
1: Peor en pandemia. La tuve por Zoom.
2: Sí. Claro. Me acuerdo que yo fui a La Paloma.
4: Yo también.
2: A una de las reuniones.
4: Ahí en Brazete y al salón.
2: Bueno, nada. Había, mirá, los niveles iniciales y de plata eran... sí, plata, oro y platino. Y después lo del liderazgo, ya subían más, eran rubí, esmeralda, platino, fundador.
4: Era un Pokémon, boludo.
1: Van evolucionando.
2: Y los más altos eran diamante ejecutivo, doble diamante, triple diamante, hasta llegar a embajador corona y corona fundador.
4: Okay.
2: Esos eran todos los rangos.
4: Corona fundador.
2: Esos eran todos los rangos que había en Amway.
4: ¿Lo pensaste?
1: Y
2: en un momento sí, pero me hinché las bolas de la falsedad que manejaban. Era muchísimo.
1: Me conocés.
2: Y aparte, a mí me pasa una cosa de que es... no me gusta insistir en la gente.
4: Ocupado.
2: Están golpeando
1: ocupado.
2: La puerta. ¿Pedimos pizza? ¿No habíamos pedido pizza?
4: Sí.
1: Sí.
2: Contraseña... Adelante, señorita. Acaba de decir Petus Excavatum.
4: El ojo morado.
2: Adelante, señorita. Fuerte el aplauso a María Eugenia Antovelli González desde El Sabio. Amiga de Morgión.
4: Recién llegada de la trabajación.
6: Agarrando la palita.
2: Paso.
4: Era ahora, ¿no?
2: Siéntase. ¿Esa es la silla de Mausch?
6: Raja de mi lugar.
2: ¿Llegó?
1: Para que yo llegaste.
2: Ay,
6: esto es para mí.
4: No, para Refe.
1: No, para Pedro, no quise Pedro.
2: ¿Esta es la sillita de Mausch?
6: Tengo mucha hambre.
4: Lo dejó Peter Navarro, my man.
6: Gracias.
2: Un saludo a Peter Navarro, que
6: hola,
2: seguramente...
6: Hola, gente, querida, ¿cómo están? Hola, gente.
4: Tenés cámara.
2: Acá. Esa, ahí está.
6: ¿Sabes que me perturba pueda tener una cámara tan... No, no me gusta este perfil. Encima, cabre, ¿no podemos sacarme la cámara o dársela solamente a él?
2: No, pero...
4: Escúchame.
6: Gracias, gracias, cabre, gracias.
4: No, ¿por qué no, pones... No, cabra, no, ¿podés poner en esa la cámara panorámica?

0: frío.
1: Está bueno así porque es como una estafa piramidal.
2: Ah, qué decreto, aprovechado.
3: Ah, cierto, perdón.
0: ¿Y él es el máximo estafador?
1: Ah, que garca número uno.
4: Sí, sí, va a poner una bomba.
0: Disculpen, amigos, disculpen. ¿Puedo pedirles un poquito de coquita?
3: Por supuesto.
0: Gracias.
3: Sí, por supuesto.
0: ¿Viste que hay gente que habla así, como que...
2: Sí, no siento
5: eso. ¿Te puedo molestar?
0: Yo quiero decir algo, los venía escuchando.
4: Sí.
0: Se reforzó mi teoría de que los hombres se mudan, pero para ellos no es indispensable lavar su ropa.
4: Perdón.
0: No conozco hombres, un solo hombre creo que conocí que tenía lavarropas.
1: ¿Ojita?
0: Y era porque y era porque lo había heredado, creo, no sé, porque no, no sé si...
4: Perdón, yo tenía un...
0: Tengo. Vos, si tenés lavarropas, es porque te lo dieron.
1: Heredado. Vos porque heredaste la casa directamente, lo echaste a tu papá de la casa.
4: Están en el...
0: ¡Ay!
4: Yo, de hecho, sí, me han dado un lavarropa, pero yo en casa no tengo lugar para ponerlo en realidad.
1: Claro, no tenés lugar de conexión.
4: En realidad, no tengo lugar de conexión. Entonces, ¿qué hice?
0: ¿Cómo puede ser? Yo tenía.
1: Lo vendí y me compré un camperón de Boca.
2: Play 5.
4: Vos tenías, yo no. Entonces, ¿qué hice? Se lo di a mi madre...
0: Para que me lave ella.
4: Para que ella lave sus cosas. Y casualmente yo paso a dejar cada tanto.
1: Escúchame, te doy la ropa, no te lo vendo, no te lo cobro.
0: Está bien.
4: No está bien eso, está perfecto.
1: Qué buen hijo que sos.
4: Ella dice...
0: Pregunta, ¿quién te lo había regalado?
4: Una tía me lo regaló a mí. Porque ella se compró otra, me regaló.
0: Okay.
4: Entonces fue como una cadena,
0: bueno.
4: Y a mí me recontra sirvió, pero no tenía lugar, espacio físico ni conexión para ponerlo en casa. Entonces,
0: bueno, pero ves que bueno, seguramente ese departamento fue diseñado por un hombre que no consideraba que era indispensable tener una salida para lavarropas.
4: O que en esa época no había lavarropas. No sé hace cuánto está edificado.
0: Bueno,
1: escúchame, a mí, en mi caso, yo tenía lugar, espacio para colocar la ropa. Ahora, ¿qué pasa? Yo no tenía patio. Tenía que poner la ropa afuera, en la vereda. Me la robaba.
4: Ah, claro.
1: Me la robaba.
2: En la calle, ¿para qué?
4: Claro.
1: Olvídate.
0: Existe el tender.
1: Sí, el tender adentro, la ropa queda con el olor a humedad.
0: Yo tengo amigas que no tenían patio y...
1: ¿Tenían balcón?
0: Tender. No.
1: Mentira.
2: No lo entenderías.
1: Esa amiga no existe.
4: Bien.
0: Sí. La Sofía, de hecho, la Sofía tenía, no tenía balcón, tenía tender.
1: Además,
0: y siempre
1: yo,
0: su casa estaba impecable.
1: Cuando me mudé, pagaba más de la mitad de mi sueldo en alquiler. No tenía plata para pagar una cuota por un lavarropa.
2: La vida.
1: Mira, bueno, ustedes porque tuvieron todo arriba.
0: No. ¿Eh? No. Yo lo que digo es que la mujer...
1: Tiene que lavar la ropa.
0: No,
1: exactamente.
0: Sí, no conozco mujer que se haya ido a otro lugar a vivir sola y no tenga lavarropas.
1: Bueno, ¿conoces mujeres?
0: O no la lleve a un laverrap.
1: ¿Conoces mujeres que se han mudado sin televisión?
0: Sí, pero se lo han comprado.
1: Bueno, esas son nuestras prioridades. La tele.
4: Exacto.
0: Bueno, sí, bueno, pero no, porque ¿sabes qué pasa? Que una cosa, yo creo que una cosa es llevar la ropa al laverrap y otra cosa es que tu mamá te lave la ropa. Si tu mamá no tiene drama, bueno, genial. Lo que digo es que capaz, yo no creo que todas las madres del mundo estén de acuerdo.
4: Estén
1: a mí no me importa que esté de acuerdo la mía, hermano.
2: Claro.
0: Sí, sí,
2: la otra no se lo veo.
0: Completamente, sí. Pero digo, como que uno... Yo lo que veo es que la mujer piensa mucho en... Bueno, tengo que ser 100% independiente. Y el hombre es medio como... Bueno, me lo lavas, como que lo resuelve. Y si se lo lavan, se lo lavan. Y si no se lo lavan, bueno, no se lo lavan. No sé.
4: Hombres que resuelven.
2: Bueno, no,
4: hombres que resuelven. No es lo que se pide. No es lo que se pide.
0: ¡Amiga!
4: No es lo que se pide.
0: Pero bueno, mi teoría va ganando por lo pronto. Como que no ha sido derrocada que la gran mayoría, porque siempre hay excepciones, la gran mayoría de los hombres se muda sin tener
1: resuelto
0: el tema de la ropa.
4: Vamos a abrir hilo.
2: Micrófono.
4: Como si
0: está bien, no hate. Solamente digo que son factos. ¿Entienden? Farmeando ahora. Sí se ven.
4: como si esto fuese Twitter, vamos a abrir hilo. De cosas con las que, y los invito también en el chat a ver a cuando hicieron alguna mudanza, su primer mudanza más que nada, cosas con las que
1: preguntar al rifle que tenía un flete.
4: Dos o tres boludeces que dice listo, ya con esto me mudo. Yo me acuerdo, por ejemplo, que estuve como 2 meses sin cocina, por ejemplo.

0: tenía cama, tenía cama, heladera, microondas,
1: sí, bueno, con
0: y tele. Sí, bueno, pero igual era un
1: gasto. Escúchame.
0: Era un gasto, ¿eh?
2: Mesa no tenías.
0: Tenía, me había comprado una mesa plegable.
2: O sí, era
0: que
2: sea.
0: Era una plegable, tenía sillas plegables y la mesa era plegable también.
3: Okay.
0: Entonces, con eso tiraba la mesita.
1: Pero
0: como indispensable era heladera, cama,
1: sí. Bueno, sí,
0: tele,
1: sí, sí,
0: sí. Y sí, el microondas. Y con eso me fui.
1: Pero eso se hubiese resuelto muy fácilmente con un anafe eléctrico.
0: Sí, pero no estaba como para ponerme en gasto.
1: No, pero es tiro el dato, es muy barato el anafe eléctrico.
0: La pensé, la de la anafe, después dije, y pero si yo me voy a comprar la cocina, yo ya tenía una cocina, tenía una cocina vista, dije, va a ser un gasto que después,
1: bueno,
0: no lo quise hacer.
1: Cuando yo vivía en el centro de Berazategui, el edificio se había quedado sin gas por alguno de los imbéciles
2: entre
1: de
2: tantas cosas.
3: ¿Vos tenías gas natural antes?
1: ¿En dónde?
3: En el edificio.
1: No, hablo de en el edificio central,
3: En
1: el edificio donde vos vivías, cerca de ese edificio,
3: sí.
1: Como en la misma,
3: sí.
1: en el mismo piso.
3: Claro,
1: como,
3: sí, en el mismo, sí.
1: Bueno, y nos habíamos quedado sin gas todos en el edificio, y mientras tanto, como nadie lo arreglaba durante un mes, hasta que me tuve que hacer cargo yo, como todo, hacia ahí, gracias.
0: Mujer que
1: gracias.
0: ¿Hiciste la gasista, se te veía la raya?
1: Sí, como ahora.
0: ¿Eh?
1: Y
0: te entraba el chiflete por ahí.
1: Sí, qué momento está. Y en un momento pensé estudiar gasista matriculado, porque estaba tan sin trabajo que dije, tengo que aprender algo que me sirva.
0: Pero no. Solo resolviste.
1: Seguí siendo ingeniera ambiental.
0: Bueno, pero bien, ingeniera.
1: Gracias. No, pero bueno, en el interín resolvimos comprando, en LinkedIn, resolvimos comprando un anafe eléctrico. Se cocina, está bien. No,
3: es
1: no puedes hacer
3: un anafe, o sea.
1: Es uno solo.
0: Sí, obvio.
3: Tienes que hacer
0: unos
3: fideos con tuco y tienes que hacer el tuco primero y los fideos después.
0: Claro, claro.
3: Pero bueno.
0: Vas turnando.
3: Exacto.
0: Vas turnando.
3: Más turnando.
0: ¿Ustedes con lo indispensable que se han mudado? ¿En qué condiciones se han mudado?
3: No, yo por suerte me mudé a un departamento que ya tenía cocina.
0: Bien.
3: Así que. Heladera, cama y televisión, por supuesto.
0: ¿Ves? La tele tiene estado.
3: Si no, no me mudaba. Sin tele no me mudaba. Sin heladera lo pensaba, pero sin tele no me mudaba.
0: Tal cual. La tele tenía que estar.
1: ¿En serio?
0: Sí.
1: ¿Tanto les importaba?
3: Olvídate, yo
0: sí,
3: lo primero que.
0: No sé si no.
3: Lo primero que hice antes de mudarme fue contratar el pack del cable.
0: Escuchá, vos tenías. Eso te iba a preguntar. ¿Tenías cable o tenías que contratar?
3: Lo que pasa es que yo tenía. No, yo tenía. Una tele vieja que no entraba el cable por antena. Entonces. Contraté. No vamos a dar marcas.
2: Sí,
3: Telecentro. Perdón. Que venía con decodificador, entonces eso sí, por HDMI lo podía usar. Y bueno, los primeros 6 meses o año, todo bonificado, era un golazo.
0: No, sí, me vale.
3: Y bueno, después. Pero sí.
0: Con la tele.
3: Con lo cual era la mitad de mi, más de la mitad de mi sueldo era en alquiler. 5.000 pesos más de cable en ese momento, hablo del año 2022. Y
1: habla en porcentajes, en proporciones.
3: No, entre pago de servicio, impuestos y todo, yo creo que vivía con un 25-30% de mi sueldo.
0: Claro, claro.
3: Sí, menos.
1: Más o menos con lo que vive la gente.
0: Es que sí, iba a decir más o menos algo parecido con lo
3: pero,
0: que está pasando hoy.
3: No vivía mal, rendía más la plata.
0: Rendía más, eso es lo que tiene. Rendía
1: sí,
0: más.
1: Sí,
0: ¿Riflete, vos?
2: Y yo cuando
0: hiciste tu mudanza.
2: Sí, también el endepto ya tenía, cocina tenía, así que eso zafé. Pero igual casi ni lo estaba, pero tenía.
0: Sí.
2: Después me llevé heladera, cama y. Una mesa también así de plástico para coso y después sí, la tele también y bueno, la tele con el wifi pues.
3: Yo tuve suerte que me regalaron mesa, me regalaron un silloncito después.
2: Claro, yeah.
0: Es verdad.
2: Yo tenía una reposera corta para.
0: Es verdad, Riffle, es verdad.
3: Yo fui bendecido.
1: Algo que en general, y ahí sí incluyo a todos, no consideramos necesario y generalmente nos lo regalan, mesa. A mí me la regaló mi mamá. O sea, era una mesa, la mesa que estaba ahí que no querían. Porque tenían dos mesas en su casa. Entonces no la querían. No la querían nada.
0: Bien,
1: y me dijo, ¿me la dio?
0: Está bien.
1: Y listo, me quedé. quedé con esa mesa y es la mesa que tengo hasta el día de hoy. Cuando no me parece una prioridad cambiarla ahora, teniendo tantas otras prioridades.
0: A mí me lo han dicho, vos me vas a decir, me dijeron, te vas a, yo me compré la mesa y el juego de silla.
1: Ay, el distinto.
0: ¿Te vas a comprar la mesa? Mirá que después recontra el pedo, me dijeron, no la vas a usar. Y tenía muchísima razón. Cuando estoy solo, yo tengo cocina comedor en un lado y en otra habitación hay un livingcito. Yo ceno siempre en el livingcito. Y en el livingcito está el sillón y la mesa ratona y como parejo el jorobado de Notre Dame comiendo ahí. Y la mesa...
2: Es que la cocina no tenés tele, aparte.
0: Y aparte no está al aire, bueno. Está hace más frío también. No,
3: pero me llevas gente a tu casa y la mesa la necesitas.
0: Pero en ese caso sí.
1: En ese caso, nosotros siempre usamos la mesa cuando vamos para tu casa.
0: Sí. Es que en ese caso sí, la necesitas. Maush, cosita vos, indispensable, sí. Que era para vos para mudarte, algo.
1: El lavarropas. El lavarropa fue lo que más compré con más placer.
0: La distinta.
1: No.
3: Sí, vaya.
1: Yo siempre lo digo, es un Samsung que tiene 20 años de garantía el motor. Mirá. Tiene modo de esterilización. O sea, te esteriliza vapor. Con vapor. Lo amo.
3: Ahora no puedo tener hijos.
0: Claro, bien, sabio. Perdón.
1: No, nunca usó mi lavarropa, es mentira. ¿Eh?
0: Ah, no me cerraba porque.
1: Era para el chiste. Ah,
3: un día.
2: Con Bluetooth, ¿no? Con Bluetooth.
3: Me lavó unos cachones.
0: Está.
2: De onda, así como vos pensás que tu mamá.
0: Claro.
1: Claro.
2: Lógico, sí. A mí de también, sí.
0: Claro.
1: A mí me. Claro, estaba tan emocionada que dije, che, tráiganme ropa para lavar, que les lavo toda la ropa. Y a vos también te ofrecí alguna que otra vez lavarte la ropa, bueno, que te laves vos la ropa en mi lavarropa.
0: No, claro,
1: y
0: todo
1: lo que yo le Juan,
0: todos los palomeros.
1: ¿Sabés qué me compré primero? Como ya intuía que me iba a querer mudar y qué sé yo, lo primero que me compré fue un set, que lo sigo teniendo, un set de olla, sartén y qué sé yo, de Tramontina. Amo la marca Tramontina, me encanta.
0: ¿Es mejor que Hudson?
2: Un saludo a los amigos.
1: Tengo también de Hudson y son muy buenas.
2: Ahora se mudaron ahí.
3: ¿Quién?
1: ¿Quiénes?
2: No, unos amigos.
0: ¡Ah! Astuta la rata.
1: Me compré eso y como que las cosas que sabía que eran boludeces, que ya mudada capaz me iban a implicar un gasto que... Mientras estaba viviendo con mis viejos lo podía hacer y no me implicaba un gasto. Lo compraba utensilios para la casa, boludeces así. Pero tenía ahorros y mis ahorros los gasté en la heladera. Me quise comprar todo como combinado. La heladera y la cocina. La cocina la conseguí con un descuento por contactos. La heladera estaba buena, busqué mucho porque quería con un freezer grande. Y
0: qué bien.
1: Me compré el lavarropas, que también lo conseguí a muy buen precio. Pero que yo soy una buscadora de precios.
0: Che, bueno, ahora el otro extremo. ¿Volucompras? ¿Son de las volucompras?
1: ¿Volucompra? O... Tengo la gran volucompra.
0: A ver, esta sección me encantó.
1: No sé, si alguien quiere decirlo antes.
3: Pero para cuando nos mudamos.
0: Por lo menos la última volucompra que hayan hecho.
1: Última no. Yo me volví muy consciente con las compras.
2: Sí, sí, yo claro. La última no, pero en la época esa que me había mudado ahí. Sí, salí a hacer tipo volucompras porque bueno, el departamento, si bien tenía la cocina y todo el resto, después bueno, como que faltaba agregarle cosas.
1: Y ahí te empezás a dar cuenta de las cosas esenciales que pasás por alto.
2: Sí, de todo.
0: Sí,
2: y
0: claro.
2: Había comprado un... para poner el... ¿cómo es?
1: ¿Un servilletero?
2: Claro, un servilletero, pero que iba pegado a la pared, donde estaba pegado a la pared y podía hacer...
1: y la puso en la pared del baño.
0: lo usaba de dildo.
2: Sí. Y después otro para la esponja y el jabón para lavarse.
1: También lo usaba de dildo.
2: Para lavar los platos y los vasos, tipo era. Cargabas el. Era un.
0: Ah, un tarrito.
2: Un tarrito así, cargabas de agua con detergente. Arriba una base que ponías la esponja y apretabas la esponja así y se hacía el coso.
0: Ahí va. Vos lo compras, sí. Vos lo compras. Che, invitamos a la gente en los comentarios a participar también de comentarnos sobre mudanzas, volucompras.
1: ¿Ya leyeron los
0: todavía
1: comentarios?
0: No. Justo te iba a invitar a que lo hagamos.
3: Estoy pensando qué volucompra hice yo.
0: Yo ahora digo la mía, ahora leen los comentarios de Mauge y ahora la última que hice, que es espectacular.
1: Todos piensen sus volucompras y pónganlos en el chat y ustedes piensen sus volucompras.
2: Sí.
1: La porota le regaló a Elon hoy. Puso buenas tardes. solteros, buen programa. Elon, segundo, dijo: buenas noches, Utos. Miguel dice: buenas tardes, noches, genios. Como siempre, esperando. Bueno, les deseo, supongo que acá le faltó el les deseo, porque saltó. Esperando. Les deseo un excelente programa. Uh-huh. Abrazos. Me perdí, dicho, no estoy leyendo.
0: Tercer. Va, yo lo tengo como tercer comentario.
1: Ah, ok, porque estoy en.
0: En chat.
1: Bien.
0: ¿Estamos?
1: Listo, sí. Vani dice: buenas noches, Utetudo. Ténganme paciencia hoy, estoy cansadita. Y todavía no me hizo efecto la coca. Vani dice: ¿hay ausencia otra vez? No. Llegué tarde, pero llegué. Y fui muy pilla, muy astuta. No vine por la Buenos Aires, La Plata. Porque ya estaba.
2: Cabrera nos dijo, vino.
1: No, ya estaba colapsada.
0: Es que hoy viernes, lluvia.
3: De largo.
1: Es terrible cuando hay fin de largo. Sí. Viene todo para abajo.
2: Y estoy acá.
0: Posta que sí. Bien, rifle. Grande rifle. Se va mañana.
1: Bueno, les había dicho que tenía hambre y que Same Sabio puse porque cuando estaba hablando de que medio Andy Kuznetsov no me cierra mucho. No me cierra, pero porque no me.
2: Pero
1: no me...
2: es un central.
1: Bien, R dice: hola, Uteros, ¿sabe? Harry Potteros. Que tengan un lindo programa. Los veré mientras ceno luego. Ah, bueno.
0: Claro.
3: Podría ser un gentilicio bueno, Harry Putos.
0: Sí. Ah, es la mezcla.
1: Claro.
3: Harry Putitos.
0: Me gusta.
3: Harry Putazos.
0: Me gusta la mezcla. Claro, ahora Cartivista.
1: ¿Dónde?
0: Está tratando de. Está tratando de ser mejor persona, mejor alumna. Está estudiando.
1: Ah, pues sí, está.
0: Perdón, está en la facultad. No, está en la facultad.
1: ¿Qué hace comentando de toda la facultad? Presta atención, nena.
0: Y bueno, está bien, se sacrifica por el equipo. Está
2: claro,
0: muy bien.
2: Pero lo ve, dejó un desafío y se fue a.
0: Claro, para mí hizo eso, claro.
1: Sí, seguro, ¿no programó?
0: Para mí lo hizo eso.
1: Vani saluda al cabra y dice: hola, cabre. ¡Mua! The Big Papa Cabrera dice: hola, aprovechen, muchachos, que nadie los vigila. Listo, a ser serio de vuelta, puso. Arroba Mauge Musulmana. Era Mauge modo invierno, pero sí, parecía media musulmana igual. Miguel dice: lo indispensable para mi mudanza fue la casa.
0: Pero claro, sí, pero bien, claro. Sí. Si no, ¿dónde? Sí, pero claro.
2: ¿Dónde te mudas si no?
0: ¿Qué época, no? Donde antes compraban terrenos como se compran alfajores, ¿no? Ahora.
1: Ay, no, me acabo de comer un terreno.
0: Ahora no nos va a salir nunca eso.
3: Ahora no compramos ni un alfajor.
0: Claro, ahora ningún alfajor.
3: Sí. Nuestros nietos van a decir: qué época cuando compraban alfajores como si fuesen granito de arena, ¿no?
0: Sí, chupetines. Yo, bueno, vuelvo a las volucompras.
1: Saludo a dos personas más que acaban de comentar. Leandro Centurión puso: buenas tardes. Y Tincho dice: buenas tardes. Tincho, ¿Tincho sos Tincho? ¿Te han poseído el YouTube?
2: ¿Vieron la historia que hoy subió?
3: Te Tincho? Poseyeron.
0: Sí, hoy...
1: No, ¿qué? ¿Se están sorteando las sábanas donde hizo el amor?
2: No.
0: No, pero está... los chicos, los nenes...
2: Milo y... no me acuerdo el nombre de
3: ella. Y Emma.
0: Milo y Emma fueron disfrazados para festejar el Día de la Niñez. Fueron disfrazados al jardín. Fueron de Hermione.
1: No.
0: Y de sí, Pikachu.
1: No, a ver, quiero
0: Tincho,
1: ver.
0: Tincho, si querés, si podés, si tenés ganas, mandá la foto ahí al WhatsApp que está en pantalla.
1: Sí. Si tenés ganas, entendemos, si no querés mostrar la foto de las niñas.
0: O le podés tapar la cara también, si querés, también, obvio, también. Eso no.
2: O le podés tapar el vestuario.
1: Me intriga mucho
0: De última, podés mandar la foto y la si querés la escribís toda de negro, la pintás toda de negro y que no se vea nada, absolutamente nada. Pero mandá la foto.
3: Si querés, podés mandar una foto tuya también.
1: Claro. Sí, o podés mandar un cuadrado negro de esos que se los descargas en Google y
0: claro.
3: O podés mandar un mail.
0: Es más, nos puedes baitear, viste, que puedes mandar la foto. Mirá, soy Emma, dice: hola, Emma.
1: Hola, Emma, así que te vestiste de Emma Watson.
3: Hola, Emma, ¿puedes mandar una foto de tu papá vestido de Hermione?
1: Si querés, le podés tapar la cara a tu papá.
0: Vimos la foto, sí, vimos la foto. Bueno, vuelvo a las volucompras. Una de las últimas.
3: Esa gorra.
0: Sí, Brody. Mirá, Broki. Mirá,
3: pregúntale a Mauge. Ponete las dos gorras y preguntale cuál.
0: Ah, mirá.
3: Y que la gente decida.
1: A ver, me puedo probar.
0: Sí, estoy haciendo una encuesta, Mauge.
1: A ver.
2: Sí.
3: 30 luquitas te la vende la gorra.
1: A mí no me quedan bien las gorras. Yo te digo que esta.
0: Bueno.
1: No, pero para la otra.
0: Pero pará, mirá, esta es la otra. Los invito a convertir en chat.
1: Está
0: también
1: más chiquita, pero esta está re linda.
0: ¿Cuál queda mejor, Mau?
1: ¿Sabes qué me pasa?
3: A ver ahí.
0: Esta más grandecita.
1: Para mí las gorras con red agrandan la cabeza.
2: Para mí con el tipo como está ahora con el suelo, le digo, esa. Pero esa con...
0: Ah, claro.
2: Con la camiseta de boda.
0: O sea, esta combina más con el outfit.
2: Y capaz. Para mí sí.
3: Ahí está un poco mejor, ¿eh?
0: Ahí combina con el outfit.
3: Sí, ahí está más elegante. Bueno, allá está más.
0: Bueno, Mauge, si querés te la podés quedar todo el programa.
1: Gracias.
0: Parece Paulito Lescano.
3: 35 luquitas, ¿no?
0: Ariel de los Pibes Chorros.
2: Va subiendo.
1: Ariel es de River.
0: Bueno, vuelvo. Nápoles, compra que hice fue una pochoclerita.
3: Bien.
0: Escuchá, yo dije, no, me la compro, pero no la voy a usar. No la voy a tener ahí. Creo que no hay película que hayamos visto. Bueno, vieron que ahora estuvimos full Harry Potter y demás. En todas hubo pochoclitos. Dos baldecitos de pochoclitos en todas.
3: ¿Qué tan rápido se hacen?
0: 5 minutos. Posta, las tirás, un poquito de aceite, tirás el maíz. Yo le pongo un poquito de esencia de vainilla.
1: Che, ¿no se pega?
0: Azúcar, no se pega nada. Tuki tuki, tiene como un aparatito en la tapa que te permite mezclar, entonces vas moviéndolo y cuando empezás a escuchar estruendos, ya sabes que están ahí. Y salen muy ricos y al toque, posta, 5 minutos. Así que la pochoclerita, una bolocompra que es excelente bolocompra.
1: Y claro, tu pochoclerita, la pochoclera que tiene él no es la automática, es la cacerolita con el coso para girar. ¿Por qué? Porque la automática lo que tiene de malo es que no le puedes hacer el caramelo como si a la cacerolita. Uh-huh. Entonces te quedan los pochoclos sin caramelo y te voy a hacer el caramelo aparte. Pues ya que voy a ensuciar una cacerola, hago todo junto.
0: Sí, claro, exacto.
2: Ah, bien.
0: Así que es una bolocompra que recontra...
2: Que se usó.
1: Sabiendo eso, me acabo de acordar varias bolucompras.
0: Recontra, a ver, dale.
1: La primera gran bolucompra o de...
0: Sí, repetir y soplar, comenzando
1: también ya. porque no es tan eficiente como yo pensaba y no la uso, es la aspiradora automática.
0: Buena. Sí. ¿Ya la tenías igual cuando éramos vecinos o no?
1: Ahí me la compré.
0: Ah, me parecía.
2: Es redonda, ¿no?
1: Claro, pero no se programa.
0: Claro.
1: No se programa y es media tonta, ¿viste? Entonces. Ah, y además es aspiradora.
2: Y por ahí, claro, ¿no? Media rebelde.
1: Sí, entonces.
0: No, ¿sabes qué está bueno de eso? Igual. O sea, vos sacás una foto y después la buscamos en redes sociales. ¿Por? ¿Viste como cuando se pierde un perrito o algo? Por si se te escapa.
1: Una vez casi se me cae la escalera.
2: ¿No chapita?
1: Porque va y no... Tiene un sensor de que se va a caer de proximidad y qué sé yo, pero...
0: Tenés que poner, como dice el rifle, una chapita con tu número de celu.
1: Claro.
0: Por si se te escapa.
1: Sí. Tengo que sacarle varias fotos con si Nacha, se confunden con otras aspiradoritas.
0: Claro. Viste que las redes sociales activan al toque la búsqueda.
1: Gente que busca aspiradoras.
0: Sí, tengo hasta ahí.
1: Y otro que tenía la esterilla para hacer sushi. Que son todos los palitos de así para hacer sushi. Claro, se ve que le tenés que poner un film o algo, porque yo lo hice sobre eso y me quedó todo el arroz entre medio de las varillitas.
0: Esterilla para sushi. Ah, son las cositas. Sí, ya sé que es como una alfombrita.
1: Claro.
0: Como una mini alfombrita. Sí, ya sé lo que es. No me gusta el sushi.
2: Noche
0: así que no. En esa no te puedo acompañar, amigo.
1: ¿Por qué no probaste a sushi rico?
0: Quizás porque no probé el que haces vos, pero bueno.
1: No, el que hago yo no, pero...
0: Claro, vos tenés tus principios y no te lo
1: tocas. Yo como sushi vegetariano.
2: Yo tengo unos principios, pero también...
0: ¿Pero él no puede comer pescado?
2: No, pero...
4: Encima crudo.
1: Pero yo no como pescado.
0: Ah, son otros principios.
2: Ni principios ni finales.
0: Está bien, son otros principios.
5: ¿Y me pasa algo?
3: ¿Te va a doler en el corazón?
0: A ver.
3: No soy muy fanático de los pochoclos.
0: Ni dulce ni salado.
3: No.
1: De hecho, siempre le digo, cuando está cerca de mi casa, le digo, che, vemos una peli, hago pochoclo, hacete para vos si querés.
2: Y nachos.
3: Una peli al año vemos. Pero...
0: Escuchá, y...
2: Y nachos,
0: ponele
2: o algo de eso.
0: ¿Qué? Y... Eso. Acá lo que dije, compa.
1: ¿Qué pasó?
3: Perdón, ¿qué? No escuché.
0: Nachos con cheddar.
2: Ah, pues digo. O en el cine, pero
0: conmigo. Si vas al cine.
3: No, en el cine como pochoclos.
0: Ah. Ay, la. Ay.
1: Que nunca fuimos
3: o
1: al
3: sea,
1: cine.
3: O sea, ¿cómo? No me los compro yo. Porque no.
0: ¿Canje?
3: Prefiero meter de contrabando unas gomitas, unos caramelos, todo eso.
0: Ahí va. Ahí va. Nunca lo hice, boludo. Me da tanto miedo que me agarren en seguridad.
1: Yo iba a comprar el
0: pánico.
1: Pero aparte no te pueden sacar tu comida, claro, boludo. Nadie te puede decir
2: no es menos bola que antes.
3: Si yo me como este Big Mac me muero, hermano.
1: Claro. Yo iba y me compraba en el supermercado ahí del Jumbo y metía en la mochila todo, le ponía una campera arriba y metía. ¿Cómo me vas a decir que no puedo entrar con comida?
2: Yo la otra vuelta fui al de acá del centro de Quilmes y me había, ya estaba medio sobre la hora que estaba empezando la película y había Mac antes y me había quedado las papas. Y las metí adentro ahí de un coso que tenía y...
1: Sí, obvio.
2: Y las entré ahí.
1: Antes sí te revisaban un poco, pero ahora te reabusivo.
2: Iba a decir una cartera, pero
0: sí, iba a decir eso, pero viste que no te revisan absolutamente nada. Puede salir un loquito con una pistola, como pasa... En Estados Unidos, en los colegios, que salta alguno con pistola y te rompe todo el cine y te recaga tiro a la gente.
2: O colarte a ver otra peli.
3: Prefiero en el cine que la gente coma pochoclos y no los nachos que hacen un quilombo.
1: Yo como nachos y como pochoclos.
0: Me parece que hacen el mismo ruido, amigo.
3: No, el pochoclo es más.
1: No.
3: Más aireado.
1: Porque el pochoclo se extiende más en el tiempo, ¿entendés? Comés. De hecho, quiero ir ahora, cuando salimos, quiero ir al cine.
0: Ah, ahora.
1: Y comer pochoclo y nacho.
0: O sea, ahora.
1: Ya.
2: Right
0: bien.
2: Now.
0: ¿Sacaste entradas?
1: No, porque me voy a fijar si voy.
0: Ah, pero las ganas están.
1: Sí, sí, porque Anne Hathaway sacó una nueva película del estilo Jurassic... No ella, ¿no? Actúa ella. Sí, pero más Jurassic Park. Tiene dinosaurios.
2: Sí, sí, sí.
1: Y saben...
2: Pasa, tiene dinosaurios, pero...
1: Tiene dinosaurios, I'm in, bitch.
2: Más que Silencio Lindo iba a decir porque yo envié los avances y están los tres pibitos, cuatro pibitos amigos por la calle andando en bici, tipo...
0: No, Silencio Lindo, claro.
4: Sí. María Eugenia.
2: Pero sí, también me pareció piola.
1: ¿Querés venir?
2: Pasa que ya, es que vengo viendo el cine todos los días ahora, últimamente, pero...
3: Bueno, él no ve el padrino.
2: Y vaya, pues ahora tenemos
1: que
2: ir. Es que perdona.
1: Si tú dos por uno venís.
2: Hoy ya tenemos planes.
0: ¡Opa!
1: No, yo no puedo los planes que querían ustedes, ¿eh? Ir a comer hamburguesa no podemos, ¿eh?
0: ¿Están a dieta? Yo iba a pecar hoy, ¿eh?
1: Ya comimos en copias unos días.
2: ¡Ah! Ahí va.
0: Perdón.
2: La historia completa.
0: Que se cruzaron. Que se cruzaron.
3: No,
0: ¿cómo fue? A ver.
1: No,
3: ella pidió.
1: Y
3: yo vivo al lado.
0: Ajá.
3: Y trajeron un pedido
2: dos
3: equivocado.
2: Dos por uno había.
0: Ok.
3: Trajeron un pedido equivocado.
0: Ah,
3: bueno,
0: mira.
3: El pollo.
2: Que lo quito. De pollo era.
3: Lo extrañaste.
1: Me dijo, tengo un pedido de más, que venía a comer la papa frita a casa. ¿Qué?
2: Ahí va.
0: Ay, dale, dame la papa frita.
2: La hamburguesa de...
1: Sí, sí.
0: Hay un par de comentarios.
3: Igual yo estaba para repetir, pero bueno, ahí no puedo.
0: Hay un par de comentarios ahí, creo que no es Tincho, no sé quién es.
1: Sí, bueno, Leandro dijo, aguante Tommy, no sé quién es Tommy.
2: ¿Y qué es Leandro?
1: ¿De quién estábamos hablando?
0: Leandro ha comentado ya. Mira, hay dos Leandro, amigas. Leandro Centurión.
1: Y Leandro Rivero y
0: Leandro
1: otro Leandro
0: Rivero.
1: Centurión.
0: Hola, Leandros.
1: Mira,
2: Tommy no
0: ¿quién
2: sé.
0: Es Tommy?
1: Y bueno, Tincho mandó Tincho mandó la foto de Emma y Milo disfrazados.
0: Bueno.
1: ¿Podemos ponerla? Rifle, Kuchevaski, Rifle, Sacudator. George Nicholas Tarantilos dice, ¿Jurassic Park tiene dinosaurios?
0: Me parece que
1: no.
0: Sí, amigo.
2: Creo que sí.
1: No, se trata de ballenas.
2: Nico, creo que nos está viendo desde... un oyente del interior.
1: ¿Cómo? Escúchame, ¿dónde está Elena?
2: Y por eso, están de viaje, me parece.
1: La última vez que Elena faltó, yo hice el ridículo.
0: No hiciste el ridículo.
1: Y lo monetizaron.
0: Lo monetizamos, bueno.
1: Tenemos un montón de seguidores nuevos gracias a que yo hago el ridículo.
0: No, bueno, pero son los costos de...
1: Me cosifican.
0: Son los costos. Claro.
1: Sí, pero a vos no te monetizaron.
2: Encima.
1: No pagaron plata para burlarse de vos.
3: Bueno, podríamos, si total el reel está.
0: Total ahora no subimos, listo. Como ahora nos sobra la plata, porque estamos ganando fortuna con este programa.
1: Esa. ¿Puedo tomar un matecito?
0: Sí, por supuesto que sí.
3: El papa frita.
0: Cabra, vos tenés la fotito ahí de... ¿Que mandó Tincho? No sé si la mandó ahí. Tranqui.
1: Bueno, quédense ahí que ahora la vamos a mandar. ¡Ay, se viene el día del niño!
0: Se viene el día de la niñez.
1: No, ahora lo cambiaron de vuelta. parte del niño.
3: No seas peronista.
0: Tremendo cuquiconi, ¿no?
1: Así que, Emma, lo siento, no es más tu día.
2: Claro.
1: Pero no, bienvenida, porque nunca fue. Cuando yo era chica tampoco era mi día.
2: No, no, sí.
1: Mentira, mentira. Es el día de todos.
0: Este domingo.
2: Para la nena, autito para la nena.
0: Y coincide con un fin de largo hermoso para.
1: Qué bien.
0: Para
1: ¿qué
0: pegar?
1: Van a hacer?
2: Fin de largo
1: para
2: el niño, ¿no?
1: No, vos no. Ah. Iban a ser Emma y Milo para el día del niño.
0: Pero todos tenemos un niño adentro. Mi claro. Niño adentro, mi niño adentro hace que cada 6-7 meses me compre un parche del pez. Un parche del. Un parche.
1: ¿Estaba rabioso?
0: Son las ediciones de la actualización de los equipos de fútbol con camisetas, planteles, todo. Ese es mi niño interior. Yo antes lo hacía a mano, a pulmón, en la Play 2. Me acuerdo que lo hacía a Gago, a Gago con el pelito largo. A Palacio lo hacía peladito.
1: Pero escúchame.
0: A Palermo.
1: ¿Te permitía cada jugador editar?
0: Sí,
2: era como
0: sí.
2: El jueguito de Barbie de las chicas, acá era de los varones.
1: ¿Qué?
2: Quiera jugar. Pero...
1: Está re frío esto.
0: ¿Cómo es? Me pasaba 2 horas editando, ¿eh? Me pasaba dos horas editando cada jugador.
1: ¿Y
0: creo...
1: podías guardar el equipo?
0: Sí, en un momento no, porque no tenía memory card. Eso era Play 1, perdón. Eso era
1: sí,
0: Play 1.
2: Play 2 también.
3: Peor.
0: Play 2
1: también.
0: Sí.
1: Tiene memory card.
0: Bueno,
1: sí.
0: Peor, porque aparte yo quería jugar, tenía que editarlo 2 horas. Después jugar un ratito más, hasta que mi madre me decía, Juan, apaga eso. Y al otro día tenía que volver a editarlo.
1: No,
0: porque...
1: lo volvías a hacer,
0: sí,
1: me estás jodiendo.
0: Y lo volví a hacer. Hasta que... mi vieja me compró
2: la memory card,
0: ¿sabe qué, no?
3: Salvó la vida.
1: Sí.
0: Todos los equipos, dice, me parece. Me se ve y empecé
1: pero
0: a hacer.
1: Pero escúchame, cuando
0: todos.
1: Cambiaban un jugador, cuando compraban un jugador nuevo o algo, ¿lo actualizabas al
0: sí,
1: toque?
0: Sí, era un enfermo total. Y ahora se lo pago a alguien porque tengo plata ahora, ¿viste?
1: Sí.
0: Se lo pago a alguien porque para que lo haga por mí.
3: No,
0: y
3: bueno,
0: lo...
3: ¿tenés un personal de limpieza en tu casa?
0: Maxi, escúchame, nene. ¿Ya tenés el plantel actualizado? Sí, toma, te lo
1: y el
0: paso.
1: Otro día estabas muy emocionado
2: Almada,
1: porque...
0: Tateadito Almada en River, por ejemplo.
1: Eso te iba a decir, estabas muy emocionado de invitarlo a Sabio porque tenías
0: sí.
1: La nueva camiseta de River.
3: ¿Sabes
1: si
3: puede ganar
1: todo?
3: Algún partido ahí o como la vida real?
0: yo creo que sí, si tenés un poco de cabeza lo ganas. Porque vos sos el cabeza.
1: El cabezón. Muy bien. Che, apareció Lena, pone buenas. Hoy sintonizamos el programa desde Iguazú, Misiones. Ay, qué hermoso, cómo me gusta Iguazú.
0: Qué lindo.
1: Traigan chipa, chicos. Traigan chipa de Misiones y en Bellú, qué rico. Ahí en una de las plazas principales de Misiones, cerca del puente.
3: La Noria.
1: El puente de la Noria.
0: Puente Savera.
1: Ah, y vendieron en Bellú en esa plaza, qué rico. Siempre firme junto a ustedes, no importa la distancia. Acá estoy, Mau, que te extrañé. Gracias, Lena, vos viste, me monetizaron.
0: Qué lindo. Che, ustedes fueron, ¿no? ¿Vos habías ido hace poquito?
1: Sí, no, hace el año pasado.
0: Ya pasó no. Tanto.
1: Amo Misiones, me encantó.
0: Ya pasó hace tanto. ¿Ya conocías?
1: No.
0: Es un viajecito para hacer así 3 días, ¿no?
1: Sí.
0: No es como para hacer un fin de...
1: mi sueño.
0: Un fin de largo.
1: Uno de mis sueños. Porque no tengo... Che,
2: ¿cuál?
1: No escucho, cabra, no escucho.
0: ¿Cuál, Mau?
1: Uno de mis sueños es...
3: Te está dando mucha sombra la gorra, te aviso.
0: Le sirve.
1: No
0: sí, claro,
1: nada.
0: Eso le sirve.
1: Sí. Quiero, adentro del Parque Nacional Iguazú,
0: sí.
1: Donde están las cataratas, que tenemos del lado brasileño y del lado argentino, es hermoso, yo fui a los dos lados, increíble. Adentro hay un hotel.
2: Sí.
1: Un hotel exclusivo que no me acuerdo cómo se llama.
2: Sí.
4: ¿Qué pasó?
1: Bueno, mi sueño, uno de mis sueños es ir y pasar 2 días, 2 noches en ese hotel. Adentro del Parque Nacional Iguazú y hacer la caminata bajo la luna y qué sé yo.
3: Pero ¿cuánto está la noche en el hotel?
1: 800 mil pesos.
3: Por una noche.
2: Mi hermano, ¿sabe qué?
1: Todo el lujazo ese, ¿eh?
3: Sí,
1: bueno, es un
3: noche.
1: Sueño, loco, no puedo.
0: Sí.
1: Loco, no me puedo,
0: pará,
1: no puedo ni soñar.
0: Escucha, ¿cuánto dijiste?
2: Pues mi hermana.
3: $500 una noche.
2: Hace un par de años fue.
1: ¿Fue?
2: Pero por laburo, por
0: la U.
1: No me jodas.
2: Para hacer ahí la. Eso, contabilizar, no sé qué.
1: ¿En serio?
2: Ahí, sí.
1: Che, bueno, después voy a hablar con.
2: Le pagan todo el coso.
1: Y encima le paga,
2: y encima estuvo cuando estuvo grabando una publicidad Shinobi.
1: No.
0: ¿Se
1: mirá,
0: le puso?
1: Ya, ahora la envidia
2: igual,
1: la senté.
2: No lo
3: olvidate.
2: No lo podían. O sea, estaba ahí, viste, no le pidieron fondo, nada, porque
0: te da cosa, boludo.
2: Pero sí, el hotel dicen, sí, está rompido.
1: Pero aparte en el medio de las cataratas.
2: Se te mete
3: los peje lagarto.
1: Los peje lagarto. No, bueno, me encanta. Bueno, es un sueño, mirá.
0: Che, pero se puede. O sea, bueno, tenés que juntar.
2: No sé si fueron ahí, pero sí.
3: ¿Vos pagarías 800 mil pesos por una noche?
0: Sí, escuchá, boludo, si es el...
3: No te digo si te sobra la plata, obvio.
0: Pero es un sueño que tenés grande, uno de los sueños de tu vida, hacerlo.
1: No, bueno, puede ser, no es el sueño de mi vida ir al hotel de Misiones. Es uno de los sueños,
3: pero no me voy a poner a jugar la plata ahora, boludo.
0: ¿Pero no lo gastarías? ¿No ahorrarías?
1: Sí, y lo voy a hacer.
0: Ah, bueno, por eso.
1: Voy a ahorrar y aunque me sangre el cucú,
0: a eso voy.
1: Voy a ir y me van a ver en el hotel de Misiones, chicos.
3: Vos podés alquilar la habitación para dos, es para dos, 800 mil pesos para dos.
1: Claro.
3: Ah, bueno, si va de dos,
1: vos alquilás la noche.
3: 400 lucas.
0: Claro.
3: ¿Ves, boludo? Vámonos cuatro.
1: Con él somos cinco.
0: Con la cabra.
1: Somos seis, le decimos a Phoenix a ver y ya está. Dos mangos cada uno.
2: Pedro.
0: ¿Vos llevas para fumar?
1: Cabra.
0: Escuchá, ¿tenés la foto ahí a mano? De...
1: A ver.
0: De Milo, mirá, ahí está.
1: Ah, no,
0: Modo Hermione.
1: Muy bueno.
0: Qué bien.
1: Bueno.
0: La varita y todo. Y Pikachu. Un Pikachu dormidito.
2: Farmeando aura.
1: Bueno, farmeando aura, los dos.
0: Está Pikachu. Está Pikachu y el Pikachu de la cabra, que es para picar.
1: Muy bueno, che.
2: Y la varita que es el...
0: Está bien, está muy bien hecho, ¿no?
1: Muy bueno.
3: Excelente.
0: Está muy bien hecho. Bien logrado los disfraces por los niños.
1: Y muy de nuestra época los disfraces.
0: Sí.
1: Porque Pikachu muy de nuestra época. Hermione recontra de nuestra época. Sigue vigente. ¿Sabes, Emma? Que ahora vuelve a los cines Harry Potter y la piedra filosofal.
3: ¿Quieres ir a verlo? Está puteando, ahora tengo que pagar.
1: La semana que viene.
0: Decile a papi que te...
1: La semana que viene. Si querés vamos las dos juntas porque nadie me quiere acompañar de acá.
0: Decile a papi.
1: ¿Por qué miró allá así saca la cámara?
0: ¿A dónde mirá?
3: Al aire, como siempre. Al aire acondicionado.
1: ¿Qué hubo el relleno que hay acá para insonorizar el estudio?
2: ¿Te concentras?
0: ¿Hay algún comentario más, Mauge?
1: Hay. Bueno, Fag dice, todo lo que comiste en Misiones lo pagamos nosotros, Mauge. Es verdad. Es verdad, fui con mi sugar daddy y mi sugar mami.
0: No me quedé.
1: Bueno, o sea, con mi mamá y mi papá.
0: Es verdad.
1: Que ellos me pagaron, comimos, puede dar fe, Gabriela, que comimos la mejor chipa y el embellú. Estaba todo riquísimo, riquísimo, tomamos licuado, qué sé yo. Amamos Paraguay, son lo más. Sí, porque fuimos al Paraguay.
0: Sí, habías dicho.
1: Pasamos por la embajada, pensé si podía sacarme la nacionalidad paraguaya. La veo media difícil porque no tengo ningún pariente ni ninguna residencia en el Paraguay.
0: Difícil.
1: Quiero ir a conocer el Paraguay, pero amamos a Paraguay. Marina del Sabio dice, yo mi niña te dio una relación de mil cabezas de 1000 piezas de la cancha de River, de la nueva. No.
2: Mira.
1: No.
2: De una cancha, bueno, todo es difícil, pero...
0: 1000 piezas.
2: Es, la cancha, como decía un momento, es todo igual.
0: Es que la parte de las butacas, la tribuna, el pasto.
2: Salvo la de Boca, te das cuenta, la parte de la
0: porque
2: la
0: tiene arena, tiene tierra ahí también.
2: La parte que...
1: No. ¿Por dónde empiezo? Y los dos lados no son iguales, así que por dónde
0: y si regalás la de Independiente, está bueno porque falta terminar. Claro. Entonces te das cuenta ahí.
2: Faltan fichas.
1: Sí, claro, 950 piezas.
0: Claro, te falta.
3: Si regalás la de Vélez, arrancá por el bloquecito donde hay 3, 4, 5 hinchas y después completa el resto.
0: Claro.
2: Para San Lorenzo y...
3: Arranca para Villa.
0: Y así podemos seguir.
1: Bueno, Tincho dice, hola. Bueno, Tincho no, dice, hola, soy Milo. Hola, Milo, muy bueno tu disfraz. Muy bueno.
0: Muy bueno.
1: Elena dice,
0: chicos,
1: mañana vamos al parque. Ay, es hermoso, me encanta, Misiones.
0: ¿Parque cervecero?
1: El hotel vamos. Te lo debemos. Exigimos viajecito para el team de último turno, streaming desde otra provincia. Sí,
0: mami.
1: Che, están de chumba, ¿están por trabajo ahí o por placer? Me gusta cuando dicen por placer.
0: Lo hago por mis hijos.
3: Estoy tomando una placer.
0: Lo hago por mis hijos.
2: Yo lo que dije, mi hermana, a auditar, no contar.
0: ¡Qué rica!
1: Auditar.
2: O sea, fue ahí de Ortiva porque no creo que quieran que les olvide.
3: Mal, revigil, lo que
1: sí,
3: es.
1: Bueno, bueno.
2: Se portaron.
0: Se puso la gorriti. Se puso la gorriti.
1: Emma me dice, dale, Mauge, vamos. Bueno, arreglemos. Tengo que ver qué día voy yo, porque encima justo cumpleaños mi hermano. Entonces estoy esperando a que me diga qué va a hacer. ¿Qué va a hacer?
2: Vaya al cine.
1: Loco, nadie tiene respeto por una persona que quiere ir a ver Harry Potter 1, estreno mundial.
0: Y si lo quiere festejar en su casa, si él no quiere hacer ese plan, ¿te cabe o...? ¿Te cabe, digo, que te recabió?
1: ¿Cómo?
0: Si él quiere hacer otro plan de cumpleaños, si quiere quedarse en su casa.
1: Yo le dije si quería venir a ver a Harry Potter conmigo.
0: Por eso, si él no quiere.
1: Bueno, voy otro día. O sea,
0: es el
1: tengo
0: cumpleaños.
1: Puedo ir viernes, sábado o domingo.
2: Ah, bueno, dale, la vemos en HBO.
1: No. Yo quiero ir, comer mis pochoclitos.
0: Escuchá,
1: mis
0: ¿y vas
1: nachos?
0: ¿Vas a ir con outfit de Harry Potter? ¿Tenés
1: algo
0: de outfit?
1: No, sabes que no tengo nada de outfit, pero...
0: Ni la bufandita, ¿viste? La bufanda es re común que la
1: sí,
0: gente
1: pero no
0: lo tenga.
1: Sí, tengo, porque ya les dije que tengo un problema que yo no sé qué casa soy.
0: Eso es una volucompra.
1: Soy transcasa, ya les dije.
0: Pero depende cómo te percibas cada día, capaz. Claro. Capaz hoy te percibís de una, mañana te percibís de otra,
1: sí,
0: y bueno.
1: Sí, no sé, algo que sé es que yo no soy de Hufflepuff.
2: Es como la luna, ¿viste? A veces tan leo, a veces tan...
0: Claro, que no se decide,
2: sí.
0: Claro, que no se decide.
1: Gaby dice, decile a Sabio que hoy casi vendemos un parche chiquito de River, pero se arrepintió el nene y lo convencimos y se llevó uno grande de Boca.
0: No, ¿en serio?
3: Inchequeable.
2: Pocas convicciones.
0: Sí, una vuelta de tornilla terrible.
3: Yo soy con mi fila, así me dijeron de Boca, cachetazo en la
2: boca.
0: Claro. Una vuelta de tortilla terrible.
1: Sí, sí. Leandro pone, ya llevo la picada. ¿Lleva la picada que a ver Harry Potter?
0: Oh,
1: y Emma dice qué día. Y tengo que confirmar. Tengo que confirmar para ver cuándo hace mi hermano su cumpleaños. Y tengo que ver si se unen los de usted. Si se unen los de usted, venís con nosotros.
0: Estamos en breve.
1: Hacemos como salida recontra colectiva.
0: Claro.
1: Pero me estoy desesperando porque es preventa y nadie me dice nada y se va a acabar.
2: Experiencia, ¿no?
0: Experiencia UT. Vos no irías, ¿no?
3: Mirá.
2: Si vos vas,
3: todo tiene su precio.
0: Sí, 26 lucas, ¿no? Sí, 26 lucas.
3: ¿La ahorra?
0: La entrada.
1: Yo tengo 2x1. Creo que el banco me daba 2x1 antes.
2: Sí, hoy todo.
1: No sé, no me acuerdo igual.
0: Ok. ¿Te ves la gorra? Hablando de precios. Esa.
1: ¿Por qué?
2: ¿Por cuándo?
3: Porque de él, boludo.
1: ¿Pero por qué me viste cara de pichona?
0: Porque te queda bien.
1: ¿Vos decís que me queda bien? Yo creo que estoy
3: ya entró,
1: para cobrar el estacionamiento, así. No,
0: pero yo creo que te queda bien.
1: No, ¿sabés qué quiero yo?
3: Disculpame, me he cargado 100 de net de super, por favor.
1: ¿Negra con el loguito en plateado?
0: ¿Cuál? ¿Qué loguito?
1: El de Boca, el judito.
0: ¿Plateado?
1: Sí.
3: ¿Plateado?
0: Bueno.
1: ¿Viste que hay algunas que son con plateado de Boca?
2: ¿Dorado? ¿Sí? ¿No será?
1: No, plateado.
0: Sí, igual sí, puede ser, ¿eh?
1: Sí, negro con el escudito plateado.
2: Sí.
0: Después se le pide a un guamellán.
1: Lena dice, hablando de cumpleañitos, ¿se va a transmitir el festejo del rifle en noviembre?
2: ¡Oh, rifle!
0: ¿Transmitir? Lo estamos pensando.
1: Sí.
0: Lo que puede ser...
2: 24 horas.
0: Quizás va a haber...
1: Un casamiento gitano, ¿no?
2: Claro, todo el día, mi cumpleaños.
0: ¿Y el evento a fin de año también?
1: Sí.
0: Tenemos un evento a fin de año, bloxito ahí, ¿eh?
1: ¿Qué festejamos
2: ayer,
1: no?
3: Podríamos hacer un bloxito,
1: sí.
3: un día con cada uno de los hutos, ¿no?
2: También, sí.
0: Lo hemos hablado, sí.
3: Sí, como sí. El yo tengo la cámara rota, pero me la puedo arreglar.
1: El despertar de los muertos vivos.
0: El despertar de cada uno, el día, el minuto a minuto de...
3: En su trabajo.
2: ¿Cómo hicimos eso del padre en esa vuelta? Bueno.
1: A mí me encantan los blogs.
0: Después yo tengo una herramienta perfecta, después les presto si quieren.
1: Bueno.
2: Claro, vos tenés, ¿no?
0: Me regalaron para mi cumpleaños.
1: Sí, es verdad. Pero no puedes andar con eso en el laburo.
3: No, tiene que ser más... Bueno, vos
1: no,
3: sí.
1: No, te pones el celular y listo, y después le haces un voiceover arriba.
0: Bueno, como cada uno quiera editarlo, pero estaría bueno para hacer. Y vamos a cubrir el evento del rifle.
2: También.
0: Los 30 del rifle con Z Karaoke.
1: Che, me la tengo como que mareando.
2: ¿Marian? ¿Cómo te mareas?
1: Porque como me tapa la vista acá, me marea, no sé.
0: Seguimos, no sé si hay más comentarios, Mausch.
1: Gaby dice, está acostumbrada a ir al cine desde que es bebé, Mauge. Es verdad. Siempre íbamos al Jotis, como le dice mi papá. En vez de Hoyts, le dice Jotis.
2: Pasa al cine, pasa.
1: No sé a qué cine iba mi papá. Este sábado no puedo, pero algún sábado puedo.
0: Todo eso es Emma, ¿no?
1: Sí, estamos hablando con Emma. Por favor, no te metas, por favor.
2: This is Emma.
1: Gaby Ayala dice, hola, fue 3 veces a ese hotel de cataratas, un lujo y le daban chipa. ¡No! ¡No! ¡Es mi sueño! ¿Podemos tener un testimonio de Agos sobre su estadía en el hotel? ¿Porfis?
2: ¿Puede ser
1: Porfis?
0: ¿Para ahora?
1: Sí, para ahora, quiero que discutamos. Y Gaby dice, bueno, me reclama, dice, ¿viste la película en el cine, en VHS, en DVD, CD, otra vez? Sí,
3: HBO.
1: Otra vez, en HBO varias veces, en la tele varias veces también. Sí, nunca es suficiente, aparte son los 25 años.
3: Pero igual es chiquito como la primera película.
1: Y el año que viene sale la serie, ¿eh?
2: Sí, eso sí.
0: Es verdad, eso...
1: Sale la serie, ahí tenemos que maratonear. Bueno, pero van a ser como 10 años de serie.
0: Sin dormirnos. ¿Cómo 10 años de serie?
1: Van a ser como 10 años de serie. Sí, porque se va a hacer todo lo que se ve en los libros y se va a extender. Van a adentrarse un montón en personajes que no tocan en las películas.
0: ¿Leíste los libros vos?
1: No, estoy en proceso de.
0: Ok.
1: O sea, leí el primero y sí, tengo. Pero yo les cuento algo. Yo, en una feria del libro de Berazategui,
0: sí,
1: caí en la tentación de comprar uno de los libros que era el primero, justo encima, El prisionero de Azkaban, La piedra filosofal,
2: sí,
1: en inglés, tapa dura. Era una edición, la edición 20 aniversario. Ahora se cumplen los 25 años.
0: Sí.
1: 20 aniversario. Y yo dije, listo, lo pagué 2 mangos, como que la gente no sabía lo que había ahí, ¿viste? Y yo me lo llevé. Dije, bueno, voy a empezar a hacer esta colección. Pero claro, te viene la edición, viene por colores de casa. El papel es el color de casa. Si vos se lo sacás, es un negro. Es negro, hermoso, con todas las inscripciones en brillante, como rojo, amarillo, sí, verde, azul. Bueno, dije, listo, lo empiezo a coleccionar. Cuando empiezo a investigar, la edición 20 aniversario es muy difícil de conseguir. Y hay una edición especial tapa dura que es bastante similar. Pero sale un huevo y es inconseguible en el mundo. Logré encontrar 2 libros más y en distintos colores. Tengo uno, tengo el primero de Gryffindor, uno de Hufflepuff y otro de Ravenclaw o de Slytherin, no me acuerdo de cuáles. Bueno, ¿qué pasa?
0: Te re gusta coleccionar esas cosas, ¿no?
1: Sí, pero me faltan 4 libros. 4 libros que son inconseguibles. A nivel mundial lo busqué, chicos, y no los puedo encontrar. Entonces estoy viendo qué hago con mi alma, porque aparte quiero tapa dura yo. Viene la caja hermosa, qué sé yo, pero está una millonada de dólares. Así que nada. Mientras tanto leí El prisionero, La piedra filosofal, lo leí porque me lo prestó el hacha.
0: Mirá.
1: Y La cámara secreta también lo había empezado. No me acuerdo si lo terminé. También me lo prestó el hacha.
0: Y el hacha es...
3: El hacha es un gran lector.
0: Ahí va.
3: De este tipo de cosas de fantasía.
0: Sí.
3: Se leyó los libros Harry Potter como 3 veces.
0: Mirá.
3: La trilogía del Señor de los Anillos.
1: Se notaba que estaba muy leído el libro.
3: Mirá, sí, la del Señor de los Anillos. Game of Thrones creo que no tiene libros, pero si los tiene,
1: Game
3: seguramente.
1: Game of Thrones.
3: Seguramente se los leyó también. Ahora se compró de hecho una trilogía de libros también de cosas así fantasiosas y todo.
0: Nunca me pude enganchar. Me cuesta engancharme con lo fantasioso. Soy más del...
1: Sos bastante fantasioso vos, ¿no?
0: Sí. Medio fantasmita vos.
3: A mí no me gusta para nada, boludo.
0: Traté de engancharnos.
1: Dale, Harry Potter, ¿te gustó?
0: Pará, sí.
1: Flipendo.
0: Sí. Arranqué Game of Thrones.
1: Sí. Es pesado,
0: es muchísima info también.
1: Sí, mucho que tenés agarrado la casa de esto, la casa del otro. Creo que Gaby la vio, no sé.
0: Y aparte,
1: Gaby,
0: nombres de personajes, boludo, son raros,
3: sí,
0: ¿viste? Son como
3: si se llaman
0: Pedro, Juanito, ¿viste? Como, bueno, memorizá más fácil, pero los nombres de personajes son muy raros.
1: Y hay un gran problema con Game of Thrones, que es por lo cual no lo quiero ver. Nunca se escribió el final. El autor...
0: Me dijeron que el final...
3: Es malísimo.
0: Sí.
1: Es malísimo porque lo abandonó el tipo, se tiró a chanta, digamos, y lo terminaron escribiendo los de HBO, creo. Entonces no es lo que originalmente podría haber sido. Cuando el tipo le compra la, le compra los derechos para hacer la serie, dijo, no sé si dijo que porque tenía un bloqueo o qué para escribir y no, no lo terminó nunca, ¿entendés? Y los fanáticos de Game of Thrones están muy, muy enojados con eso.
0: Mirá, ¿hay algún fan de Game of Thrones en la sala, en el chat, que quiera hacerse presente y...?
3: Es verdad que todo el mundo se queja al final.
1: Ah, mirá, sí. Gaby dice que es excelente, pero ¿vos viste hasta el final?
0: ¿Todo o el final, Gaby? ¿Qué, qué...? Porque me dijeron que la serie es buenísima.
1: Sí, toda la serie en realidad sí.
0: Claro, pero al final cae un poco ahí.
2: Medio como Lost.
0: No sé si hay algún sí. Lost tampoco
1: sí,
0: la vi.
1: Sí, tenemos acá,
3: un poco perdido.
1: Lena dijo que hagas un cumple temático, le lo dedicaba a Boquita y sí, va a ser eso seguramente.
2: Sí, o debería de Boca
1: o de Boca Junior.
2: O de Spider-Man.
0: ¡Oh! Superhéroes, boludo.
1: Muy buena.
0: No sé si es Spider-Man, pero superhéroes.
3: Sí, bueno, sí. Yo a Boquita no le voy a poner onda, Ricky.
0: Claro, te iba a decir.
3: Aparte ya hiciste uno, más el 7, que se te cayó.
1: Te dicen que lo hagas de disfraces.
2: ¿Salvo quién?
1: No sé si Emma o Milo, pero te dijeron que lo hagas de disfraces.
2: Bueno, por eso, claro.
1: Está bueno eso.
0: Temática superhéroes. Sí.
1: Está en la Feria de Artesanía, sabrá. Tu hermana está en la Feria de Artesanía. Yo no sabía que estaba la Feria de Artesanía,
2: sí,
1: en Levichenso.
0: Sí, arrancó ayer. Arrancó ayer
1: bueno.
0: Hasta el lunes.
2: Por eso que...
1: Que recordemos que Agos hace joyería.
0: De 15 a 21 horas, ahí en el Centro Municipal de Actividades Roberto de Vicenza.
1: Ah, bien. Bueno, si estamos presentes,
0: ojalá
1: pasamos.
0: Haya salamines y todo eso, que a mí me encanta.
1: Pero ah, pero en artesanías puede ser, ¿no?
0: Y siempre vienen puestitos, siempre viene gente de Tandil, de Bahía Blanca, de esos lados, y trae salamines, quesitos. No, Manhattan. Si yo... Para el último que vino, fui el sábado, paraba en todas. En todas,
1: ¿sí?
0: Vos te haces el boludo, la técnica es...
1: Y te dan de probar.
0: Te hacen el que habla, viste, che, viste, qué sé yo. Chicos, prueben, te dicen, chao.
1: Sí,
0: son dos minutos que te quedas ahí.
3: Todo adentro.
1: Sí.
0: Mirás precio. Si yo veo en la que veía que no me daban cabida...
1: Te va.
0: ¿Cuánto está? Le decía.
1: ¿Qué
0: como, prestamos atención,
1: sí,
0: que te estoy mirando. Y ahí te convidaban. Y al otro día volví, pero con otra ropa.
3: Sí.
1: Igual ni se van a acordar.
3: Qué caro que está esto, ¿no? Debe ser muy rico. No, pero probalo.
1: Ah, muy bien. Sí, la verdad que estaba muy caro.
3: La verdad que no era muy rico.
1: Sí, la verdad que no era tan rico.
3: Sí, está bueno esto. La semana pasada tocamos tema películas. Ahora tema series también está bueno.
1: Sí. ¿Eh?
0: Para retomar.
3: Para hablar, sí.
0: Yo arranqué una que se llama Oasis. Perdón, estamos abriendo un montón de pestañas. Se me hace. Pero,
1: sí.
0: Pero bueno, surgen. Arranqué una que se llama Oasis. Arranca medio... Ay, ¿cómo se llama? ¿Elite? ¿Vieron Elite?
1: No.
0: Bueno, es gallega también. Están como... Hay dos sectores. Los que tienen mucha plata, que se van a vacacionar a un hotel. Y los que trabajan en el hotel, que no tienen plata. Pasa un hecho de que secuestran a una de las minas que trabaja en el hotel.
3: Ok.
0: Y no saben... ¿Quién carajo fue de todo ese grupo? O sea, de las 200 personas que están en el hotel, una de esas 200 tiene que ser, pero no saben quién
3: pero
0: es.
3: Pero no saben si es ni de los que trabajan ni de los que vacacionan.
1: ¿Y ahora, hasta ahora te va gustando?
0: Sí, vi dos capítulos. Son cortitos, 40 y pico, y creo que tiene 8 capítulos nada más.
1: Ah, bueno.
0: Así que Oasis... Por ahora recomiendo, después ya veo que el final es una verga, pero bueno.
3: No sé.
0: Yo vi dos capítulos, aviso que vi dos capítulos.
3: No me engancho con nada, lo último.
0: Pero está buena esta sección, yo confío mucho
1: sí.
0: En que.
2: Confiado.
0: El
3: podría,
0: cinéfilo
3: podría.
0: El cinéfilo de.
3: Podría, no voy tanto al cine como el rifle.
0: Pero.
3: Yo hace como 3 años no voy al cine más.
2: Tenés,
3: no más.
0: Pero tenés
2: películas, claro.
3: Y yo puedo recomendar clásicos, ¿eh?
2: Eso,
3: yo puedo recomendar películas y series de culto.
0: Bueno, trae de esas, boludo, porque yo. A mí me hace falta mucho de esas. No tengo las clásicas,
2: claro,
0: clásicas
2: sí.
0: No las tengo. Así que vos traé y recomendá.
3: Sí, sé que hay películas que no vi que también son clásicas, como Harry Potter o El Señor de los Anillos. Pero bueno, son películas que a mí no me...
0: Pero vos recomendá lo que vos viste, lo que te gusta y nosotros...
3: Yo soy mucho del drama.
0: Bueno,
3: drama, cosas reales, cosas
1: drama
3: que duelen.
0: Ah, típico de cáncer.
1: Claro.
3: Típico de cáncer,
1: sí,
3: cosas que duelen. A mí no me gusta que vos viajes arriba de un dragón porque sé que no existe. Me gusta que a vos se te esté muriendo de cáncer y quiera vender falopa para pagarte el tratamiento como Walter White.
1: Vos vivís mucho en la realidad, no sé por qué te gusta tanto esta realidad.
3: ¿Eh?
1: Que para mí el punto de ver fantasía es justamente escapar de esta realidad.
3: No, uno puede escapar de la
1: realidad. Por eso me gusta la fantasía, los zombies, los vampiros.
0: Problematiza la noticia.
1: Claro. Es verdad.
0: Es de noticia.
1: Sí.
3: Yo soy cáncer.
0: Seguimos si querés con los comentarios. Sí. Así no.
1: Feliz cumple a Quilmes. Hoy es el día de Quilmes, ¿es verdad?
0: Feliz aniversario, sí.
1: Feliz aniversario a nuestros vecinos. Porque ahora estemos en
2: 2 y pico de años, ¿no?
0: Pasamos por la plaza recién y ya estaban acomodando todo para la festichola.
2: Aparte, vivo acá un.
0: Acá.
2: O sea, en la radio, una edición especial de Quilmes.
3: ¿Vos estuviste el año pasado bailando
1: en
3: o no?
1: En colectividades.
2: 360 aniversario.
0: 360, mamá. Más
2: que el país.
0: Sí.
3: Dio una vuelta entera.
1: Gaby dice: está coleccionando libros para sus futuros hijos. Ya, sí, es verdad. El primer libro que compré para colección de mis futuros hijos es El Principito en español y francés. Tapa dura, hermoso, mira. Precioso.
0: Oui, oui.
3: Yo le voy a comprar toda la colección de libros.
1: No, la Wii no la compré.
3: De terror de Stephen King.
0: Bien, sabio.
1: Bueno, sí.
0: Bien sabio. Así no le sales cagón como quien les habla.
3: Como yo. Como yo que lo leí tarde.
0: Exacto. Ayer me gustó, porque ayer la serie la arranqué ayer.
1: Ah, bueno.
0: Anoche. Y estaba pasando para ver qué encontraba. Me gustó una que daba miedo. Dije, ni en pedo la miro solo.
1: No puede ser tan cagón, Juan.
0: La añadí a la lista para cuando esté con mi Herbu.
3: ¿De día tampoco?
1: Cagón.
3: ¿Eh? ¿De día tampoco? Poner un domingo a la tarde.
0: De día me la recontrabanco, pero...
1: Pero no tiene gracia ver una de terror de
0: aparte
1: día.
0: Aparte, yo cierro la puerta de la pieza y no la cierro toda porque están los gatitos. Entonces van, vienen, van, sí. Vienen. Claro, yo tengo la tele así enfrente y la puerta está al lado. Y se ve un huequito para afuera.
1: No, no,
0: ni
1: no,
0: pedo.
1: No. Sí, es verdad, bueno,
3: banco.
1: Está bien, no podés. Bien, Lena pregunta si se hicieron el test para saber a qué casa pertenecen. Yo sí, varias veces, los quise hacer a ellos hacer el...
0: Lo íbamos a hacer, pero...
1: Viste que te tenés que registrar... ¿Por qué sigo mirando allá? Te tenés que registrar y todo en Pottermore y bueno... Ya teníamos que ver la peli. Vinieron a ver Harry Potter.
0: Sí.
1: Y ella también cuenta que se quedó en el primer libro y que quiere leer la saga, pero nunca le alcanzó un tiempo. Y es verdad, pues es una saga muy larga.
0: Muy larga, ¿no? Claro.
2: Tiempo, sí.
0: Es muy larguísimo.
1: El tiempo premia.
3: Sí. El tiempo es
0: bello. El tiempo
1: pero
0: es
1: no premia.
2: Nada más que los libros son 7 y las películas son 8.
1: Sí. Una excelente saga es Maze Runner, que es Correr o Morir es el primer libro. Excelente, excelentísima saga.
0: Buenísima.
1: Para mí los libros creo que estuvieron mejores que la película.
0: ¿Cuántas pelis son? ¿2?
1: Creo que sacaron 2 o 3.
2: Creo
1: no
2: que
1: ahora
2: salía la tercera.
0: Yo vi, creo que 2, y leí el libro de la primera. Muy bueno.
1: Ah, mira, y bueno. Gaby me mandó un audio porque me dijo que ella vio Juego de Tronos y le parece que es excelente todo y que hay algo muy interesante de esa serie y nos mandó un audio.
3: Al final se muere.
1: A ver, esperen. Es un poquito
3: que
1: largo,
3: no
1: haya
3: spoiler.
1: Es un poquito, no hay spoiler me parece. Es un poquito largo el audio, así que lo voy a poner en por 1,5.
4: Buenas noches, ¿qué tal a todos?
1: ¿Qué? ¿Qué hay que te lo pase a vos, cabre?
0: Eso, claro.
3: ¿Cómo se escucha?
0: Correr o morir son tres pelis.
1: Ah, te lo mandé a vos, boludo. A la radio.
2: Te lo mandé a Instagram.
1: A la mega lo estoy mandando.
0: Claro.
1: Ahí te lo mandé. Así que cuando lo tengas.
6: Buenas
1: es un poquitico
6: noches,
1: largo.
6: Hola a todos. No, lo que quería comentar es que en Game of Thrones, que es muy buena, el final es buenísimo también. Yo no leí los libros directamente. Vi la serie. Es larga, pero es muy, muy buena. Y hay un episodio, un capítulo, se llama La Batalla de los Bastardos, que tiene como puntuación 10, que es muy difícil en las series que tenga puntuación 10. El único capítulo que tuvo ese puntaje fue uno de
3: Breaking Bad.
1: Mira.
6: Y este capítulo logró ese puntaje y bueno, hay una rivalidad entre los fans de cada serie, pero las dos series son espectaculares. Bueno, ese es mi aporte.
1: Uy, me da ganas de verlo ahora, ¿eh?
0: Sí, yo sabes que ahora me tiro por lo que dice Sabio.
2: No, no te tires,
0: Por lo que dice Sabio de las realidades y demás. Breaking Bad es más terrenal.
3: Breaking Bad es terrenal completamente. Es una muy buena historia.
0: Vamos con eso.
1: Breaking Bad es buenísima.
3: Está la serie que sería la precuela. En Breaking Bad hay un personaje que es un abogado, un chantapúfete.
0: Esta es la cara.
3: Y después hicieron como, después de Breaking Bad, hicieron la historia de él, el origen de la historia del abogado este. Que es muy buena. A mí me encanta. De hecho, me gusta incluso más que Breaking Bad.
1: Ah, bueno, a mi hermano me parece que también le gusta más la serie de Saul Goodman.
3: Sobre todo porque está por la realización y todo. Bueno, está como más pulida en cuanto a la realización, claro. Y todo.
1: Yo no me enganché tantísimo. Me faltó llegar igual a lo
3: al principio
1: bueno.
3: arranca muy de cosas de derecho y de abogacía y después se va corrompiendo y...

0: ahora no tenemos el placer de escucharla, pero la puedes escuchar mañana en mixtape. Hay mañana mixtape.
1: Metió chivo.
0: De 14 a 16, ¿no, cabra? ¿Viste qué amigazo pegaste, cabra? Bueno, nos mandaron foto de la picada. ¿Hay algún comentario más, Mausch?
2: No, por ahora no. Better Call Saul.
1: ¿Qué serie larga has visto?
0: Larga
1: temporada, larga, 10 temporadas.
2: Friends, y ahora la volvimos a ver, la empecé de vuelta.
0: Sí, yo la empecé otra vez, Friends.
2: ¿Sí? ¿Vos viste Friends?
0: Sí, me encanta. Sí,
2: ¡ay, amiga!
1: Estás haciendo que la vea... Sí,
0: claro, ella me hizo Harry Potter, yo estoy diciendo que la vea...
1: Muy bien.
0: R.
1: Muy bien.
2: Podemos hacer juntada de pizzas y Friends, ¿eh?
0: De esa, ahí no me duermo porque me río. Mirá la picada.
2: Che, qué decoración la picada,
0: ¿no? Te da lástima hasta comerlo, ¿no?
2: No, mirá esa flor de picada.
1: Una gana de comerme esa flor.
3: Qué hambre.
0: No, me dio muchísima hambre.
2: Muy buena. ¿Las hacés vos, Leandro?
0: Claro, ¿las hacés vos? Podemos hacer chivo, ¿eh?
1: Mandá.
3: Fíjate que atrás está las cosas, la
0: Leandro,
3: forma
0: vos,
3: de...
0: Ya
2: muy
0: no
2: buena.
0: ¿De qué?
3: Que atrás estaba como
2: la fiambrera.
0: Claro, sí, puede ser que la sabe él, entonces. Leandro, vos ya nos
2: has... chivo.
0: Nos has comentado ya, esta no es la primera vez, pero no recuerdo si sos de acá de la zona, de dónde sos.
2: Leandro, ¿de dónde nos conoces, Leandro?
0: Podemos hacer un chivasco ahí.
2: También tiró, bueno, sí, Pluribus, con Jenna Horn, de Better Call Saul, pero nos gustó, pero no me cierra el final.
1: Me gustó mucho, bueno, pero terminó la primera temporada recién.
2: Sí, bueno, pero dale, no te tomes tanto tiempo, hacer la segunda temporada ya.
1: No, bueno, pero viste, cuando uno es exitoso, juega con el misterio.
2: Sí, porque igual la voy a ver, la segunda cuando venga, ¿sabes?
0: Se toma el tiempo que quiere. Después me pasa que con las series,
4: Burgandium Leviosa, con papitas. Espectro Burga.
2: ¿Qué? No,
4: Burgandium Leviosa, con papitas.
2: ¿Cómo es?
0: Es un hechizo para la hamburguesa.
1: ¿De dónde salió eso, boludo?
2: ¿De dónde salió?
0: Es un hechizo para la hamburguesa.
1: Para ir a Cope.
2: A ver, ¿la podemos escuchar de vuelta?
4: Burgandium Leviosa, con papitas. Espectro Burga.
2: ¿Cuándo dijiste eso?
0: Ay, por Dios.
1: Terrible, no respetan tu privacidad. Es una locura.
0: Con respecto a las temporadas, a mí me cuesta terminar las series con muchas temporadas. Por eso.
1: Pero si no te atrapa.
0: Pero ponele Friends, que son muchas temporadas, son capítulos rapidísimos, son 20 minutos, media hora de capítulo y al ser comedia, medio que pasa un poquito más.
2: Che, y si te gustó Friends, ¿vos trataste de ver The Nanny, la niñera?
0: No.
2: ¿La original? No. Mírala. Okay. Es muy graciosa para mí. No, te perdono.
0: Perdón. ¿De cómo?
2: De Nanny, la niñera.
0: La niñera. La que estaba acá, versión argentina, pero
2: la original. Claro. Es excelente.
1: Bueno, la daban siempre Telefe.
0: Sí, con
3: la nana Fay.
2: ¿Eh? ¿Yo? Ay, gracias. Para mí es...
3: No, boluda, digo.
0: ¿Eh?
3: Bueno.
0: Baiteada.
1: Porque se va a casar con un millonario.
0: ¿Cheto? ¿Cuál era la otra? The Office.
1: The Office,
2: por Dios, qué manera de reírme.
0: The Office
1: para mí es la mejor de todas, otro humor, pero para mí es la mejor de todas.
2: Pedido al pueblo, si alguien tiene para prestar un rato una cuenta de Netflix, será agradecido.
1: Por favor, porque queremos ver...
0: El mangazo, sí.
1: Porque queremos ver una serie...
2: ¿Cuánto?
0: ¿Cuál?
1: Que se llama Brooklyn 99,
0: sí.
1: Que es la historia... Es una comisaría, es un recinto policial. Y bueno, hay distintos policías que hacen su laburo. Trabaja la persona de color.
0: Okay.
1: De ¿Y dónde están las rubias?
0: Sí.
1: Terry Crews, el que te hace bailar los pectorales. Bueno, trabaja él y para mí es una serie muy graciosa. Son distintos policías, cada policía tiene como su personalidad. Entonces va resolviendo crímenes, pero de la manera más bizarra posible. Es muy buena.
0: Yo...
1: No sé si está en Netflix o en Prime Video. Puede que estén las dos, porque en un momento estaban las dos.
2: Ahí tenemos foto de la colección de Maze Runner de Gabriela, que yo

0: Correr o Morir, ¿ves? Es el primero de Maze Runner. Yo tengo, no sé cuál, si Correr o Morir o Expedientes Secretos, lo tengo firmado por el autor. Me fui a la feria del libro, hice toda la fila, le hice la cola y... ¿Eh? y yo le hice la cola y él me lo firmó.
1: Ahí va, ahí va.
0: Sí, sí. Bien.
2: Puntos generosos.
1: Mirá.
0: Muy buenos, muy buenos.
1: Lindo, ¿no?
0: También, bueno, a mí me gusta mucho Los Juegos del Hambre. Me parece muy buena. Los libros son excelentes, la película también.
2: Una película que no había visto yo y conocí.
1: ¿Y te gustó?
2: Sí, la uno vi. Me gustó. Sí, sí, me gustó. Me gusta. Ese tipo de ideas me gusta. No, esa no recuerdo.
0: ¿Te gustó Los Juegos del Hambre?
2: Sí.
0: ¿Cuándo la viste?
3: Así era.
0: ¿Pero cuándo?
1: Medio.
2: Estábamos en el otro departamento.
3: De salud.
1: Vos
0: era así, me parece. No, así.
1: No me acuerdo.
2: Recuca.
0: ¡Venga, rifle! ¿Sabe chiflar?
1: A ver, chifla. Escuchá, vos no sos tanto de este género.
0: Sos más género femenino, vos, rifle.
1: ¡Rifle! No prenda la luz. Este tipo de pelis, ¿has visto alguna? Sí.
3: Las que.
1: ¿Correr o Morir, viste?
3: No.
1: Buenísima.
3: Creo.
1: Posta es buena. Sí. ¿Los Juegos del Hambre?
3: Sí, Los Juegos del Hambre, sí.
1: Ah, esa es buena.
2: Sí. Es que así a triple lo veo.
0: La que no me gustaba...
3: Pero si me engancho.
0: Sí. No sé, Elena, vos me podés ayudar. Y Gaby también debe saber que fue como la copia de Los Juegos del Hambre. Van a decir que no, pero...
2: Los Juegos de la Sed.
0: Que también se dividían como en cuatro grupos y tenía que ver con las personalidades de la gente. Pero para mí era una copia de Los Juegos del Hambre.
1: No sé. Yo en un momento menospreciaba las no menospreciaba, pero era qué paja las series chinas, coreanas. ¿Y? Y la verdad es que hay algunas que están muy buenas.
0: ¿Sí?
1: Hay una que se llama, creo que Parásitos.
0: No, es una película.
1: Bueno, perdón, una peli, serie, eso.
2: Está buena, me pareció que le dieron demasiada prensa, demasiado lo que la alabaron por...
0: Sí, después tenía demasiada expectativa.
2: Me gustó, pero me pareció... Para la película del año. La que vos decís no es Los Juegos del Calamar, que es china también, ¿o no? Que es una serie.
1: Sí.
0: Sí. Ah,
1: pero para
0: sí,
1: mí,
0: me gustó,
1: bueno,
0: bien.
1: A mí me gustó la primera temporada. Después el resto. De
0: sí, más. Empezaron a flashear.
1: Sí,
0: es verdad.
1: La primera estuvo buena.
0: Bueno, Lena dijo que Brooklyn Nine-Nine vale definitivamente la pena. Y nos pregunta, perdón, voy a ir saltando porque hay algunos que abren temáticas, entonces esos que abren temáticas los dejo para el final de los comentarios.
1: Bueno, igual lo digamos hasta las 10 de la noche porque mañana sábado es fin de largo.
2: Yo no trabajo.
3: Ahí ya tengo todas las columnas, así que...
1: Claro.
0: Leandro dice que nos conoce por una persona del grupo, que es de zona oeste y tiene la fiambrería en Palermo. Chan-chan, ¿quién es quién?
2: Mirá, zona este puede ser vos, Palermo puede ser el rifle.
0: Claro, claro. ¿A quién conoces, Leandro?
1: Leandro
0: Centurión, ¿no habrás jugado en Boca?
3: No, ese
1: es Ricardo.
3: José Cabrio también.
1: Fiambrería en Palermo, mirá, yo...
0: ¿A quién conoces vos, Leandro?
2: Desestimo la picada, porque si está en Palermo la picada de salir $3,000, ¿no?
1: No, desestimo las bolas.
0: No, capaz nos hace un descuentito.
1: Las voy a buscar.
2: Claro, cobralo como si fuese zona sur.
0: Claro.
1: Si no tenés que hacer el envío, si lo voy a buscar yo.
2: No, pero igual, boludo, ¿sabés qué? Los 100 gramos de jamón crudo debe estar $300.
0: Sí, sí.
1: Pero es canje.
2: Ah, bueno.
0: Pasá la dirección de la fiambrería.
1: Sí, pasá la dirección que la buscamos acá en Google Maps.
0: Te digo si
1: paso cerca.
0: Sí, Lena, divergente. A mí la vi, pero no me fue como dale. Justo después de los Juegos del Hambre.
2: Acá
0: íbamos
2: al divergente.
0: Muy bien. Hablando de series dignas, dice, ¿vieron Severance? No sé cuál es Severance.
1: No.
0: Gaby, vos la viste, pero Gabriela ve todas las series. Series que hay, sobre todo, si son muy malas, Gabriela las ve enteras.
1: Esa es la que está Adam Scott.
0: Adam Scott, no sé.
1: Si no me equivoco.
2: Bueno,
1: tiene dos temporadas.
2: Una serie para vos.
1: ¿Para mí?
2: Que también, sí.
1: A ver.
2: Que también es.
1: Me gusta.
2: Está en pleno proceso. Es Welcome to Derry. De la historia de Pennywise, el payaso maldito de.
0: De It.
2: De It.
1: Ah, Welcome to
0: Derry. Muy buena, muy buena.
2: Es de terror.
1: Bueno, es una temporada.
2: Están en proceso de la segunda.
1: Ah, bueno. La puedo agarrar a tiempo.
2: Está buena.
1: Así no duele tanto.
0: Estoy tratando de bajar una foto que me mandó Gabriela. abuela de toda su colección de los libros de John Katzenbach, que es el autor del Psicoanalista, que dicen que es un librazo. No lo leí, dicen que es un librazo. Todo el mundo que lo leyó le encantó.
2: Freud.
0: Y ella dice que Divergente es muy bueno, pero... Ah, sí, la vio. Severance, es excelente, pone.
1: Claro, Gaby vio
0: ¿de qué
1: todas.
0: Se tratan? ¿De qué se trata, digo?
1: Gaby vio todas.
0: Todo, todo lo que sí, hay, sí, todo sí, contenido sí. que existe del universo de Gabriela Roque.
2: Serie fila es.
1: Sí,
0: es serie
1: claro.
0: fila, en serie fila, claro. sí. Y Leandro conoce a Vani.
3: Ah, por eso.
1: ¿Es una peli esa?
0: A Vani, aro.mágico.crochet.
1: Ah, ahí va. Ahí va.
0: Bien, bien, bien.
2: Ahí va. Bueno, podemos hacer un canje ahí.
0: Bueno,
2: sí, como...
0: pasanos la dirección así la...
3: Así
0: la nombramos acá.
3: Claro, por ahí cerca del laburo. Voy un día, un
2: zambullito.
1: Sí,
2: esa,
1: sí,
2: ¿por qué
1: sí.
0: no? Él
2: pero...
0: se maneja mucho en Palermo.
1: Una vez por semana tengo que pasar por ahí. Así que algún arreglo hacemos.
0: Chet. Respecto a Severance, Gaby dice: estoy desesperada por la próxima temporada. Pero ya, maldición, díganme de qué se trata.
1: Yo te lo busco.
2: Sí, Severance.
3: Y no, no se puede.
1: A ver qué dice. Si encuentro algo, un resumen por acá rapidito. Mientras tanto, no se vayan, que ahora hoy tenemos juego del rifle. Hoy sí, ¿eh?
0: Ah, bueno.
1: Hoy sí, estamos bien de tiempo, rifle.
0: Hoy tal vez me dan los puntos y... que me roban.
3: Sí.
1: Vos dirás, porque,
3: sí, sí.
1: no sé.
3: O sea,
0: Vani,
1: ¿sí, todo bien?
3: 5 minutitos.
0: Dale.
3: Podemos ir. Pero 20.
1: Ah, dura más que yo.
3: ¿Eh? No.
0: Vani dice que vio dos series completas. Gran Hotel, que es una serie española. Y Lucifer. ¿Lucifer es la que tiene tres capítulos o me estoy confundiendo?
1: Lucifer me la han recomendado también.
0: No, yo cuando más, la vi tenía más. Tres capítulos y después subieron...
1: No, no tiene 6 temporadas. Lucifer.
0: Ah, entonces flasheé.
1: Sí, tiene 6 temporadas, dice...
0: No sé por qué vi...
1: No, y aparte banda. Por temporada... La primera temporada tiene 13 capítulos, la segunda 18, la tercera 26, ¿no?
0: Ah, no, larguísimo.
2: Vos viste los Peaky Fucking Blinders, ¿no? Sí.
1: Peaky Blinders.
2: Peaky
1: sí.
2: Blinders.
1: Buenísima, vi la peli después también.
2: Malísima.
1: Más de lo mismo, pero Peaky Blinders en su momento me volvió loco, me quería cortar el pelo como el chavo.
2: Yo me lo cortaba.
1: ¿Sí?
2: Yo me lo cortaba.
3: ¿Y fuiste a Shelby acá?
0: Che, ¿ustedes tienen un ídolo y se quieren cortar el pelo? Gato.
2: Yo vi...
0: Peaky Fucking Blinders.
2: Yo vi Breaking Bad y después me hice la barba candado.
1: Verdad,
2: me rapé todo.
0: No, me estás jodiendo.
1: ¿Consumiste también?
2: ¿Eh? Claro. Consumí, empecé a fabricar metanfetamina, todo.
0: Sí, estudié licenciada en química, todo. Sí.
1: Claro, claro.
2: No era tan difícil.
1: Pues esa es buena
2: sí.
1: también, boludo.
2: Sí.
1: Esta serie también.
2: Sí.
1: Sí, fumaba cigarrillo cada rato, yo como chicle.
2: Olvídate.
1: Tomaba whisky como jugo de naranja.
2: Ahí en la gorra tiene una navaja.
1: Olvídate.
2: Tiene una chile.
0: Che, sí, Vani dice, te estás confundiendo, Mauge, tiene 7 temporadas, es adictiva. ¿Sabes qué? ¿Sabes? Ahora me cierra, porque no sé por qué a mí me figuraban solamente 3 capítulos y yo, al final del tercero, digo, esto, no se entiende esta serie. No entiendo por qué termina así, no tiene sentido esta serie. Claro, le faltaban 7 temporadas.
1: Ah, claro, tiene mucho
0: sí,
1: sentido.
0: Sí, no sé, me parecían solamente 3 capítulos para ver.
2: Yo, si les gustan las cosas de mafia, vean Los Soprano.
1: Ahí tenés, otra recomendación más.
2: Los Soprano.
0: Está bien,
2: ¿viste
0: pero...
2: ¿Viste un capítulo?
0: Para, vi 2 o 3.
2: No, viste un capítulo.
0: No vi uno solo.
2: Viste un capítulo.
0: Bueno, está bien, ya, vi un capítulo.
1: Si quieren, para el viernes que viene hacemos 3,
0: mixtape de series.
1: Claro, mixtape, versión películas y series.
2: Ah, okay.
1: Cada uno trae 3 o 4, hace como una sinopsis pequeña.
0: Harry Potter 1, 2 y 3.
1: No. Y de paso recomendamos también a la gente del público, que también ellos recomendaron un montón. Gaby recomendó
0: sí.
1: un montón ahí de
0: acá
1: series.
0: Siguen recomendando. Bueno, Severance dice que no se puede explicar porque no hay forma de no spoilear. Homeland dice una exquisitez. La serie que fui que vi fue la de Cena. Salió hace poco y es muy buena, dice Elon.
1: Bueno, para tener en cuenta también, ¿eh?
0: A vos que te gustan las cosas de Fórmula 1.
2: ¿Y la podés mirar mientras almorzás o solo en la cena?
1: Damas y caballeros, ahora retomamos con esto. Vamos a ir a los juegos del rifle porque yo tengo miedo de que se extienda, de que haya pelea como pasa
3: sí,
1: siempre.
3: Sí.
0: Vengan a jugar con
3: sí.
0: Yo sé que me van a robar.
3: No, por eso, hoy es un poco más
1: amigo.
3: Sí, más friendly. Porque,
1: está bien.
3: Porque no sé si hay puntos. No
2: juego, rifle.
3: No pensé cómo puede dar puntos, sino lo comento y.
1: Hoy es amistoso.
3: Me ayudan a saber cómo puede.
1: Hoy es amistoso.
0: Amistoso un carajo, me van a sacar puntos igual a mí.
3: ¿Para qué voy a buscar la.
1: Ah, ¿hay herramientas?
3: Ah, hay herramientas.
1: Ah, hay herramientas. Mirá vos.
2: Que no sea una pala.
0: Hay material didáctico, es docente inicial. ¿En qué?
1: ¿En qué?
0: Dice que iba a estudiar profesorado.
1: Mientras recordamos que está la Feria Nacional de Artesanías en Vera. Empezó ayer.
0: Muy bueno.
1: Hasta el lunes 17 de agosto en el de Vicenzo.
0: Che, siempre se hace la feria en...
3: gratis, aparte.
0: Porque dice nacional.
1: Cada tanto, sí, cada tanto.
0: ¿Ya no hacen eso?
1: De...
3: acá.
1: Las puertas se abren a las 15 y cierran a las 21. Van a encontrar más de 200 stand y piezas únicas. Así que ahí tienen. No va a estar.
3: Ponga, porque eso sí.
1: Ah, no.
0: Mira, mientras okay. arreglas las cosas, Gaby dice: Los Sopranos es un nivel superior de cine.
2: Querida. Claro.
0: No, pero Los Sopranos no es una película, Los Sopranos también.
1: Los Sopranos son los que cantan.
3: Los Sopranos.
0: ¿Solamente serie? Ah, bueno, entonces la voy a seguir viendo. Si tan buena es...
3: sigan viendo.
2: Es una gran serie, de mis favoritas.
1: Tenemos ahí las recomendaciones
2: La semana que viene traigo una sinopsis.
3: Sinapsis.
2: Para comentar más o menos de qué va
0: la
2: Soprano.
0: Sí, la sinapsis no la traen ustedes.
3: Este juego me lo va a gustar.
2: No entiendo, estoy de boca.
0: No entendí de boca.
1: No
0: te
1: lo
0: entendí.
1: Te
0: lo
1: remé, pero...
2: Te chocan la dona neurona.
0: No, cuando te hacen corrección de neurona.
1: Está más chocada que...
0: No, te hacen conexión las neuronas.
1: No,
0: no
1: conectan, chocan, se pasan de la raya ya. O sea, es como los mitos chocadores.
2: ¿Sabés quién te pasa de la...?
1: Bueno, Rifle, todo tuyo, amigo. A ver qué carajo es esto.
2: ¿Hay que hacer barquito, Rifle?
3: Hay que hacer el que hace un origami. El juego es... el famoso ¿quién es más?
0: Cosa. Me gusta.
3: O sea,
1: Carolo, ¿podemos ver esto?
3: Sí, acá cada papel que tenemos
1: mira.
3: Nosotros están nuestros cuatro nombres. Entonces.
1: Yo no
0: sabio
1: tengo el
0: mío.
1: Yo no tengo el mío.
3: Sí, ¿está?
1: Pará. No dice Juan.
2: Yo tengo dos Juan.
3: Juan es él. Fíjate que tengan cada uno un nombre distinto. Tiene que tener cuatro papeles cada uno.
1: Qué divertido, amigas.
3: Y Cable nos va a decir tipo.
1: Los leo yo, entonces. Bueno, arrancamos suave.
2: Pará, ¿qué hay que hacer?
1: Yo tengo una pregunta.
3: Claro, eso, tipo, ¿quién es más?
1: ¿Quién
3: cartosa?
1: Es más probable que llegue tarde? Y todos levantamos un cartelito.
2: Claro, okay. ¿Y cómo sumamos puntos?
1: De todo.
3: Por eso es lo que no sé.
1: Me parece que no es punto.
0: Es para risas, y descontarme puntos.
1: Es para jijeo,
2: Bueno, cualquier cosa no estamos a mi cabra después.
0: Claro. ¿Tienen preparados los jijolines?
3: ¿Quién es más probable que llegue tarde?
2: El que más le pega.
3: Claro,
1: que
3: más le pega.
1: ¿Y cómo se
2: mueve?
0: Hacemos para jijearnos.
1: ¿Quién es más probable? Porque esto va... menos mal que lo arranque ahora, porque para mí va a traer polémica y se va a hacer largo. ¿Quién es más probable que llegue? Sí.
2: ¿Puedo poner mi propio cartel si pienso que soy yo?
3: Sí,
0: obvio.
3: Por eso están los cuadros, ¿sí?
1: ¿Quién es más probable que llegue tarde un compromiso? A ver las respuestas.
0: ¿A un compromiso?
1: A lo que sea. Todo dice. No veo qué dicen los chicos.
0: No, compromiso.
1: ¿Compromiso o lo que sea? Que llegue tarde, a lo que sea.
0: Está cagado. De las 12 de la noche a mi casa, la invitación a las 9.
2: La tiró,
1: No.
0: Sí, sí.
1: Bueno, pero había un compromiso antes.
0: No.
3: Bueno, fue así.
1: ¿Qué pusieron ustedes?
0: Yo puse Juan.
1: Ah, esta fue rija de puta.
0: Pero escúchame.
3: ¿También?
0: ¿Qué decís, Mausch, boludo?
1: ¿Viste?
0: Sí.
1: ¿Viste?
0: ¿Qué dice? La vez que lo tuve que esperar.
3: Las más coincidencias.
1: ¿Vieron?
0: No. Llegar acá es una cuestión de. No es un compromiso esto. Compromiso es ir a laburar.
2: No. Ah, esto no es un compromiso. ¿Este programa?
1: No es un compromiso.
3: Lo
1: dije. Cabra, vos no sabés cómo vino. Vos no sabés cómo vino la cabra hoy. Vino encabronada hoy que llegó con lo justo.
0: Sí, me falta el de la cabra.
1: Es verdad, falta de la cabra. Va la segunda pregunta.
3: Dale.
1: ¿Quién es más probable que mande un mensaje al chat equivocado?
2: Sí, todo rifle.
1: Rifle.
3: No, claro.
0: Aparte,
3: claro.
0: Cuando hace tirada de audio.
1: No se genera.
3: No, claro, sí.
1: No se genera controversia acá. Todo voto unánime.
3: Burga.
0: Es como que no te quieres defender porque vos mismo te inculpaste.
3: Sí, sí,
1: por eso.
3: No.
1: ¿Algo para defenderte? No.
3: No, me equivoco.
0: Te acuso también.
3: A veces sí. Me da miedo.
1: ¿Alguno grave que te acuerdes?
3: No, alguna vez ponía el laburo, algún sticker que no era para el laburo. Sí, que lo borré al toque.
1: Ah,
3: no,
1: bueno, pero nunca te causó.
3: Un sticker de...
1: Me pasó. Te causó un problema.
3: No, nunca se...
2: Ah,
3: sabía,
2: me
3: no,
2: pasó
3: no,
2: de mandar, o sea, mandar en el chat consciente, pero de equivocarme de sticker.
3: Ah, también,
2: era uno
3: sí,
2: que decía...
1: Por ahí lo tenés al lado.
0: ¡Ay, amiga! Te ¡qué mando, terrible!
2: Te mando mis bendiciones y bueno...
1: Ya, se entendió.
3: Pero sí.
1: Por ahí lo tenés ahí al lado y bueno.
3: Coincidimos.
1: Vamos con la tercera. Dice, ¿quién es más probable que sobreviva menos tiempo en una isla desierta? ¿Quién es más probable que sobreviva menos tiempo en una isla desierta?
3: ¿Pado?
0: Depende de si la isla está en Palermo o no.
1: Rifle...
3: Juan y Juan.
1: 2-2.
0: Che, gracias por tenerme tanta fe.
1: Sí, sí,
2: y para vos sos la que más sobrevive.
0: Claro,
3: sí, era el top, el coso era...
0: Porque veo muchas cosas de dinosaurios.
3: Éramos nosotros tres, pues vos, sí.
1: Si vos comés árboles, es lo mismo.
3: Claro, sí, sí.
0: Ustedes también pueden comer árboles.
3: Navalde, si te volvamos a vos, te ibas a hacer enojar y no daba. Era Juan.
1: ¿Quién era el problema que se enoje en estos juegos?
2: ¿Vos crees que no sobreviviría?
1: ¿Quién pedo?
3: Yo te voté bien entonces.
1: Sí, no, votaste bien. No, yo aparte.
0: Yo creo que el rifle no sobreviviría, pero porque no hay flat white.
1: Claro,
0: no porque no pueda, sino porque no quiere sobrevivir en un mundo en el que no existen las croissants. ¿Entendés?
1: Claro, claro.
2: ¿Sabes
1: la coca?
3: Claro.
1: No va a haber coca para los nenes, claro, eso es verdad, boludo. Al mediodía ya tienen...
0: Sí, para, le puedo contar algo respecto a esto que me hizo acordar.
3: Sí.
0: Gabriela, de los mensajes que mandás mal.
3: Sí,
1: sí.
3: A veces...
1: Uy.
3: ¿Qué pasa?
1: No. Nos quedamos afuera mal. ¿Qué dice?
0: Una vez, a mi papá le avisan, no me acuerdo quién, que falleció alguien, ¿no?
1: Durísimo,
0: entonces,
1: sí.
0: Entonces mi papá manda un mensaje de las condolencias, de sus condolencias,
3: sí,
0: su pésame.
1: Ajá.
0: Y le manda, le manda el mensaje de pésame y cuando nos muestra, viene mi papá y me dice, ¿cómo hago para sacar esta carita? Que hay acá, me apareció algo. Ya había mandado un mensaje de texto, no WhatsApp, Había mandado un mensaje de texto y al final se había confundido y le había mandado el emoji del Android, que era un marcianito, sonriendo.
1: No, la conchada,
0: Era las condolencias con el marcianito al final y decía, ¿cómo hago? ¡La puta madre! ¡Esta mierda que se manda! No, y bueno, se va a dar cuenta que no lo puse a propósito.
1: Para mí, viste que aparte en esos momentos te agarra un calor.
0: No, porque aparte... Claro, si vos me decís, era un WhatsApp, ni siquiera era la época en que se podía borrar WhatsApp, era un mensaje de texto directamente.
1: No, te agarró un calor.
0: Y el marcianito al lado riéndose, fue maravilloso.
1: Perdón, porque ahí estoy buscando pasaje de la Carcova.
3: Sí, ahí yo lo busqué.
1: 3.500, ¿te salió?
3: Sí, pero está en...
1: ¿Por qué?
0: Está en Palermo.
3: Sí, o sea, cerca de la estación de subte de Agüero.
0: Estación... Agüero.
2: Por la gana que no puedo contener.
1: El legado de Palermo
3: de
1: la Carcova, eso
3: 500,
1: es.
3: Puse yo.
1: Ah, de la Carcova buscás.
3: Sí.
1: Acá está, ahí me salió.
3: Pero bueno,
1: sí,
3: yo estoy en Carranza, me quedo un poco lejos.
1: Ahí me salió.
0: Estación Carranza.
1: Bueno, pasaremos por ahí y algo muy...
2: Si traigan algo para todos, ¿no?
1: Ponele, Lean, si yo caigo un día, ¿no?
3: Claro, ¿no?
1: Si yo caigo un día, digo, o el rifle.
3: Claro.
1: ¿Somos Juan o el rifle de último turno?
0: ¿Hay descuento? ¿O hay regalo?
1: Hay, ¿no? Digo, ¿no?
2: Claro, traete un jamón.
1: Si pasamos por ahí.
0: ¿Tenés distintos tipos de quesitos? Porque yo soy veggie.
1: Ah, es verdad.
0: Soy
1: Va la siguiente pregunta. ¿Quién es más probable que pierda plata por boludo?
3: ¿Plata por boludo? No sé. O sea, ¿qué sería por boludo?
0: Está difícil,
2: ¿eh?
1: Esta está muy difícil, ¿eh?
3: Y yo...
0: Acá no se pierde un peso.
1: Hace mucho que no me pasa, así que no me voy a votar a mí. Pero
0: ¿plata acá, física, estamos diciendo?
1: Es muy difícil, solamente porque está...
3: Puede ser más de uno.
0: Mira, solamente porque no sé, porque tengo que votar a alguien.
1: Sí, claro, porque tengo que votar a alguien.
3: Yo voto a los cuatro.
1: Sabio, ¿a quién te votaste?
2: A mí mismo.
1: Ah, bueno.
0: ¿Vos? Sí, vos andás siempre con plata.
2: Sí, pero puedo tener miedo.
0: No andas siempre con plata, quiero decir.
1: Por eso mismo.
0: Alerta, ladrones.
1: No, por eso mismo.
2: Claro, no ando porque la pierdo.
1: No, ¿sabes por qué te voté yo? Porque estás mucho en la calle.
2: Sí, y yo soy, la verdad que soy medio de bueno, agarro un metro al bolsillo. De hecho, el otro día me pasó que tenía 2,000 pesos en el bolsillo, saqué el teléfono, se me cayeron, me dijeron, flaco, se te cayó plata. Y le dije, ¿por qué no te metes tus cosas?
0: La concha de tu madre. Claro,
1: bueno, te hicieron flaco, se te cayó plata. Y cuando te das vuelta, sí. Y decís, ah, viste que tenés plata, no me compras unas medias. ¿No te hicieron esa?
2: Se te cayó, no, la pacha, boludo, papá.
1: Sí,
2: la pacha,
1: sí.
0: Ingenioso,
3: desafioso.
1: Bueno, se viene. A ver. Acá empieza. Acá, eso fue como para entrar en
2: calor.
1: Sí. Acá empieza más.
2: Bien.
1: Empieza a ponerse más movido.
3: A ver.
1: La siguiente pregunta es, ¿quién es más chamullero?
3: Pará. Hola, calda.
4: Olvidad.
1: Ya voy.
5: Haceme un petardo.
1: ¿Qué votaron?
2: A vos, los tres.
0: ¡Ah, los tres!
1: Pará,
0: ¿pues yo por qué?
1: Y porque tenés labia. Sí, pero no digo chamullera, claro, en el sentido de le hagan de levante, de, digo chamullera de que...
0: No, de chamulla, pará, vos, sí. Boludo.
1: No. No, pero...
0: Chamullo, en cualquier estilo que vos quieras...
3: no sabía.
0: En cualquier acepción de la palabra chamullo, vos ganás.
1: Ok.
3: Bueno, sí, bueno.
1: Está bien, lo tomo.
0: ¿Te querés defender?
1: Pienso que soy muy simpático.
2: Respetarle... Agradecer el don que te dio la vida.
1: ¿Quién es más probable que vuelva con su ex? Se puede quemar...
2: Vámonos.
3: Mirado.
1: ¿Se puede quemar acá, gente?
3: ¿Sabio, eh?
2: Así, hija de puta, ¿cómo
0: era? ¿Así? ¿Así?
1: No,
3: guacho, me quedé sin jugando, ¿eh?
1: No, pero estamos jugando.
3: Yo, no, voto en blanco, no sé.
1: No,
0: hay que votar.
3: Pará, me falta uno.
1: Hay que votar, rifle. ¿A quién votaron ustedes?
0: Oye.
3: A Mauri.
0: No, me voten, a mí no hay chance.
2: ¡Mira, rifle!
3: Y yo, ¿a quién está votando?
0: Lo que pasa es que el rifle es un nombre de oportunidades, de posibilidades, ¿entienden?
3: ¿Por qué?
1: Este es mi voto.
3: ¿Quién puso rifle? ¿Por qué?
0: Todo fue un rifle.
2: Básicamente porque sos el único soltero.
3: Claro, no tengo, claro.
0: Porque si alguno tiene una posibilidad acá de volver, la verdad que está.
3: Claro, pues no tengo ex.
1: ¿Quién es más probable?
0: Sí, me falta el cartel de R.
1: ¿Quién es más probable que tenga una relación secreta?
3: Venga a Cuba.
1: De
3: los cuatro.
2: Abuelazo.
3: Yo tengo como sabio.
0: ¡No!
1: ¿Sos sabio? ¡Mau!
0: ¡Qué malo!
2: Yo en secreto no me voy a enterar, boludo.
3: Claro, yo secreto, nada.
2: El rifle me va a contar, vos me vas a contar.
3: Yo secreto.
1: ¡Ah, no! Siguiente pregunta. ¿Quién se enamora más rápido?
3: Cheto. Dale, loco.
1: Y yo voy acá,
3: Mouse,
1: ¿qué pusiste?
3: Mouse,
1: Mouse.
0: Yo sí, yo soy
1: re
2: enamoradiza.
1: ¿Qué pusiste vos? Mouse.
3: Y yo no voy a poner a mí, pero.
1: Sí.
2: Perdón.
1: Está peleado. ¿Alguno tiene algo para decir?
2: No está mal.
1: No.
3: Está mal, ¿no? Claro, siendo demasiado.
0: Bueno, yo también, amiga.
3: Sí. Porque somos de qué somos.
0: Porque somos de
3: Brasil,
2: no son de
3: Zona Sur, claro.
0: Mucha pasión.
1: Y si esto les pareció picante.
2: ¿Peor?
1: Si esto les pareció.
3: A mí me gusta el picante.
1: Agitado.
0: Ají picante, ají puta parió.
1: La siguiente pregunta.
3: Sí.
1: La siguiente pregunta es la siguiente.
0: Ya me voy a repetir,
3: A ver,
1: ¿Qué?
0: Sabio.
1: ¿Quién es más probable que mande una foto subida de tono?
3: ¿Qué? ¿Tú?
2: Oh.
3: No sé.
1: ¿No hay un cartel de la cabra acá?
3: Claro. Se me hizo cabra.
2: ¿Hay Peter Navarro acá?
1: No me quemé.
0: Yo voy a ir con esto para no decir nada.
1: ¿Qué más?
2: Pero aparte ya la vi, ¿eh?
3: No sé.
1: ¿Qué más hay? ¿Qué más votaron?
2: Todo Juan.
3: ¿Cómo pusiste?
1: ¿Pero por qué? ¿Por caradura?
0: Con la foto que mandaste en el grupo.
1: ¿Qué? Ah, eso es que me confundí de chat, ¿eh?
2: Si tenés la foto de con candadito, no tenés.
1: La foto bombita, se fue, hizo bombita, explotó la bomba. Siguiente pregunta.
2: Y voy a romper bien el oro.
1: ¿Quién es más probable que tenga una fantasía rara?
3: No sé acá.
1: Uy, qué difícil. ¿No hay un cartel que diga la cabra?
3: Claro.
1: Y yo voy acá. ¿Quién? A ver, ¿qué?
3: No,
1: ¿qué
3: más?
0: ¡Ay,
2: La de rifle, tremendo degenerado ese nuevo.
0: Sí, vos te haces rifle.
4: ¿Qué votaste, Mouse?
0: Mouse.
1: Sí, votaste yo sola. Vamos a la siguiente pregunta.
2: ¿Cuál pensás que puede llegar a ser mi fantasía, boludo, rara?
1: ¿Tu fantasía rara?
2: Ponete la camiseta del 2 y...
1: No sé, pero... Pero bueno, qué sé yo, por lo menos la imagen de con lente me da una cosa turbia. Siguiente pregunta.
0: Néstor Ayala dice: Juan, estamos acá con Fer.
1: Mirá quién está. Dos personajones terribles, Néstor y Fer. Dos personajones terribles, dos tremendos chavos. Que me han mangueado venir al programa un día de esto. ¡Apa! Pero se puede descontrolar, o sea, si esto es picante, o sea, lo de esto es nada,
2: pero que venga, pa.
1: Esto es nada.
3: Ya estamos en
1: si ellos llegan a venir. Vamos con la siguiente, le mando un beso grande a los chicos, dos personas excelentes. Muy caro. Siguiente pregunta, ¿quién es más probable que bese a alguien en una fiesta? Bueno, esto. O sea, hoy en ese instante, obviamente.
2: Y sí.
0: Ah.
1: ¿No?
3: ¿Qué va a votar?
1: No sé qué. Se arrepintió el voto, no sé qué.
3: No,
1: va a votar.
3: Pero en una fiesta no. O sea, no lo voy a votar a usted, pero.
1: No, pará. Algo...
0: ¡Está por supuesto!
3: Claro, si están en una misma.
2: Ella, ¿no?
3: Si están en una misma fiesta. Si están en una misma fiesta.
1: Claro, tiene sentido. Si están. Claro. Si en una fiesta está su pareja.
0: Así era mi elección. Claro.
2: Sí.
1: ¿Qué dice?
2: Sí, justo.
1: Ah, está bien.
2: ¿Viste? Ahí tenés la relación secreta.
1: Ahí está.
0: No, pero no dijeron, o sea, yo si voy acompañada, beso.
1: Escucha, mirá, ya empieza. Néstor dice: Juan, hicimos besos de a tres, ¿te acordás? Ya empieza.
0: ¿Quién es más probable que haga un beso de a tres?
1: Imagínate, si estas preguntas son picantes.
2: ¿Puedo?
1: Si vienen estos dos, estos.
0: Tienen preguntas en el chat si quieren.
1: Nos bajan el programa, imagínate.
2: ¿De dónde son?
1: Ellos son dos capos del gimnasio.
2: Ok.
0: ¿De qué? ¿De los tilos?
2: No sé que no vengan.
3: Como tu amigo.
2: No sé que no vengan porque me hace sentir mal.
1: Esos son capos de gimnasio.
2: Me
0: a ver, ¿cuánto levanta de pierna, Néstor?
1: Capo de gimnasio. Vamos con... Bueno, acá ya baja la temperatura, digamos. Ya se pone... Esta es más personalidad. Dice, ¿quién es más sensible?
0: Está duro, ¿eh?
3: Y yo voy a seguir la lógica, claro.
2: Y claro, vamos a seguir la lógica porque somos de cáncer.
3: Claro.
1: Sí, yo voy por acá también, yo voy por acá.
3: Sí,
2: yo nos puse a nosotros,
0: el rifle,
2: bro,
0: siente mucho. La siente toda el rifle.
3: Yo no quería victimizar.
2: No la para de sentir el rifle.
1: ¿Quién es más mentiroso?
3: Ahí ya está.
1: Ahí voy.
3: Ahí va.
6: Burgandium.
0: ¿En qué sentido?
6: Con papitas.
1: Mi voto es Mouse. ¿Quién es más mentiroso?
0: Son mentiras blancas.
1: ¿Mentiras blancas?
0: Sí.
1: Bueno, sí, está bien. Esta también. Ni siquiera me muevo de acá. ¿Quién es más competitivo?
3: Sí, bueno.
0: Pará.
3: Escucha, ¿quién se enoja?
2: Sí, yo podría entrar ahí también.
1: Claro, entramos todos. Pero me parece que la que más se enoja es Mauke.
3: Sí.
1: Por eso...
0: Si ustedes les robaran los puntos como me roban a mí, también se enojarían.
1: Y la última pregunta, ¿quién es más orgulloso?
3: Mirá.
1: Tampoco muevo mi cartel.
2: Olvídate.
1: Tampoco muevo mi cartel, más se vote ya sola. Y ahí estamos.
3: Lo mismo.
1: Y así finaliza esta tanda de preguntas.
3: Ahí está la tabla, mirá.
1: Hoy fue un poco para divertirnos entre nosotros.
0: ¿Quién hizo un beso a tres según el chat?
1: Pero vos le vas a querer todo al chat. Mirá, antes de que comente algo, yo te dije, si llegan a venir esto, las preguntas quedan en suave. Llegan estos dos.
0: ¿Los hemos conocido alguna vez nosotros? ¿En algún cumpleaños o algo?
1: No, los han conocido. ¿Quieren venir al programa? ¿Quieren venir a hacer secciones? ¿Quieren venir a hacer columnas de lo que sea? Ellos quieren estar.
0: Ellos quieren estar.
3: Y bueno,
0: ¿son periodistas también?
1: Ellos no son periodistas, pero...
3: son caraduras.
1: Pero son caraduras, exactamente.
0: Bueno, cuando quieran.
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1: 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Así pasamos el chivo. Y Néstor... Néstor es de la noche. A Néstor le gusta la joda más que al rifle la hamburguesa. Así.
3: Ahí va.
1: Hace jodas en la casa.
0: ¿Néstor es el de la canción?
1: No, ese es en bloque.
3: Y ese es todo completo.
0: No sé, pal, o sea, que es otro amigo.
1: Ese, bueno, ese.
2: ¿Es el video?
1: ¿Eh?
2: ¿No viste ese video del Zoom?
1: No, ¿cuál?
2: Chupame los dos huevos, Néstor.
1: Ah, sí, ya sé cuál. Bueno,
2: chicos. ¿No? Apaguen el micrófono. Nada,
1: personajones. Sí, vamos con cosas. Con los sponsors. Bueno, dos personajones, un peso enorme a ellos que hoy se prendieron ahí y están escuchando. 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